pido mil disculpas por este inconveniente. Y pues bueno, oramos nuevamente. Gracias, Señor mi Dios, por bendecirnos de una manera muy, muy especial. Te pido, Señor mi Dios, que tú sigas fortaleciendo nuestras vidas. Gracias, Padre Santo, porque tú eres nuestra guía, nuestra fortaleza, nuestro pronto auxilio en las tribulaciones. En Cristo Jesús te damos las gracias. Amén. Pues bueno, el texto de la Biblia que me fascina, y uno de los que son de nosotros tan especiales, que dice el Señor, clama a mí y yo te responderé. Pues bueno, hermanos, hace cada vez que pasa un acontecimiento, que una hermana, un compañero de trabajo me pide, hey Alejandra, Cintia, Alejandra, me dicen Alejandra, necesito que me acompañes a orar por esta petición. Y pues luego, hermanos, mando el 911 de oración con cada uno de ustedes. Y pues bueno, hermanos, hace como 2 semanas aproximadamente, estaba limpiando la casa de ustedes y estaba rápido porque íbamos a tener visitas. Mi hijo Kevin, venía su papá y quería ganarle al tiempo. Y en eso, hermanos, pues me voy dando un resbalón. Y ahora sí está funcionando mi teléfono aquí en casa. Y pues bueno, hermanos, me di un resbalón y pues, ¿qué creen? Me lastimé mis rodillas. Y estoy mandándole un mensaje al hermano, no sé si ya estará lista esta conversación, hermana. Ahí le encargo que esperemos en Dios que esté trabajando completamente todo. Y pues bueno, hermano, les decía que me di un fuerte resbalón y ándeles, hermanos, que en todo el día me tocó ir a trabajar. Y cada vez se fue agravando y agravando la rodilla, que terminé mi trabajo, regresé a casa y al abrir la puerta, hermanos, ya mi rodilla no quiso funcionar. Teníamos visitas, mis hijos y los amiguitos me dicen, ¿qué te pasa? Le digo, no sé, algo me pasa. Llegué, me senté preocupada y le digo, Señor, ¿y ahora qué? ¿Ahora qué? Me daba risa, ¿y ahora qué? Y como ahorita, hermanos, en este espacio, siempre que estoy en tribulación, aquí me siento en este lugar, en la chimenea, y le digo, Señor, ¿ahora qué? Preparé mi comida, ayudé a Kevin con su rutina. Y seguí continuando todo lo que estaba haciendo en la mañana. En la noche, hermanos, el dolor era insoportable. Me puse parche, me puse esto, me puse el otro. Y decía, Señor, ¿y ahora qué? No dormí, me la pasé orando, levantando manos. Y en la mañana decidí ir al hospital de emergencia. Y pues como siempre, hermanos, le dan a uno un diagnóstico. Y yo digo, esto no es para mí, que tengo artrosis en la rodilla, que viene siendo, ay, se me olvidó la palabra, fiebre, no, que tengo un problema en la rodillita. Aquí lo había notado. Entonces, yo no creo en ese diagnóstico, y me tocó ir esta semana con mi médico familiar, y pues están todo en la tecnología, no sirve, hermanos. Ahora están como la antigüita, 20, 25 años antes, todo escribiendo, no tienen mi folder, no tienen mi información. Y pues el doctor pues ya me conoció un poquito, mis problemas y todo, y luego me decía, ¿y cómo le haces con esos dolores? Le digo, y le decía, pues solamente levanto las manos y le digo, Señor, hijo de David, ten misericordia de mí. Y pues los doctores, muchos de los doctores no creen. Y le daba risa y estaba con un asistente y luego le digo, doctor, he padecido esto y esto y eso, pero yo no le creo. Y dice, ¿cómo le haces? Le digo, pues me pongo a hacer ejercicio. Y le digo, Señor, en tu nombre. Y le daba risa. Pues bueno, hermanos, gracias a Dios que he estado mejorando a la voluntad de mi Padre Celestial. Y a lo que voy a este testimonio, hermano, hoy vamos a hablar de mi hermosa Kay. Era un 24 de abril, hermano, mi cumpleaños. Mis hijos me sorprendieron. Estaba la mesa servida. Mi yerno,
estuve orando por él, he estado orando por él por muchos años. Mi hija Karen tenía novio. Y yo solamente le decía a mi Padre Celestial, Señor, bendice a mí, al futuro esposo de mi hija, pero no lo sé, solamente tú lo sabes. Y pues bueno, hermanos, yo solamente le decía, Señor, Señor, solo tú lo sabes. Este canto, hermanos, me llena muchísimo. Y le decía al Señor, gracias por este cumpleaños. No recuerdo ya cuántos años eran, 57, 58 años, pero yo solamente sé que mi Padre Celestial sigue bendiciendo mi vida. Y de pronto, hermano, recibo un mensaje en medio de la comida, del pastel, la celebración. Les decía que estaba orando por mi yerno. Y Dios ha escuchado esta petición. Es hijo de una familia pastoral. Su bisabuela es pastora. Su bisabuelo es pastor y ella es la esposa del pastor. Es una gran, una hermosa iglesia. Ya me tocó ir hace como un mes con ellos. Y Dios escuchó la oración. A lo que voy, hermano, es que teníamos la mesa servida. Estábamos celebrando mi cumpleaños. Cuando de pronto recibo un mensaje, me dice, mamá, mi hijo el mayor, necesito hablar contigo urgentemente. Me dice, Kaylee está en el hospital, muy mal, mamá, y necesito de ti. Le digo a mis hijos, es una emergencia, pero mamá, le digo, es una emergencia de tu hermano Luis. Y en el mensaje, hermanos, me decía, mamá, ¿cuáles son nuestras enfermedades generacionales? Yo digo, ninguna. Dice, mamá, esto es algo serio. En eso le marco y estamos platicando, hermanas, y de pronto mi corazón se desgarra porque me dice, mamá, a Kaylee le han dado dos ataques cardíacos. Su corazón dejó de respirar dos veces, hermanos, y me dice, mamá, le van a amputar las piernas, mamá, van a hacer esto, mamá, el otro. Hermanos, la mesa estaba servida. El Señor estaba presente en esta bendición de mi cumpleaños con mis hijos. Y yo solamente le decía al Señor, solo tú nos puedes levantar. Le decía a mi hijo Luis, es hora de pedir perdón. Es hora de reconciliarnos. Es hora de darle gracias a Dios por todo lo que está pasando. Y me decía, mamá, mi Kaylee se va. Y luego Luisa, es hora de levantar las manos y decirle, Señor, gracias por esta oportunidad que me das. Gracias por bendecirme con mi hermosa Kaylee. Gracias. Y aquí en este espacio, hermanos, en este espacio donde estoy sentada, levantaba las manos y empecé a guerrear, empecé a gritarle al Señor, mi Dios, ten misericordia de mí. Y en este momento de aflicción, hermanos, se me venían todas esas promesas que nuestro Padre Celestial nos da. Y yo le decía, Señor, tan solo di la palabra y mi nieta será sana. Empezaba a orar por los médicos. Pide sabiduría, Padre Santo. Ayuda a todos estos médicos que estaban alrededor de mi princesa. Eran 17 médicos, hermanos. 17 médicos alrededor de ella. La vena principal desde su pierna. Voy a poner la alarma, hermanos, a qué horas voy a terminar, porque soy buena para pasarme, hermanos. Soy buena y, pues bueno, le iban a amputar la vena principal desde la cadera, hermanos, hasta abajo, porque la vena ya no respondía. Le ponían el aparatito, hermanos, que le ponen a las mujeres cuando van a tener un niño, hermanos.
se lo ponían a mi nieta. Y su vena, hermanos, no hacía ningún ruido. Ese hermoso ruido, hermanos, que da vida. Si saben cuál es, como cuando uno está embarazado y le ponen el escáner, le ponen la pancita. Así se lo ponían a mi nieta en sus piernas. Y no había vida, hermanos. Tengo todos los audios, los videos, hermanos. No nos pude mirar ese video, pero al día siguiente sí. Pero esa noche empecé a mandar mensajes a todos mis conocidos, a todos mis hermanos, a todos los que pudieran ayudarme a levantar las manos y empezar a orar en ese momento. Yo solamente le decía a mi Señor, obra, Padre Santo, obra en la vida de mi nuera Eli, obra en la vida de mi hijo Luis, obra en mi nieta Kaylee, obra en los médicos, llénalos de sabiduría. Solamente le decía, obra, mi Señor. Eran tantos momentos de aflicción, pero en esos momentos, hermano, yo solamente le decía, Señor, mi Dios, gracias, gracias, gracias. La noche fue tan larga, no dormí, me la pasé hincada orando, clamando, y solamente decía al Señor, ten misericordia de mi nieta. Al día siguiente me tocó un almuerzo con mi princesa Keren, me llevó de compras. El día fue tan largo, hermano, que llegando a casa me voy, escuché los videos. Y le decía, Señor, mi Dios, tan solo di la palabra y mi nieta será sana. Manejé, lo bueno que era aquí en Dallas, hermano, a 40 minutos de mi casa. Llegué, mi nieta estaba acostadita, muy bella, hermanos. Muy bella y acostada y le decía a mi princesa, he llegado. No quería llorar. Llegué con mi cubrebocas. No estábamos en tiempo de enfermedad o lo que fuera, pero yo iba protegiendo a mi princesa. Todavía en ese momento, hermanos, le escaneaban y la vena no servía. Ella tuvo dos cirugías porque le encontraron más de 10 coágulos, hermanos, en sus venas. Cuando su corazón dejó de latir es porque estos llegaron a su corazón. Batallaron para limpiarle sus arterias. Por fin la estabilizaron y llegaron al cuarto. Cuando llegan al cuarto empieza otra vez más problemas. Dejó de respirar la princesa. Y se la llevan, hermanos, nuevamente. Se la llevan nuevamente al piso a mi princesa. Se la lleva nuevamente al piso a mi princesa. Y es triste, hermanos, que todos los médicos decían a mi nuera, tan solo en 15 días ella va a estar bien. Ella con su discapacidad va a poder sonreír, ya no va a tener este problema. Ya se le había gangrenado sus pies, sus dedos. Gracias a Dios, yo digo gracias a Dios a que una niña la pisó. Los dolores, hermanos, de ella eran tan fuertes que gritaba todos los días y hubo negligencia médica. Y ella vive en un pueblo, una pequeña ciudad, que no fue mucha la ayuda que tuvieron y gracias a este problema fue trasladada al hospital de aquí, de esta ciudad. 17 médicos, hermanos, y solamente una persona. Esta persona que mi Padre Celestial le dio sabiduría y dijo, yo le voy a poner tres venas. Tres venas, hermanos, le pusieron a mi princesa. Desde su piernita de la ingle hasta su pie. No la dejaban dormirse. No la dejaron acostarse. Estaba acostada, no la dejaron para sentarse y no la dejaban dormir porque su respiración era muy lenta, muy pesada. Mi nuera ya estaba cansada y le digo, descansa que yo la cuido.
estaba a sus pies y solamente me encargaba de seguir orando, seguir clamando, y mi hijo me llamaba: mamá, ¿cómo está? Era de videollamada. Le digo: bien, no me mientas, mamá, sigue bien, no te preocupes. Los doctores nada más decían: en 8 horas, si no responde, le mochamos la pierna. Le digo: Señor, solamente di la palabra y mi nieta será sana. Gracias a Dios que llegó una enfermera y le puso otra vez ese aparatito tan hermoso en la punta de sus pies y empezó un latido de vida. Y yo solamente decía: gloria a Dios, gloria a Dios, gloria a Dios. Y levantaba mis manos, hermanos, y le decía: gracias, Padre. Solamente te doy las gracias por todo esto que estamos pasando. Y a los 30 minutos viene, hermano, viene la asistente. Era una enfermera asistente en críticos. En inglés se pronuncia mucho más sabroso. Y ella le volvió a monitorear sus venitas y empezó ahora sí el latido, hermanos, así fuerte. Y yo le decía: gracias, Señor. Eso le marqué a mi hijo. Le puso la videollamada porque le hice un video. Y se lo mandé a los hermanos, les informaba cada acontecimiento: hermanos, esto que está pasando. Como una noticia, hermanos. La vida de mi nieta fue una noticia, fue un milagro. Empezó a dar vida. A los pocos momentos, horas podríamos decir, la sentaron. Pero sí, en varios momentos, hermanos, de aflicción, me tocó escucharla que se ahogaba, que ella no podía respirar, y era muy pesado para ella. Pero mi nuera solamente le decía: mija, no te preocupes, si pasa este procedimiento, no te preocupes, yo voy a estar contigo. Yo no entendí, hermanos, la fuerza que tenía mi nieta para poder aceptar de que fuera amputada no solo los dedos, no solo la pierna, no solo la rodilla, hermanos. Era completamente hasta su ingle. Ella es una niña sana, que ella corre, hace ejercicios, juega todo lo que sea posible. Está en el coro. Ella está asistiendo a una escuela cristiana. Muy bendecida mi hermosa nieta. Y pues bueno, hermanos, estábamos con que empezó a dar vida, que ya gracias a Dios empezó a respirar, sus pulmones estaban fuertes. Empezó a comer, hermanos, imagínense, empezó a comer. Yo solamente le decía: gracias, Padre. Y levantaba las manos y le decía: gracias. Y pues mandaba todas las bendiciones, hermanos, a cada uno de los hermanos que estaban ahí pendientes a mi nieta, sufriendo y caminando y pasando por todo lo que yo estaba pasando. No sé a cuántas personas yo le dije: acompáñenme a levantarle las manos a Kaylee, que está cansada. Yo cuando estaba en este sillón, hermanos, en este rincón, yo le decía: Señor, en mi familia no ha muerto nadie, en mi generación no hay amputación, en mi generación nadie ha muerto de un paro cardíaco, en mi generación, y en mi generación. Y me decía, clamaba por mi generación de mis hijos, clamaba por la generación de mis nietos, de mi Kaylee, de mi Allison, de Neida, de Karen, de Kevin. Oraba por mis nietos, oraba por mis futuros bisnietos que van a llegar. Y le decía: Señor, mi Dios, tú me has dado una hermosa generación de bendición. Y seguía orando por mi nieta. Y en ese cuarto, hermanos, del hospital, pudimos empezar a mirar los milagros. Que hasta las enfermeras, los doctores, me tocó conocerlos. Y mi nieta me decía: ¿verdad, abuela, que te vas a quedar conmigo? Me tuve que quedar con ella. Esa noche, cansada, a mí, cuidándola, se me venció el sueño y de repente
mi nieta me tomó una foto acostada en el sofá. Pero hermanos, qué hermoso es poder mirar la victoria. Qué hermoso es mirar cuando hay vida. Qué hermoso es mirar que en medio de la batalla, que en medio de tu tormenta, Dios está ahí. Él solamente nos dice, clama a mí y yo te responderé. Tan solo di la palabra y mi siervo será sano. Como la persona del flujo de sangre, si tan solo tocar el borde, tan solo. Yo le decía a mi Señor, mi fe es tan grande y solamente puedo decirte gracias. Gracias por el momento de aflicción, gracias por el momento de tribulación, gracias porque voy en esta barca, Padre Santo. Pero yo no voy sola, tú vas conmigo. Ahí en el hospital levantaba las manos y le decía a mi nieta, no vas sola en esta barca. Somos muchos los que vamos contigo y solamente no temas porque el Señor va contigo. El Señor enjuagará tus lágrimas. Abrazaba a mi nuera y le decía, no temas que el Señor va con nosotros. Y me decía, suegra, pero no, le digo, no aceptamos estos diagnósticos. Aunque solo los doctores lo digan, este diagnóstico no es para mí. Empezamos a sentir, hermanos, cuando cada vez que llegaba a la enfermera, tengo uno de las fotos, tengo uno de los videos, cuando empiezan a tomar las venitas y da vida. Mi nuera salta y había una visita. Mi nuera salta y le dice, gloria a Dios, hermanos, porque hay vida. Mi corazón está así, hermanos, de felicidad, porque, hermanos, que de pronto tu hijo te hable y te diga, mamá, a mí, Kaylee le dieron 2 infartos. Mamá, la van a amputar. Mamá, y yo decía, Señor mío, y le decía, Luis, es hora de levantar las manos y pedirle perdón, es hora de reconciliarnos, es hora de doblar rodillas, es hora. Mi hijo no aceptaba, hermanos, él renegaba, yo le decía, es hora de doblar rodillas, es hora de pedirle perdón, es hora de reconciliarlo, es hora de buscarle. Pues gracias a Dios, hermanos, que el estado crítico fue saliendo. Pudimos mirar las bendiciones de que la cambiaron a otro cuarto. De estado crítico intensivo lo mandaron a terapia intensiva. Un hermoso cuarto, hermanos. Maravilloso cuarto donde tenía un estudio para que ella pudiera seguir estudiando, porque iban a hacer clases. Clases allí en el cuarto del hospital. Un cuarto espacioso, un cuarto hermoso, y en eso llegan y le hacen más estudios. Empieza a comer, la metieron a bañar, su abuela le llevó champú, cremas, la consentí demasiado. Y ella feliz con su abuela. Los doctores llegaron y le dijeron, la niña va progresando muy bien. ¡Qué bendición, hermanos! De que llegaban los doctores y querían amputar. Ellos pudieron mirar cómo en medio de una tormenta, en medio de un diagnóstico de muerte, que en medio de un diagnóstico donde las venas no le circulaban, en medio de tanta tribulación, los doctores pudieron mirar que todo iba cambiando. Muchos doctores dicen, no puedo creerlo, dice, porque cuando hay cristianos orando, ellos pueden en el momento de oración dar vida. Y eso fue lo que pasó. Que pudimos mirar que hubo vida en la vida de mi nieta. Que su corazón se fortaleció. Que la circulación empezó a caminar desde completamente todo, hermanos. Yo pude mirar la gracia de Dios.
en la vida de mi nieta. Y como este canto, mirábamos de que íbamos caminando por el medio del mar, que éramos perseguidos por todas estas maldiciones que se decían. Pero el Señor nos hizo caminar en victoria, hermanos. Mi nieta, de estado crítico, de terapia intensiva, ya la cambiaron en ese mismo día, hermanos, así, a un cuarto normal. Se decía que iba a estar hasta meses en ese cuarto para poder restaurar sus venas, los coágulos que trae, el diagnóstico que trae. Pero el Señor nos daba victoria, como dice el canto, hay victoria en el nombre de Jesús. Y pudimos mirar, hermanos, hay victoria en el nombre de Jesús. Me fui y regresé y seguí levantando las manos, hermanos, de oración, de paz, hermanos, porque en medio de la tribulación Dios manda paz. Es como Pedro, bueno, cuando estaban todos los discípulos dormidos en la barca y que de pronto viene esa gran tormenta y despiertan al Señor. Mira, Señor, con miedo. Así estaba la vida de nosotros con mi nieta en esa barca llena de tribulación en medio de vientos huracanados. Pero el que caminaba en medio de nosotros era el Señor. El Señor ponía su mano y nos decía, no temas, yo estoy contigo. No temas, yo tengo todo en control. Y aquí estábamos, hermanos, en la voluntad de nuestro Padre Celestial. Y el Señor decía, no temas. Mi nieta se fue restableciendo. Ya traía todo su piecito vendado. Ya después la pusieron a levantarse a caminar. Empezaron las terapias. Empezó ya a ir al baño, a bañarse. Y el Señor les dio sabiduría a los médicos. Le dio paz a mis hijos, a mi nieta, a mi nuera. Llegaron los nietos con regalos. Y ya mi nieta ya no estaba dormida, hermanos. Ya mi nieta no estaba descansando. Ya mi nieta estaba feliz. Ella estaba segura de que nuestro Padre Celestial estaba trabajando en su vida. El proceso fue difícil, hermanos. Pero en medio de la tempestad, en medio del problema, solamente alaba, como ese canto que dice, solamente alaba, y tantos cantos hermosos, tanta cosa, tanta palabra. Yo le decía a mi hijo, tan solo cree, y mi nuera igual. Pudimos mirar que en la gracia de Dios, que decían meses, hermanos, fueron días. A mi nieta le dan de alta, pero con un paquete de bendición que la mandaron con el especialista del corazón, de tantos médicos trabajando con ella, que unos días, una semana, con tanta negligencia por parte también de la pediatra, que mi nuera le llamó ese día, que cuando la chica la pisó, la jovencita, le dijo que okay, tienen la cita, la aceptó, y a las pocas horas, lo siento mucho, cancelada. Pues ahora en este paquete, hermanos, venía un paquete completo de especialistas, que aun cuando no pudiera venir, iba a ser por videollamada, muy bendecida. Y pues largos cuentos, hermanos, esto fue en abril 24, 25, fue dada de alta cuando ella regresó, las clases fueron en casa, venía sus citas a esta ciudad de Dallas, manejando dos horas y media, algo pesado, hermanos, un costo de dinero, pero caminando bajo la gracia de Dios. Y esta semana pasada fue el cumpleaños de mi hijo Luis. Fui a sorprenderlo con un pastelito, con una comidita rica que le preparé.
Y le di la gran sorpresa, solamente le dije a mi nieta, no a mi nuera, ¿me puedes recibir? ¿Puedes abrir la puerta de bendición para mí? Y sí, acepto. En eso, hermanos, yo llegué con la bendición completa para mi hijo, pero mi propósito no era mi hijo, mi propósito era mirar a mi nieta bella y hermosa. Y hermanos, qué hermoso es mirarla, creció demasiado, está más grande que su abuela, está casi más grande que mi hijo. Y grabé un video donde están jugando mis nietas, hay risa y risa de mi hijo burlándose, y estábamos sentadas mi nieta y yo, hermanos, en el sofá. Les mandé a mis hermanos Alas una foto donde su pierna está sana, solamente le queda un dedito con una pequeña cicatriz. Pero aún así hay pequeños inconvenientes, pero esos pequeños inconvenientes, como le digo a mi hijo Luis, es para buscarle más a nuestro Padre Celestial. Es para decirle, Señor, sigue obrando a nuestra princesa Kaylee. Sigue sanándola, sigue restaurándola. Pero le damos las gracias porque el Señor le dio sabiduría a la doctora. Solamente una doctora, hermanos, imagínense. Así nosotros solamente tenemos a uno que está omnipresente. Que solamente el Señor nos dice, aquí estoy. Solo búscame, estoy para ti 365 días del año, 24 horas. Y muchas veces somos necios, no escuchamos y nos vamos ante este diagnóstico. Le damos gracias a Dios, hermanos, porque mi nieta ahí la lleva.

no los dejó. Tenemos un poderoso Dios, hermanos. Imagínense este canto, poderoso Dios, imagínense, hermano. Yo así le decía solamente a mi Señor en este lugar, en mi cuarto, me abrazaba, me balanceaba y le decía a mi Señor, poderoso Dios, solamente tú tienes el control de todo. Levantaba las manos y le decía, gracias Señor mi Dios por este proceso, porque por algo estamos pasando. Solamente decía, Señor mi Dios, da paz en los corazones de mi nuera, da paz en el corazón de mi hijo Luis, da conformidad a mi nieta. Y yo solamente abrazaba a mi nieta y le ponía en el oído, solamente di, Señor mi Dios, hágase tu voluntad. Qué palabra tan fuerte, hermanos, decir, hágase tu voluntad, Señor, y no la mía. Es difícil, hermanos, que podamos nosotros decirle al Señor, toma el control de todo. Es difícil, hermanos, estar en un momento de angustia y que el Señor nos llene de su paz. Es muy fuerte. En el testimonio pasado yo daba el testimonio de mamá, de que ella pidió permiso para caminar más adelante. Y mi mamá le comentaba a la señora que la cuidaba, porque contratamos 3 personas para que la cuidaran, era época de COVID. Teníamos mucho cuidado, mi hermana es asistente doctora. Y ella se encargaba de traer y llevar a las personas. Y en una de ellas, mi mami le decía, si vieras cómo duele el corazón cuando ya está cansado. Es como cuando encendemos, hermanos, el carro y el drenaje tiene que avanzar ese aceitito. Mi mamá decía, así está mi corazón cansado. Mamá nos pide, dice, ya no puedo más. Y le decimos, y me puse a orar con ella. Y le dije, pues vamos a orar, mamá, que el Señor sea el que se encargue de todo. Cuando terminamos de orar, hermanos, el brillo de mami, pues mis ojos son de un poquito enmilados. El color de mi mami son azul, verde, le cambio de color. Que el brillo se fue y empezó poco a poco a no hablar. Enmudeció. Hicimos videollamadas para despedirnos de ella y en momentos le volví a recordar a mamá la promesa de aceptar a Jesucristo como su Salvador. Así a mi nieta también le decía en su oído, recuerda que tienes a nuestro Padre Celestial. Solamente clama en todo momento. Y le daba la palabra de fe y seguía orando y seguía clamando allí en el oídito de mi nuera, de mi nieta, de mi hijo Luis. Así que hermanos, en momentos de aflicción hay que seguir alabando. Cuando pude irme a arreglar todo porque mi hija tenía mi visa, mi residencia, nos fuimos mi hermano y yo. A la hora mamá fallece, pero no nos avisaron. Cuando llegamos, nos dice mi hermano, ¿dónde están? Y ya nos da la noticia que mamá falleció. Ahí tengo una foto donde yo me tomé con mis ojitos, así como ahorita lagrimados, y solamente digo, Señor mi Dios, gracias por mamá. Mamá pidió en sus últimos momentos, ella quería que su funeral fuera tan hermoso, que no hubiera llanto, y ella quería un trío, hermanos. Ese trío lo puse en vivo, el sepelio. Con mucho respeto no puse la cara de mami, pero mamá tenía una cara de paz, hermanos, una cara tan bella, tan hermosa.

0: Yo le dije, póngame la bella, maquillaje. Le puse mucho perfume, la mandé con sus zapatitos y solamente decía gracias, padre. Su sepelio fue tan hermoso, hermanos, porque el trío de hermanos en Cristo testificaban, hermanos. No había llanto, no había dolor. Ellos daban la palabra. Y la semilla se fue, hermanos. La semilla se fue. El funeral fue tan bello, hermanos, que pudimos despedirnos y había paz. Así nosotros, yo le decía, Señor, mi Dios, hágase tu voluntad con mi nieta. Y yo le decía, Señor, mi Dios, yo no acepto esas maldiciones generacionales. Así como este diagnóstico que tengo, artritis en la rodilla, artritis, se dice. Mi doctor me decía, Alejandra, ¿cómo le hiciste cuando tenías dolores musculares? Pues hacía más ejercicio. Pues el doctor me quitó el aparato especial para mi rodilla. Me dijo, no tienes permiso de usarlo. Empieza a cojear, pero empieza a caminar fuerte. Y me dice, ¿qué más hacía? Le digo, pues solamente le decía, gloria a Dios, aleluya. Y al doctor le daba risa. Ellos no creen muchas veces en Dios, le prohíben hablar de Dios. Y solamente, hermanos, en medio del dolor, en medio de la aflicción, en medio de todo lo que estemos pasando, solamente hay que decirle, Señor, mi Dios, hágase tu voluntad. Qué hermoso, hermanos, es poder mirar que Dios te da vida. Que Dios resucitó las venas de mi Kaylee. Que este testimonio fue de gloria, hermanos, porque para muchos hermanos que se decía hay que amputarle, 16 médicos contra uno. Es como dice el Señor, solamente clama a mí y yo te responderé. Así que hermanos, en momento de nuestra aflicción, en nuestro momento de angustia, el Señor es el que está contigo. Yo solamente le digo a mi hijo, recuerda, y le digo a mis amigos, le digo a mis hermanos, te digo a ti. Y yo les digo, ¿sabes quién es el que va conmigo? Es mi Padre Celestial. Si el Señor va conmigo, imagínate. Es una gran victoria. Y lo más hermoso de todas las cosas, hermanos, es que el Señor está conmigo. El Señor va caminando. Y hace muchísimos años, hermanos, gracias a la radio, yo estaba pasando por un momento de aflicción. Llegué del trabajo cansada, fastidiada, llorando. También había una tormenta en mi vida. Prendí la radio, que tan solamente era 5 o 15 minutos que estaba esta radio, estos hermanos en Cristo. Prendí la radio y el Señor dio palabra. El Señor está esperando allí, hermanos, para que le busquemos, para que le encontremos. El Señor está 24 horas, los 7 días de la semana. Mis hijos de repente me dicen, mamá, ¿no te cansas de hablarle al Padre? Le digo, no. Porque si yo no le hablo al Padre, yo me volvería loca, le digo. Mi Padre Celestial es el que me reconforta, es el que me levanta, es el que me llena de gozo, que es nuestro Padre Celestial para ti. Para mí es el regocijo, para mí es el que me llena de paz, el que me fortalece. Es el mi Señor es el que camina en mis momentos de aflicción. Así que hermanos, en tu momento de aflicción, el que camina es nuestro Padre, nuestra barca. El Señor le ha dado vida. A la pierna de mi nieta. ¡Qué bendición! Así que hermanos, aunque el doctor te diga que tienes cierto diagnóstico, solamente el que nos va a dar la victoria, el que decide cada situación. Muchas veces el Señor va a querer que nosotros sigamos orando, sigamos doblando rodilla, y solamente nos toca esperar. Pero en el momento de espera, el Señor nos reconforta, el Señor nos abraza. Muchas veces va a ser mucho el cansancio, pero nos va a tocar recostarnos así con nuestro Padre. Nos vamos a recostar. Así que hay victoria en el nombre de Jesús. Yo de repente estoy loca y le digo en mi casa aquí y grito: estoy enamorada de un hombre. Y mis hijos me dicen: ¿de quién más? De Jesucristo, es mi Señor. Yo estoy enamorada de un hombre. Él es mi Padre, Él es mi todo, Él es mi fortaleza. El Señor le plació darle un regalo de vida a mi nieta. Hermanos, hay victoria. El Señor le ha placido darle un regalo de vida a Kevin. Todavía, hermanos, hace un año y medio que mi hijo se fracturó la cadera, el coxis y otra parte. Me tocó mirar ese proceso de 4 meses, hermanos. El recostado en cama. Y yo solamente decía: Señor, esto no es para mí. Y yo lloraba en silencio. Lloraba y le decía: Señor, mi Dios, esto no es para mí. De pronto llegó la ayuda, hermano, la terapia. Va a llegar la ayuda en tu momento de aflicción. El Señor va a llegar. Pero el Señor quiere que le busquemos en todo tiempo. Solamente quiero darte las gracias. Facebook me mandó de pronto una pequeña, un parpadeo, y me hizo la invitación que si quería seguir a Mujer Valiente. Dije: bueno, vamos a abrir esta invitación, y la acepté. Esta página de Mujer Valiente vino a ser una gran bendición a mi vida. De pronto le dije: hermano Carlos, acompáñeme a levantar las manos por mi hijo Kevin. El hermano empezó a hablar de Kevin. Qué bendición, hermanos, cuando encontramos hermanos que te cargan en oración, que te mandan mensajes y te dicen: estamos orando, no estás sola. Que te mandan mensajes privados y te preguntan cómo está, que te hablan. Yo solamente puedo agradecer a ti, a esta plataforma digital de radio, de comunicación, porque es de gran bendición cuando ellos están aquí para nosotros. El hermano Carlos, la hermana Daniela han estado ahí presentes en mi vida, orando por todas estas peticiones, hermanos, que tenemos delante del Señor, que son muchas. El Señor le plació para mí darme el regalo de mis riñones que llevan para diálisis, hermanos. Son tantos regalos de vida que el Señor ha hecho. Sigamos apoyando a todas estas plataformas digitales como Mujer Valiente, Cotitas, que el hermano Carlos nos menciona, Elohim de esta radio, las iglesias cristianas. Sigamos enamorándonos de nuestro Padre Celestial. Y como digo, en mis locuras estoy enamorado de un hombre. Gracias, porque algunas veces te mando un mensajito privado y te digo: acompáñame a orar. Un día le marcaba a la hermana Raquel Portillo: hermana, y contesta inmediatamente: gracias, hermana Portillo, porque estás ahí. Gracias, hermano Carlos. Gracias, hermana Daniela, porque están ahí. Gracias porque tú estás ahí. Sigamos orando los unos por los otros, y que el Señor va a escuchar nuestras oraciones en esos momentos de batalla, en esos momentos de aflicción. Pero solamente el Señor dice, clama a mí. Hay momentos que solamente tenemos que sentarnos y darle gracias por esos momentos de aflicción. Y decirle, Señor, mi Dios, mira, estoy pasando por esto. El Señor va a reconfortar. El Señor nos va a dar una caricia. El Señor ahí está a nuestro lado. Ahí está Él a nuestro pronto auxilio. Así que en tu momento de aflicción, en tu tiempo de tormenta, no te preocupes que no estás solo. Pero solamente nuestro Padre Celestial, Él quiere que le clamemos, que le busquemos ahora que es tiempo. El Señor quiere que en momento de aflicción tengamos fe. Es como una suma, la fe de nuestro Cristo más la fe de nosotros. Y la fe que nos contagian nuestros hermanos en Cristo en oración. Qué hermoso es cuando te dicen, no estás solo, aquí estamos contigo. Que la señora Catherine, fuimos ayer, me tocó trabajar con ella, la operaron de su hombro. Fuimos hoy, mi hermosa Cintia y yo, a visitarle. Y podemos bendecir, hermanos, que en los momentos de aflicción podamos acompañar a todos estos hermanos que están pasando por un momento de aflicción. Sigamos orando por esta plataforma digital de nuestros hermanos de Mujer Valiente, por cada uno de los hermanos que están ahí. Y sigamos enamorándonos de nuestro Padre Celestial, mi Padre Celestial. Yo le digo, Señor, si tú eres mi Padre y si yo soy tu hija, lo tengo todo. Sigamos orando como Ana, llorando con esas lágrimas. Señor, mi Dios, aquí traigo ante el altar esta petición. Yo en mis momentos de aflicción hasta he hecho la red. Ahí la tengo en mi cuarto de oración. Ahí tengo el manto que me trajo mi hermana Candy desde Jerusalén. Tantos regalitos que me trajo, ahí los tengo. Y yo solamente le digo a mi Padre, gracias Padre porque tú estás aquí. Y en mis momentos de tribulación le digo, Señor mi Dios, aquí estoy como la viuda. Una viuda insistente orando ante el juez. Pero yo sé que en mis momentos de aflicción el Señor nos va a dar la victoria. Así que te invito a que sigamos creyendo por fe que nuestro Señor Jesucristo levantará las manos. Como ese canto, cuando levanto mis manos. En esos momentos hay que levantar las manos y en esos momentos de aflicción hay que poner esos cantos de victoria. Que si hay tiempo de llorar, solamente abrázate con nuestro Padre y vas a tener un momento especial de regocijo, de bendición. Y vamos a poder mirar la victoria un día después. Vamos a mirar el arco iris y vamos a mirar el soplo de vida, el soplo de la bendición, la restauración, la sanidad, la oración contestada. Seguimos orando por estas peticiones que tenemos delante de nuestro Padre Celestial. Sigamos orando los unos por los otros, sigamos levantando las manos al cansado. La alarma que puse de que el tiempo ha llegado, de este tiempo en que tú me estás acompañando. Te pido disculpas porque el internet estuvo súper lento. Que he hecho otro espacio de oración que es mi patio y no se pudo. Me tocó venir a este cuarto, este espacio que vengo donde es un momento que viene a mi vida, tiempo de llorar, es aquí este espacio de la chimenea. Pero siempre vamos a poder mirar nuestro tiempo de victoria. Así que, hermano, te doy las gracias por orar por mi Kaylee, por mirar ese tiempo de sanidad. Te compartiré una de las hermosas fotos que le tomé a mi Kaylee aquí, ella con sus manitas. Y le dábamos gracias a Dios por la sanidad que mi Padre Celestial le plació. Aquí estoy yo orando con mi nieta y dando gracias. Porque el Señor nos dio la sanidad en su cuerpo. Y solamente le decía, tan solo ten fe. Mis manos están maltratadas y cansadas, pero hay que seguir orando y dando gracias a Dios porque el Señor nos va a dar la victoria. Hay victoria en Cristo Jesús. Gracias por haberme acompañado en este tiempo y oramos. Gracias, Señor mi Dios, por esta bendición de vida. Gracias, Señor mi Dios, porque a ti te plació seguir dándole la bendición a mi nieta, de poder mirar la restauración aún en medio de todo este triste proceso económico, de viajes, de horas. Pero sé, Señor mi Dios, que tú vas a seguir restaurando la vida de nuestros seres queridos. Oramos por todas estas personas que están en enfermedad, de cáncer, de un miembro que está fallando, Señor mi Dios. Clamamos por fe que tú sigues restaurando vidas. Clamamos por estas personas que tienen un vicio de alcohol, de droga, adicción. Oramos por Mati, el compañerito de amigo de mi hijo Axel. Dale sabiduría, paz y temblanza, amor por sus padres. Bendice a esta familia, Padre.
1: 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Proverbios 31, versículo 10. 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

0: gloria Él es bueno y para siempre es su misericordia. Que Dios bendiga a cada uno de ustedes, mis hermanos. Mandamos un cordial saludo en la plataforma de Facebook. Ministerio Evangelístico, la salvación es tuya. Que Dios bendiga a cada uno de ustedes. Que Dios sea bendiciendo sus vidas. Que Dios sea glorificado en cada uno de sus corazones. Aleluya. Gloria a Dios. Bendito sea el Señor. Le damos honra, le damos gloria. Él es bueno y para siempre es su misericordia. Aleluya. Bendito y alabado sea el Rey. Así les saludamos en esta hermosa y bendita tarde, pidiéndole en el nombre de Cristo Jesús que se una a esta hermosa y maravillosa causa que estamos ejerciendo, llevando el Evangelio a toda criatura, para que todo aquel que todavía no ha venido a los pies de Cristo recuerde que mientras hay vida, hay esperanza. No deje para mañana lo que puede hacer ahora. Bendito y alabado sea su nombre. Así vamos a mandar un cordial saludo a una de las primeras radios que nos permite hacer enlace, la 94.1 FM Radio Elohim, con nuestra hermana María García en cabina. Que Dios bendiga a todos mis hermanos allá en la República de El Salvador. Que Dios sea siempre bendiciendo su vida y que todo lo que haga sea prosperado. Les saluda el pastor Hugo Sánchez desde aquí de Houston, Texas, dándole la honra y la gloria a Dios y mandándole un fuerte abrazo a todos mis hermanos y amigos allá en la República de El Salvador. Soy su vecino, nacido en Guatemala, viviendo aquí en Estados Unidos, dándole a Dios honra y gloria y diciéndole que usted no está sola, no está sola. Si usted está esperando un milagro del Señor, hoy es el día que Dios quiere bendecirlo y que usted reciba su milagro. Recuerde que no es el hombre el que hace los milagros. Es el Padre, el Hijo y el Espíritu Santo. Nosotros únicamente somos vasos llevando la palabra y el Señor hace la obra perfecta. Y eso es lo bueno, que la Biblia dice que mientras hay vida y esperanza, no dejes para mañana lo que puedes hacer ahora. Dios es el mismo de ayer y de hoy por los siglos de los siglos. Bendito y alabado sea el Rey. Así vamos a mandar un cordial saludo en la otra radio que nos permite hacer enlace, allá en Comalapa, Chiapas, México. Es la 97.1 FM, Radio La Voz de los Milagros, con la pastora Cristi Solís. Que Dios sea siempre bendiciendo a toda la congregación, a todos mis hermanos allá en México y en todas las naciones. Que Dios sea siempre guardándole de toda peste destructora y que la gracia del Señor sea con vosotros. Bendito y alabado sea el Rey. Así vamos a mandar un cordial saludo a mi tierra natal allá en Guatemala. El pastor Hugo Sánchez, nacido en Guatemala, viviendo aquí en Estados Unidos, mandándole un cordial saludo a cada uno de mis hermanos y amigos allá en la República de Guatemala. Que Dios sea bendiciendo la vida de cada uno de ustedes. Que Dios sea siempre su doctor, que Dios sea su sanador, que Dios sea el que siempre esté dando una nueva victoria en su vida, en su casa, en su familia, en todo lo que usted haga y lo que siga haciendo. Así que si usted todavía no ha venido a Cristo, no espere más tiempo. Recuerde que los tiempos están contra el reloj. Todo lo que está escrito en la Biblia se está cumpliendo al pie de la letra. Y esa es la razón por la cual usted y yo debemos de reconocer y recapacitar que si hemos fallado y tenemos vida, es tiempo de poner los pies en la roca y poderle decir lo mucho que le amamos y poderle dar las gracias por permitirnos conservar nuestra vida y poder respirar y pedirle a Él que Él sea cambiando el rumbo de la historia y que nos dé una nueva fuerza, un nuevo gozo, una nueva paz y una verdad para seguir adelante, llevando nuestra cruz hasta el fin. Porque esta carrera no es de dejar nuestra cruz a medio camino. Esta carrera es de llevar nuestra cruz hasta el fin. Y esa es la razón por la cual el enfoque en nuestro diario vivir es que cada día sus misericordias son nuevas. Cada día que pasa, usted y yo tenemos la oportunidad de poder darle a Él la honra y la gloria. Y si usted se ha alejado de la gracia del Señor, no se preocupe. La Biblia dice que si 7 veces caer el justo de ahí, el Señor lo restaurará y lo levantará. Y esa es la razón por la cual hoy te invitamos. Tú que te has retirado de la iglesia, tú que te has alejado de la gracia del Señor y te has ido por caminos y veredas equivocadas, no te preocupes. Ven a Cristo, renueva tus votos con Él. Y Él está con los brazos abiertos esperando a todo aquel que decide seguir a Cristo. Todas las bienaventuranzas son buenas en su vida y en toda su descendencia. Bendito y alabado sea el nombre del Padre, del Hijo y del Espíritu Santo. Así vamos a mandar un cordial saludo allá en Monterrey, Nuevo León, a nuestra hermana Yuli Soto. Que Dios le bendiga, Dios le guarde, que Dios le sostenga y que Dios sea bendiciendo su vida, que Dios sea siempre guardándole en el hueco de su mano y que Dios sea dándole la salud que necesita para seguir triunfando y decirle: Señor, gracias por lo que haces, por lo que has hecho y por lo que seguirás haciendo, porque nomás en ti hay salvación y vida eterna. Nomás en Él, hermanos, podemos tener esa bendita y maravillosa oportunidad de poder darle a Él toda la honra y toda la gloria. Sí, sí, sí, así es. El Señor es bueno y para siempre es su misericordia. Él nos guarda, Él nos bendice, Él nos sostiene. Él es el único que puede darte un nuevo gozo, una nueva paz y una nueva satisfacción de que Él te protege, Él te defiende y Él pelea por ti todas las batallas. Bendito y alabado sea el nombre del Señor. Así mandamos un cordial saludo aquí en Houston, Texas, a la iglesia Johnny de Fe Ministros of Houston. Mandamos un cordial saludo al pastor Rafael Damas, a su esposa Yolanda Damas y toda su descendencia. Que Dios les bendiga. Mandamos un cordial saludo a nuestra hermana Gloria Castillo, nuestras hermanas Sosa, nuestro hermano Arturo de la Fuente, nuestro hermano Dan Castillo, que Dios sea bendiciendo sus vidas. Y mandamos un cordial saludo desde aquí de Houston, Texas, a Jerusalén y a todas las naciones, a todas las iglesias. Que Dios bendiga a esos ministerios y que Dios los guarde y que Dios siga siempre bendiciéndole y que todo lo que haga usted sea próspero, porque sí sabe que Él es el único que nos puede dar la fuerza, el único que nos puede guardar, el único que nos puede defender de toda acechanza del diablo. Así vamos a iniciar lo que hacemos para Dios leyendo un salmo. Salmo 23 dice: Jehová es mi pastor, nada me faltará. En lugares de delicados pastos me hará descansar, junto a aguas de reposo me pastoreará, confortará mi alma, me guiará por sendas de justicia por amor de su nombre. Aunque ande en valle de sombra de muerte, no temeré mal alguno, porque tú estarás conmigo, tu vara y tu callado me infundirán aliento. Adereza mesa delante de mí, en presencia de mis angustiadores. Ungiste mi cabeza con aceite, mi copa está rebosando. Ciertamente el bien y la misericordia me seguirán todos los días de mi vida, y en la casa de Jehová moraré por largos días. Amén. Así vamos a orar en este preciso y maravilloso momento. Buen Padre, buen Hijo y buen Espíritu Santo, me humillo al estrado de tus pies, Maestro, dándote las gracias por este maravilloso momento que me permites reconocer que solo tú eres el Rey, que tú eres el Creador, que tú eres el arquitecto, el ingeniero, nuestro Padre, nuestro amigo, nuestro consolador, nuestro mediador. Señor amado, en el nombre de Cristo Jesús, tu Hijo, te damos gracias por esta maravillosa y bendita oportunidad. Te pedimos en el nombre de Cristo Jesús, Padre, que sanes a los enfermos, reprendas a los demonios, que ates todo lo que estorbe y lo eches a aquellos lugares secos y vacíos, y que bendigas al huérfano, la viuda, desamparada, los ancianos y los niños. Señor, bendice a aquel que está careciendo de comida en su mesa. Sabemos, Padre, que allá en Colombia ahorita hay una necesidad muy grande, Señor. Ese pueblo, esa nación, Señor, está pasando por momentos duros y difíciles. Bendíceles, guarda esos tiempos, Señor. Gracias, Padre. Gracias, Hijo. Y gracias, Espíritu Santo. Amén y amén. Recuerden, mis queridos hermanos, que la palabra del Señor nos habla de una manera excelente, a donde Él nos habla de una manera muy poderosa, advirtiéndonos de todas las cosas que vendrán, de todo aquello que viene a ser divisiones, todo lo que viene a separar al hombre de la gracia de Dios. Y por eso es que nosotros debemos de estar siempre como centinelas, dándole a Dios las gracias, porque nomás en Él podemos encontrar la bondadosa paciencia, amor, benignidad, fortaleza y sabiduría. Por eso le quiero invitar que vaya al libro de Marcos, capítulo 13, versículo 24, donde la palabra nos enseña aquí, mis hermanos, de la venida del Hijo del Hombre. Muchos lo tienen por olvidado, muchos lo tienen porque es un mito que ya mi abuelo, mi abuela, y etcétera, etcétera, y se sacan unos largos cuentos de historias grandes. Pero déjame decirte que la palabra del Señor dice que para Él un día son como mil años y mil años como un día. Para Él, si Él no ha venido por su pueblo, es porque tú todavía no has venido a redil, y Él no quiere que tú te quedes, que tú te pierdas, mas tengas vida y vida eterna. Y esa es la razón por la cual te estamos predicando la palabra hoy en Radio Elohim, Radio La Voz de los Milagros, el Ministerio Evangelístico de la Salvación Estudia, para que tú sepas que hay un Cristo resucitado de entre los muertos, el cual te da vida y vida eterna, que el Espíritu Santo, el Consolador, está para darte fuerza para que sigas con una luz encendida, una antorcha, venciendo a las tinieblas, porque mientras hay vida y esperanza, la palabra dice que si dos estuvieran de acuerdo, todo será para bien. Entonces, donde uno, dos o tres en mi nombre, ahí estaré, dice el Señor, porque Él es la fuente de agua viva, Él es el poder que necesitamos para activarnos y para seguir caminando en esa luz sagrada, en esa luz divina, que Él únicamente, Él puede darnos la fuerza, el antídoto para vencer todo oponente, para vencer toda hueste de tiniebla y para declarar que hay poder en Cristo Jesús. Esa es la razón por la cual te estamos predicando hoy, porque quiero que sepas que la palabra nos enseña que cuando el otoño está cerca, dice la palabra, que la higuera comienza a echar su brote, así será la venida del Hijo del Hombre. Cuando oigas rumores de guerras, cuando oigas temblores, terremotos, cuando oigas hambrunas, desesperaciones devastadoras, es cuando ya estamos llegando cerca al rapto de la iglesia. Y es por eso que tú tienes que saber que Cristo te ama. Cristo no quiere que tú te vayas al infierno, porque esa es la razón por la que el Verbo se hizo carne y nació un varón de dolores en la ciudad de Belén, para salvar a aquello que no tenía esperanza, gracias a ese cordero sin mancha, sin arruga, que vino a ser un holocausto limpio, puro y sagrado, para podernos dar la oportunidad. Y el velo se rompió y pudimos ver los que estábamos ciegos, sordos y mudos. Su palabra dice: venid a mí todos los que estén cargados y cansados, y yo os haré descansar. Porque no más en él hay salvación y vida eterna, no más él tiene el poder que el Padre le ha dado para poder darte vida, para cuando las fuerzas humanas se terminan y vienen las fuerzas espirituales, y hay una luz intensa por dentro como un diamante resplandeciente, que aunque por eso muchos puedan pensar y decir: ya está determinado, ya está desahuciado, ya se va de este mundo, Dios tiene la última palabra y Él te puede restaurar de esa cama. Él puede quitarte ese dolor de tus extremidades, Él puede quitar ese hinchazón de tus pies, Él puede quitar ese artritis, Él puede darte un nuevo nombre, una nueva vida, un nuevo espíritu, porque nomás en Él hay salvación y vida eterna. No hay otro nombre dado a los hombres que pueda dar sanidad en el cuerpo físico más aquel que emulado fue en la cruz. Su palabra lo dice en el libro de Isaías 53, versículo 5, que por su llaga fuimos nosotros curados. Y esa es la razón por la cual hoy, versículo 24, dice en el libro de Marcos, capítulo 3, pero aquellos días después de que aquella tribulación, el sol se oscurecerá, la luna no dará su resplandor, y las estrellas caerán del cielo, y las potencias que están en los cielos serán conmovidas. Mi querido hermano, todo esto que está escrito está pasando. Lamentablemente el hombre se ha dejado engañar por la fuerza de tinieblas y se ha ido en el deleite de la carne, buscando su complacencia, buscando sus deseos y sintiéndose atraído por las emociones carnales. Pero la Biblia dice que mientras que tú reconozcas, que yo reconozca que hay un Cristo de gloria, hay un Cristo resucitado, y podamos nosotros confesar que hoy le recibimos, todas las cosas nos serán para bien. No importa que esté pasando cosas graves y terribles, caóticas en el mundo, pero si tú estás con Cristo Jesús, todas las cosas te son para bien. Porque el apóstol Pablo lo dijo en Filipenses 4:13, todo lo puedo en Cristo que me fortalece, porque Cristo Jesús es la luz divina, Cristo Jesús es la fuente de agua viva, Él es el pan de vida y vida eterna. No hay otro nombre dado a los hombres que pueda dar vida más a aquel que consumado fue en la cruz. Y esa es la razón por la cual te predicamos en esta hermosa tarde que hay un Cristo que todo lo puede, hay un Cristo que te puede dar vida y vida eterna. Dice el versículo 26, entonces verán al Hijo del Hombre que vendrá en la nube con gran poder y gloria. Aleluya, aleluya. Hermoso lo que la palabra nos habla aquí en este libro de Marcos. Versículo 26, que vendrá el Hijo del Hombre con poder y gloria, con una luz resplandeciente, Él y todo su galardón, y todos aquellos que estemos en la faz de la tierra, que hayamos reconocido que Él es el Rey. Dice la palabra que los muertos en Cristo resucitarán primero, y aquellos que estemos en la buena gracia, en la buena dádiva, dice que seremos transformados juntamente con ellos y levantados en la nube. Hermano, hay una promesa real y verdadera, la cual tú no te tienes que perder, la cual tú no puedes dejar ir, porque Dice la Biblia en el capítulo 1 en el libro de Isaías, el versículo 5: desde que estabas en el vientre de tu madre, el Señor te escogió para que seas instrumento en sus manos. Así que tú ya no eres de aquel mundo perdido, porque Dios ya te tiene adentro de su redil, aunque en el cuerpo físico tú todavía andes navegante, andes vagando sin rumbo y sin dirección. Él te va a traer, porque eres descendencia de Abraham, y Él no quiere que nadie se pierda, más tenga vida y vida eterna. Esa es la razón por la cual tú tienes que afirmarte en esta palabra. Y dice: entonces enviará sus ángeles y juntarán a sus escogidos de los cuatro vientos, desde el extremo de la tierra hasta el otro extremo del cielo. Mi hermano, no habrá nadie que se pueda esconder del poder de Dios. No hay quien se pueda esconder de la mano divina del Señor, porque de donde quiera que esté, de ahí Dios nos va a sacar y vamos a ir con Él. Y aquel que no quiera recibirlo aquí se va a quedar a vivir una gran tribulación. Y esa es la razón por la cual hoy Radio Elohim te transmite este programa, esta palabra en las ondas radiales, para que tú sepas que no estás sola, no estás solo. Hay un Cristo de gloria resucitado de entre los muertos, que fue levantado en la nube, está a la diestra del Padre, intercediendo por ti y por mí. Así que mientras tú respiras, mientras tú caminas, mientras yo vivo, mientras yo pienso, hay un Dios que todo lo puede, y Él lo puede perdonar, inscribirnos en el libro de la vida, y todas las cosas nos serán hechas nuevas, y estaremos seguros en la mano del Señor. Pero para que eso suceda, tú tienes que romper con esa cadena, con esa esclavitud, y declarar que hoy recibes al Rey de Reyes y Señor de Señores en tu corazón, y todas las cosas te serán para bien. No dejes para mañana lo que puedes hacer ahora. Recuerda que nadie sabe el día y la hora en que el Hijo del Hombre ha de venir en tu vida. Bendito y alabado sea el Rey. Mi alma te alaba, Señor, eres digno de alabanza. Así también vosotros, cuando veáis que suceden estas cosas, conoced que está cerca a las puertas. Versículo 29, mis hermanos. ¿Y qué estamos viendo ahorita? Estamos viendo sismos, estamos viendo problemas, que ya no quiere llover en muchos lugares. Mi tierra, de donde yo soy nacido, en Guatemala, estaba viendo las estadísticas de todo lo que está pasando. Allá vive la gente de agricultura, allá vivimos de agricultura. Este año la gente está sufriendo devastadamente porque no pudieron levantar cosechas. Todas las cosechas se están perdiendo, se han secado porque no hay agua. Y en otros países hay diluvios, terremotos, enfermedades, hambrunas. Pero no te sorprendas de todo esto, porque la Biblia lo tiene escrito, que todo esto ocurrirá, todo esto pasará antes de que sea la venida del Hijo del Hombre. ¡Ay, santo! Eres digno de alabanza, mi alma te alaba, Señor, porque eres el Rey de Reyes y Señor de Señores. ¿A quién iremos si solo tú tienes palabras de vida y vida eterna, Padre amado, que estás en gloria? Solo tú puedes cambiar el rumbo de la historia en esta tarde, tocar ese corazón que está abatido, desesperado y cansado, allí donde ya piensa que ya nada se puede hacer. Déjame decirte que cuando las fuerzas del cuerpo físico se terminan, es cuando vienen las fuerzas espirituales y da un cambio de 180 grados a tu favor. Yo soy un milagro de esos, mis queridos hermanos. Cuando mi vida colapsaba con el cáncer en el 2017,
1: La ciencia médica me desahuciaba, me decía que ya no había vida para mí. Estaba un hígado deshecho, lleno de pudrición, y ya no había esperanza. Pero Dios se manifestó, quitó ese hígado podrido y puso uno nuevo. Rompió con toda arteria, toda célula infectada, y la reemplazó por una nueva, porque Cristo Jesús, la sangre del Cordero, tiene poder para dar vida y vida eterna. Y esa es la razón por la cual hoy te digo: no salgas de la duda, lléntate en la fe, ven a Él y cree y confiésale que hoy has creído en su palabra y hoy recibes tu milagro y hoy vas a ver la gloria de Dios, porque Él tiene cosas preparadas para todo aquel que cree. Todo es posible, dice su palabra en el libro de Isaías 33, versículo 3. Dios es el único que puede hacer la obra, mi hermano, mi hermana. He visto la mano de Dios, así como leemos las Escrituras en la Santa Palabra de la Biblia, así también he vivido cosas maravillosas que Dios ha hecho en mi vida, como cuando me salvó del cáncer, como cuando me dispararon en el pecho y no entraron las balas en mi pecho. Pero si dejó testimonio que me deshicieran esta mano, para que pudiese darte cuenta al mundo de que Dios tiene poder, y Él es el mismo de ayer y de hoy y por los siglos de los siglos. Aunque nosotros le somos infieles, aunque nosotros le fallamos, Él no es vengativo como nosotros los humanos. Somos es por siempre. Su amor es incomparable, es amor fraternal, que Él no desprecia un corazón contrito y humillado. Y esa es la razón por la cual nosotros debemos de estar eternamente agradecidos y darle a Él la honra y la gloria, porque Él es el único Rey de Reyes y señores, señores, el cual nos puede cambiar el rumbo de la historia. Por eso nos dice el versículo 30, mis hermanos, estamos predicando en el libro de Marcos, capítulo 13, versículo 30, dice: de cierto os digo que no pasará esta generación hasta que todo esto acontezca. O sea que no te asustes, mi hermano, mi hermana, por todo esto que está pasando en la tierra. Tiene que cumplirse la palabra, porque si no la palabra fuese mentirosa, pero la palabra no es mentirosa, es real y verdadera. Y todo esto que está pasando está aconteciendo porque está escrito por los profetas. El Padre, el Hijo y el Espíritu Santo le dieron esa inspiración para que fuesen y escribieran la palabra, para que supiésemos las generaciones de todo lo que acontecerá antes de la venida del Señor Jesucristo, antes de que sea el fin de la tierra. Todo esto se tendrá que cumplir, así que no te atormentéis, no te alegrestéis, no te asustes, porque cosas peores vendrán. Y la misma palabra lo dice en el libro de Mateo: no he venido a dar paz, he venido a atormentar al mundo, porque el mundo no le ve ni le conoce. Pero tú que ya sabes y conoces y tienes la experiencia de la presencia del Espíritu Santo en tu vida y en tu ser, sabes de lo que te estoy hablando, que tenemos un Dios poderoso, tenemos un Dios eficiente, omnipotente y presente, que para Él nada es imposible. Lo que para el hombre es imposible, para Él es posible, porque Él hizo los cielos, los mares, los ríos, la vegetación, los reptiles, las bestias del campo, y los hizo.

Dijo que si todavía no has venido al redil de Cristo, hazlo hoy, porque nadie sabe el día y la hora en que va a expirar su corazón, que ya no va a respirar. Nadie sabe el día y la hora en que el Hijo del Hombre ha de venir en la nube, y esa es la razón por la cual tenemos que estar listos. Tenemos que estar como un centinela esperando a nuestro amo, esperando a nuestro rey, porque muy pronto viene un rey por su nación con poder y gloria. Muy pronto viene un rey a levantar a su iglesia. Muy pronto viene un rey y sonará la trompeta, y que tú y yo estemos aptos y listos y dispuestos a escuchar el sonido de la trompeta. Porque el que no lo escuche aquí se quedará, dice la palabra. Versículo 31 dice: el cielo y la tierra pasarán, pero mis palabras no pasarán. Como le decía antes de que leyera esto, todo esto tendrá que pasar y acontecer, porque Dios es fiel y para siempre es su misericordia. Entonces es necesario que tú y yo entiendamos que si estamos bajo la umbrella, bajo la sombrilla, Él nos guarda y nos defiende. Pero si no estamos con Él, estamos afuera de la umbrella. Y si viene vientos y mareas y azotan, te van a llevar porque no estás protegido por la umbrella. Y esa es la razón por la cual Cristo Jesús te dice: venid a mí todos los que estén cargados y cansados, y yo os haré descansar. Porque Él tiene poder para dar vida y vida eterna. Él tiene poder para cambiar el rumbo de la historia. Así no importa que el doctor te haya dicho que tú ya no puedes caminar, no importa que el doctor te haya dicho que ya tu vida termina y que colapsó todo, para Dios eso no significa nada. Él puede restaurarte en segundos. Puede darle un toque final a aquello que ya no tenía fuerza y darle una vitalidad, darle una fortaleza para que aquellos que vean que Dios tiene poder, que su poder sigue siendo el mismo de ayer y de hoy por los siglos de los siglos. Que su poder es desde antes y después. Y que para Él todo le es posible. Por eso dice la palabra en el versículo 32: pero en aquel día y de la hora nadie sabe, ni aun los ángeles que están en el cielo, ni el Hijo, sino el Padre. Santo, santo, santo. Para que nadie se vanaglorie, hay que estar activos. Hay que estar como antorchas encendidas, esperando el momento, porque no sabemos, ni el Hijo sabe la hora, más nomás el Padre, dice la palabra. Eso lo cual quiere decir que la palabra me está hablando a mí como predicador, que despierte y que me ponga en la roca, que esté lleno de su presencia, que esté en una comunicación. Así también Dios le habla en esta noche a usted. Ya para de andar en los vicios, ya para de andar en los libertinajes, ya afirma tus pies y ven a Cristo. Recíbelo como tu rey, recíbelo como tu mediador, porque no más en Él hay salvación y vida eterna.

0: Dios tiene poder para dar bendiciones, restaurarte, sanarte y ponerte todo a tu favor. Y te lo digo porque yo soy un hijo que desde los 7 años no tengo padre terrenal, pero tengo un padre celestial que todo me puede y me da y me bendice, todo me da. ¿Por qué? Porque he creído en él. Y déjame decirte que tengo un padre celestial que me vine emigrante de por allá de Guatemala. Y mira, estoy aquí en este país bendecido. Siempre me da mi sustento, siempre me da mi salud, siempre me tiene con un buen empleo, siempre me da la fuerza para caminar. ¿Y qué más puedo pedirle si todo él me lo da? Ahí tenemos la prueba que Dios es amor. Y para siempre su misericordia. Únicamente nosotros tenemos que ser emprendedores de la fe, seguir sus mandamientos, y yo sé que perfectos no somos, porque fallamos. Yo sería mentiroso decirte que yo soy perfecto, el cual yo soy el primero que fallo, pero te digo que tengo algo que en conocimiento que siempre me hinco y le digo: Padre, fortalece mi alma, he pecado contra de ti. Dame las fuerzas, restáurame, renuévame, edifícame, purifícame, no me dejes caer en tentación, porque quiero alabarte, quiero glorificarte, quiero conocer de tu presencia, quiero conocer de tu poder. Lávame con hisopo y déjame más blanco que la nieve. Bendito y alabado sea su nombre. Por eso la palabra aquí te enseña en el versículo 33, es un versículo clave para tu vida, para mi vida, para que tú no caigas en las trampas del enemigo y que no te duermas y que te pueda sorprender la muerte afuera del redil de Cristo. Por eso la palabra te dice en el versículo 33, mirad, velad y orad, porque no sabéis cuándo será el tiempo. Santo, santo, santo. Mi alma te alaba, Señor. Este es el versículo clave de esta noche, mi querido hermano, mi querida hermana, tú que te has alejado de la gracia del Señor. Aquí la palabra nos dice: mirad, velad y orad, porque no sabéis ¿cuándo será el tiempo de la venida del Hijo del Hombre? Esto es poder de Dios. Una palabra poderosa. Una palabra que me habla a mí primeramente como predicador y luego le habla al pueblo del Señor. Estar sobrios. Estar listos. You are ready for Jesus coming soon. You know it's ready. You need to open your heart and receive Jesus Christ. Because Jesus Christ is coming soon. Every person, every people, everyone, we need to receive Jesus Christ. We need to receive the salvation. Necesitamos la salvación que viene de Cristo Jesús. Porque Él es la puerta hacia el Padre. He is the door open of God. Él es la puerta hacia ir al Padre. Nadie puede darte el pase hacia la gloria del Señor si no es aquel que vino a dar su vida en la cruz. A dar su vida en la cruz en un madero por ti y por mí.
1: He paid the price in the cross. And he healing any problem in your body. All you need to confess is you receive Jesus Christ. Anything is positive. Because the Holy God is the power we need activated. El Espíritu de Dios es el que necesitamos para activarlo. La fe es la obra y darle a Dios la honra y la gloria. Bendito y alabado sea su nombre. Por eso dice en el versículo 34, es como el hombre que yéndose lejos dejó su casa y dio autoridad a su siervo y a cada uno su obra. Y al portero mandó que verase. Con este versículo cierro el 35 y dice, velad, porque siempre no sabéis. Velad pues porque no sabéis cuándo vendrá el Señor de la casa, si al anochecer o a mediodía o a medianoche o al canto del gallo o a la mañana. Nadie sabe, por eso es que tenemos que estar preparados para ese momento. Hoy voy a hacer la oración de fe. El que quiera aceptar a Cristo Jesús, que levante su mano derecha y diga: Señor Jesús, hoy vengo delante de ti pidiéndote perdón por mis delitos y pecados. Hoy te recibo mi corazón, porque tú eres el Rey de Reyes y Señor de Señores. Nadie viene al Padre sino por el Hijo, el cual padeció de muerte en la cruz. Ahora te pido que me inscribas en el libro de la vida. Ven a mí y cena conmigo en esta noche. Enséñame a caminar por sendas angelicales. Guárdame en el hueco de tu mano y defiéndeme de toda peste destructora. Ya no quiero seguir tropezando. Quiero despertar en tu primer amor. Quiero ser lleno de tu gracia y conocer de tu presencia. Gracias, Padre. Gracias, Hijo. Y gracias, Espíritu Santo. Padre, en el nombre de Cristo Jesús, tu Hijo amado, te damos gracias por esta maravillosa y bendita oportunidad que nos permites orar por aquellos, Señor, que han creído en tu palabra. Bendícelos, guárdalos, defiéndelos, Señor, de toda peste destructora. Oh, Señor, que toda su descendencia sea sellada con tu Santo Espíritu. Oh, Padre, que tú rompas toda cadena, todo eslabón. Señor, que tú prepares el camino para que el guerrero que ha creído, la guerrera que ha creído, camine en alfombra roja y venga delante de ti, dándote la honra y la gloria, dándote la gracia por lo que has hecho, por lo que harás y por lo que seguirás haciendo. Gracias, Padre. Gracias, Hijo. Y gracias, Espíritu Santo. Amén. Y amén. Así vamos a entrar a las peticiones en este preciso momento. Y vamos a orar por las peticiones que nos hayan mandado. Dice la primera, hermana Maribel Castillo, pide oración por la familia. Padre amado que estás en gloria, tú conoces la necesidad de tu hija Maribel Castillo, Padre. Ella está poniendo, abriendo su corazón en la fe, creyendo en ti, Padre. Bendice a toda su descendencia, a toda su familia. Guárdalos en el hueco de tu mano, Señor. Prospéralos espiritualmente, económicamente y físicamente, Señor. En el nombre de Cristo Jesús. Porque tú eres el Rey de Reyes y Señor de Señores. Denis Vázquez, por liberación de cárcel.
0: Padre amado que estás en gloria, de mí va este Señor. Está pidiendo por liberación de cárcel, Señor. Que tú seas el abogado. Que tú seas el juez. Y que tú seas reduciendo esa condena, Señor. Y que tú seas haciendo el corazón y los ojos y la mente del que dé el veredicto, Señor. En el nombre de Cristo Jesús, declaramos libertad total, Señor. En el nombre de Cristo Jesús, te damos gracias, Padre. Bendice la vida de tu hija, Padre. Que sea tu gracia sobre ellos, Señor. En el nombre de Cristo Jesús. Amén. Antonio Rodríguez, por sanidad. Padre amado que estás en gloria, tú conoces el problema de tu hijo Antonio Rodríguez, Señor. Él está pidiendo sanidad, Padre amado, en el nombre de Cristo Jesús, tu hijo amado, Señor. Que esa sangre carnesí que vertió en la cruz, en el monte de la calavera, Padre, que esa sangre carnesí, dice tu palabra en el libro de Isaías, capítulo 53, versículo 5, que por su llaga fuimos nosotros curados. Te damos gracias en el nombre del Padre, del Hijo y del Espíritu Santo. Este milagro que ha sido hecho ahora, te damos gracias, Padre, por lo que hiciste, por lo que haces, por lo que seguirás haciendo. Bendice la vida de tu hijo Antonio, guárdalo en el hueco de tus manos, Señor, prospéralo físicamente, espiritualmente y moralmente, Señor, que él pueda confesar que hoy ha venido la gracia de Dios sobre su vida y toda su casa, desde la coronilla hasta la planta de los pies, Señor, que todo miembro de su cuerpo sea, Señor, santificado y toda enfermedad sea reprendida, atada y echada en aquellos lugares secos y vacíos donde no vuelva a hacer daño a nadie. La sangre de Cristo Jesús tiene poder. Gracias, Padre. Gracias, Hijo. Y gracias, Espíritu Santo. Padre, oramos por Radio Elohim. Oramos por Ministerio Evangelístico, la salvación es tuya. Oramos por Radio La Voz de los Milagros. Oramos por tu nación Israel, Señor, que tú seas guardando a tu nación y a todos los pueblos, Señor. Bendice, Padre, al huérfano, la vida de esa palabra, y los ancianos y los niños y a todas tus naciones, Señor. Señor, te doy gracias por lo que has hecho en mi vida. Te doy gracias, Padre, porque me has dado otra oportunidad, Señor. Y me has dejado ver con ojos angelicales en el cuerpo físico. Que aunque somos imperfectos, tú siempre velas, cuidas, proteges y guardas a aquel que sabe aceptar que somos imperfectos y que necesitamos de tu presencia, necesitamos de tu poder. Gracias, Padre. Gracias, Hijo. Y gracias, Espíritu Santo, por esta maravillosa y bendita oportunidad que nos has dado de traer al aire esta palabra. Bendice a tus hijas y tus hijos en las ondas radiales, en las plataformas de Facebook y en todas las naciones. Amén y amén.

0: Levanta las manos al cielo conmigo y repite: Señor, levanto mis manos.
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Dele un aplauso al rey que vive. De nada sirvió. Para honra del Padre, del Hijo y de su Santo Espíritu. ¿Cuánto dicen aleluya? ¿Cuánto dicen aleluya? Estamos trabajando en esta producción, pero aquí estamos, para la gloria del Señor, en pie.

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5: Pueblos donde te enviaré, de las dos catástrofes mundiales que pronto vendrán sobre las naciones, los eventos internacionales que están a punto de acontecer. Y el Señor me dijo, llévale voz de alerta de la tercera guerra mundial que viene en breve, y del terremoto mundial que está a punto de derribar y destruir multitud de naciones. Yo realmente temblé ante el asunto, pero oí la voz de Dios cuando me dije, donde quiera que vayas y lleves este mensaje, grítale a la gente con toda la potencia que te voy a dar en la voz, grítales ¡Alerta, pueblo! ¡Que el fin se acerca! ¡Bendito sea Dios! Lleva esa voz de alerta que pronto esto acontecerá. ¡Bendecido sea el nombre de Dios! Ahora, cuando hablamos esto, podemos entonces decir, ambos eventos están en la Biblia. Tercera Guerra Mundial y Terremoto Mundial. Y si están en la Biblia, no fallará jamás en cumplirse lo que está escrito. Jesucristo dijo, el cielo y la tierra pasarán, pero mis palabras no pasarán ciertamente. Gloria sea el nombre de Dios. Por eso, como está en la Biblia, no hay quien lo pueda impedir. Ni se preocupe por orar porque la Tercera Guerra Mundial no acontezca, que va a acontecer aunque usted llore y grite y brinque, se tire contra el suelo. Eso está profetizado ya. Igualmente el terremoto mundial que viene. Pero sí grite para que la humanidad se arrepienta a tiempo. Grite y llore para que millares de personas vengan a Cristo y escapen. Grite y llore para que multitudes a tiempo, se laven en la sangre bendita del Cordero y sean, aleluya, encontrados dignos de escapar de esos juicios terribles que se acercan. Bendito sea Dios. Mientras la Biblia habla de esos dos eventos en forma clara y precisa, y todas las señales para que ocurran se han visto ya. Ahora, en estos días, los científicos comienzan a hablar de esos dos eventos. Increíble. Como si la ciencia estuviera ahora confirmando al Señor o respaldando al Señor. Bueno, está haciéndolo, pero no porque quiere, sino porque Dios lo está obligando. Sea bendito el nombre de Jesucristo. Pero como hay gente que no crea la palabra de Dios, ni crea lo que los siervos de Dios predican, sino que sencillamente están envueltos acá en sus asuntos temporales, pues sí creen a la ciencia, están muy confiados en los científicos. Entonces ahora los científicos dicen que están seguros que la Tercera Guerra Mundial no pasa este siglo sin que ocurra. Y los expertos de las naciones están prediciendo eso en forma categórica. Y también ellos predicen que no pasa este siglo sin que ocurra un terremoto mundial que va a hacer pedazo la mayor parte de las naciones. Quiere decir que lo que está en la Biblia hace miles de años, ahora los científicos vienen a predecirlo como que está a punto de ocurrir. Y si la gente no cree por la palabra, que es lo único infalible aquí abajo, pues que crean por la ciencia, pero que en alguna forma se inquieten y busquen la forma de escapar. Y cuando hablamos de una forma de escapar, no hay nada más que un refugio, no hay nada más que una forma de escapar, no hay nada más que uno solo al cual usted puede venir para que lo libre. Y ese es Cristo Jesús, el Hijo de Dios, el arca de Dios para esta generación. ¡Bendito sea su nombre! ¡Aleluya! Que sí, cuando se habla de Tercera Guerra Mundial, la gente no piensa más que en bombas de hidrógeno. Bueno, es natural que piensen en eso. Y eso mismo es lo que van a lanzar. Y parece que no hay forma de escapar, pero mire, hay un refugio. Escape hacia Jesucristo. Óigalo bien. Escape hacia Jesús. No hay nada más que una escapatoria. Cristo Jesús. Uno solo le puede librar. El Cristo de la gloria. Uno solo le puede librar. El que en la cruz del Calvario nos compró con sangre para que fuéramos hechos justicia de Dios, herederos del reino de los cielos. Esta es su noche. Cristo le trajo aquí para que escape hacia Él. Bendito sea el nombre de Dios. Mi alma te vio en visión ese tercer conflicto terrible. Y Juan pudo ver cuando Satanás, oiga bien quién va a provocar eso, vio claramente cuando Satanás envió demonios que se movieron por todas las naciones y por todos los reyes y gobernantes de la tierra, engañándolos para que se movieran a enfrascarse en un conflicto terrible los unos contra los otros. Y Juan dice que vio cuando de la boca de Satanás salían espíritus inmundos, en figura de ranas, que dice que son expertos en provocar señales y engaños y prodigios. Y se van por todos los pueblos, por todo este mundo, provocando las naciones para reunirse para la batalla del gran día del Dios Todopoderoso. Fíjense que es mundial, es internacional, todas las naciones. Y para Rusia van demonios específicos. Y para Estados Unidos va otro grupo de diablos de eso. Y para las naciones de la Europa, otro grupo. Y ahí se van reuniendo y ahí van provocando las naciones. Y levantando la fricción entre una nación y la otra hasta que provoquen el asunto. Y dice la Biblia que los congregarán en el lugar que en hebreo se llama Armagedón. Eso no es un nombre de leyenda, es un lugar específico en Tierra Santa, en Tierra Israel, cerca del Monte Carmelo, donde en el Antiguo Testamento se pelearon las batallas más importantes por la posesión de la Tierra Santa. Ahí será el epicentro del tercer conflicto mundial, que es el último, que viene pronto, que se acerque el momento terrible de que ocurra. Está profetizado, está en la Biblia, Juan lo vio en visión, las señales para eso están todas cumplidas. Es uno de los juicios terribles que viene por el pecado que impera en esta tierra. Oiga lo que está aquí, el pecado de esta humanidad, el pecado de este mundo vendido a Satanás, está ahora mismo delante de Jehová, Dios de los ejércitos, y el Dios del cielo está a punto de extender su diestra de justicia contra esta humanidad. Juicios terribles vienen, pero usted avance y escape. Cristo le llama, Cristo murió por usted, Él es el único refugio, la única esperanza para toda la humanidad. Bendito sea el nombre de Dios. Dicen los científicos que ese conflicto, ellos están seguros que ocurre antes de terminar este siglo. Y ellos predicen que será un suicidio mundial, que si se prolonga algún tiempo razonable, no quedará nadie vivo en la tierra para contarlo. Eso dicen ellos. Cristo dijo algo que nos da luz en cuanto a esta predicción de los científicos, porque Jesucristo dijo que viene tribulación tan grande como nunca antes se ha visto, ni se verá jamás. Mateo capítulo 24, verso 21. Pero Jesús dijo, si esos días no fueren acortados, ninguna carne será salva. Ese es el temor de los científicos. Pero Cristo dijo, pero a causa de los escogidos, esos días serán acortados. Que sí, que eso vendrá, y cuando esa guerra mundial esté en su apogeo y las bombas de hidrógeno estén lloviendo sobre las grandes naciones y millares estén siendo hechos pedazos por las explosiones nucleares, de pronto el Señor descenderá de arriba y terminará la guerra. Se ha glorificado el nombre de Dios. Y aunque millares habrán perecido y millares se habrán ido a la condenación, pero Él terminará a tiempo por causa, dijo, de los escogidos. Mi alma te alaba, Jesús. Quiere decir que usted en esta noche avance, en esta noche dése prisa, en esta noche hay una voz de alerta para usted. ¡Alerta, pueblo! ¡Que el fin se acerca! ¡Alabamos a Dios! Momento trágico y terrible para toda la humanidad. Todas las señales cumplidas. Fíjese lo que dice la Biblia de esa guerra. Profeta Ezequiel capítulo 39, en el verso 9. De ahí le dice que se tardarán 7 años en quemar todos los despojos de guerra que queden cuando termine ese gran conflicto. Óigale, 7 años quemando cuanto armamento sobró de la gran matanza de la Tercera Guerra Mundial. Y dice que lo que no puedan quemar, lo que no arda, eso se lo entregarán a los sobrevivientes de las naciones para que entren en el reinado de Cristo y lo usen para fabricar instrumentos para labrar la tierra. Se le acabó la guerra, a labrar la tierra y a producir y a comer. Alabado sea Dios de la abundancia del Dios del cielo. Bendito sea Jesucristo. Ahora dice algo que es más triste que eso. Es la guerra de Armagedón. Dice que millares y millares de gente perecerán. Pero lo trágico no es que se mueran, porque si usted es de Cristo y se muere, el morir es ganancia. Cuando salga del cuerpo se le va a reír en la cara la muerte y le va a decir, muertecita, qué favor me hiciste, voy para el cielo con papá. ¡Alabado sea Dios! Que está firme en Cristo, no le preocupa la muerte, ni le preocupa la guerra, ni le preocupa las bombas de hidrógeno. Está muy ocupado sirviéndole a Jesús, no tiene preocupaciones de esas. Venga lo que venga, somos salvos. Venga lo que venga, somos libres. Venga lo que venga, tenemos herencia en el cielo. ¡Alabado sea Dios! Pero los pecadores sí que tienen que estar preocupados, porque está ahí ese conflicto y mueren y se perdieron para siempre. Y oiga lo que dice la guerra de los que van a morir en esos días terribles. Apocalipsis capítulo 6, en el verso 8, en la plenitud del fragor de la gran tribulación, la palabra dice que la muerte tendrá poder sobre una cuarta parte de la población del mundo. ¿Sabe cuánto es eso ahora mismo? Más de 1,000 millones de personas. Porque hay más de 4,000 millones de gente en la tierra ahora. Más de 1,000 millones de personas. Y la muerte tendrá potestad sobre ellos. Pero la Biblia dice esto, dice, y el infierno irá marchando detrás de la muerte. Esa es la parte trágica. volarán en pedazos las explosiones nucleares y se los tragará al infierno al mismo tiempo. La radioactividad vendrá sobre ellos y enfermedades terribles dañarán sus células y los matarán y se los tragará el infierno. Y esa es la tragedia, que se perderán para siempre. Por eso está en la época que el Señor me habló y me dijo: lleve este mensaje, da voz de alerta, grita con toda la potencia que te voy a dar en la garganta, aunque la garganta esté irritada, aunque lleve 50 noches predicando una detrás de otra, tiene que salir potencia para gritar: ¡alerta, pueblo! ¡Que el fin se acerca! ¡Dios llama! ¡Gloria a Dios! Tiempo decisivo para toda la humanidad. Avance, amigo, arrepiéntase. Conviértase a Jesús, que es la única esperanza para usted, sus hijos y los que ama. Pronto será tarde, la puerta se cerrará. Todas las señales están cumplidas. Hoy los científicos dicen: no pase este siglo sin que esa tercera guerra mundial terrible ocurra. Y está esa expectación. Pero Cristo dijo a su pueblo, Jesús dijo a su iglesia, a los creyentes, a los que están lavados con sangre, no a religiosos hipócritas pecadores, no a evangélicos mundanos y tibios y mentirosos, no, dijo a su pueblo, a los que están limpios, llenos del Espíritu de Dios, sinceros delante del Dios del cielo, dijo: cuando vean esas cosas, ergíos, levantad la cabeza, que vuestra redención se acerca. ¡Gloria sea Dios! ¡Bendito sea su nombre! Y el Señor dijo: cuando vean esas cosas, dijo, no se turbe vuestro corazón. Creed en Dios, creed también en mí. ¡Gloria sea Dios! Como diciendo, cuando vean todo eso, y guerra mundial, y terremoto mundial, ni se turbe, ni se atemorice, ni se ponga triste, no. Ponga más fe en el Señor, busque más a Dios, busque más a través de ese Cristo que es el único mediador entre Dios y los hombres. Láncese a la búsqueda plena del Dios del cielo a través de Jesucristo y pronto veremos las glorias del reino celestial. ¡Alabanza sea Jesús! ¡Cristo viene! Todas las señales están cumplidas. Y aunque viene guerra mundial y tragedia mundial, el Señor está ahí con la mano extendida para rescatar su pueblo a tiempo. Antes de que lo peor acontezca, el pueblo de Dios será librado por el Señor. ¡Aleluya! Bendito sea el nombre de Dios. Amigo amado, el mundo está al borde de la catástrofe más grande que jamás se ha visto. Catástrofe como nunca antes se vio, ni se verá jamás. Y mientras esa catástrofe está a punto de absorber en destrucción a las naciones, la humanidad sigue corriendo en carrera alocada tras la vanidad. Óigalo bien, la mayor parte de los seres humanos van desesperados tras las cosas que perecen, desesperados tras la vanidad, desesperados tras las mentiras religiosas, desesperados tras las cosas de este mundo que son efímeras y ni siquiera miran hacia aquel que en la cruz por todos murió. Esta es la época de tornar nuestros ojos hacia Cristo Jesús, el Hijo de Dios, porque pronto será tarde para toda la humanidad. La mayor parte van tras la vanidad. Unos van tras los ídolos mudos. Otros van tras los que claman por los muertos. Otros van tras los hechiceros. Otros corren detrás de los adivinos. Mi alma te alaba, Jesús. No corra detrás de esa chusma. Corra detrás de Cristo Jesús, el Hijo de Dios. Cristo es el único que salva. Cristo es el único que puede librar. ¡Ay, Asama, Yoha! La pobre humanidad. Tiempo es ya de que usted torne sus ojos hacia el Salvador, hacia el Redentor del mundo, hacia la sangre que bañó el madero del Calvario y libró de la muerte a la humanidad. ¡Gloria sea Dios! ¡Aleluya! Bendito sea el nombre de Jesús. Montones obsesionados corren detrás del deporte. Otros corren detrás de las cosas mundanales que le producen tanta alegría a su carne. Y se mueven desesperados tras la música rock. Música satánica infernal que levanta lo carnal y lo sexual de los seres humanos para hundirlo. Y hunde ya ese pedazo de la pobre juventud. Sea bendito el nombre de Jesucristo. Otros corren entre los programitas mundanos y llenos de podredumbre de la televisión. Y otros se mueven desesperadamente en las playas y lugares de entretenimiento carnal. La humanidad desesperada, alocada, cuando la espada de los juicios de Dios está descendiendo a velocidad vertiginosa para hacer pedazos las naciones y los pueblos y millares de pecadores aquí abajo. Bendito sea el nombre de Dios. millares se mueven y lo único que anhelan y lo único que les obsesiona son entretenimientos carnales. Y desesperados tras los bailes, y desesperados tras la música mundana, y desesperados tras las novelitas de la televisión, y desesperados tras las novelas de la lectura, y desesperados moviéndose tras todo lo que entretiene su carne, películas de Hollywood. Y algunos, cuando se les predica a Cristo, dicen, no, yo no me puedo convertir. Si me convierto, pierdo los bailes. Y si me convierto, pierdo las amistades de la sociedad. Y si me convierto, ya no puedo estar de lleno en el deporte como a mí tanto me gusta. Mire, oiga esto. Habla bien esas orejitas. Que se las dieron para que escuche y escuche palabra de Dios, no vanidades de esta tierra. Ábralas bien abiertas las orejitas. Óigalo bien. Mire, de todos modos, todo eso que usted ama, lo va a perder pronto. Acepte a Cristo o no lo acepte, pronto todo eso usted lo va a perder. Porque cuando caigan las bombas de hidrógeno como aguacero aquí abajo y la guerra mundial hunda la mayor parte de las naciones y usted caiga bajo esos juicios y se vaya al infierno, en el infierno no va a tener baile, ni va a tener amistades de sociedad. Y en el infierno tampoco va a haber, miren, ni fiestecitas, ni banquetes, ni basura de aquí abajo. ¡Alabado sea Dios! Lo va a perder todo de todas maneras. ¡Gloria sea Dios! Ah, yo no quiero aceptar a Cristo porque perderé mis amistades de la sociedad y los bailes y las fiestas. Como quiera lo vas a perder pronto. Acepta a Cristo para que no lo pierdas todo, sino que seas el más grande ganador de victoria en la tierra, porque vas a ganar el reino de los cielos. Vas a perder las fiestecitas mundanas, vas a perder lo del diablito, pero vas a ganar lo del Dios eterno. ¡Alabamos y a su nombre! ¡Avanza y date prisa! Que pronto será tarde. ¡Alerta, pueblo! Que el fin se acerca. ¡Bendecido sea Dios! Mira, hermano, yo me encerré hoy a orar a Dios, teniendo en mi mente y en mi anhelo predicar un mensaje muy importante que Dios me ha dado, profético. Pero cuando estaba encerrado ahí orando al Señor y clamando a Dios, Dios me mostró el mensaje que vas a predicar es alerta, pueblo. Y entonces sentí de pronto una inquietud que nunca había sentido en años que llevo predicando este mensaje. Porque cuando comenzaba en 1980, ahí Dios me dio este mensaje. Y yo nunca había pensado esto que hoy se me metió en el corazón y me tenía intrigado, inquieto, cuando el Espíritu de Dios comenzó a inquietarme hacia esto. ¿Y por qué Dios me dio este mensaje? Y me dio esta voz de alerta. Y todos esos detalles, cuando comenzaba la década del 80, cuando sonaban los pitos y las flautas y los gritos de la gente y los petardos que tiraban en las calles, anunciando que llegó el 1980, ahí Dios me daba a mí, lleva voz de alerta que viene terremoto mundial, lleva voz de alerta que viene guerra mundial, te voy a mandar por naciones y por pueblos para que lleves esta voz de alerta. Siente, hermanos, la presencia de Dios. Mi alma te alaba, Jesús. ¿Por qué tendría que darme eso cuando apenas comenzaba el primer día del 1980 a moverse, los minutos a avanzar en ese primer año de esta década? Dios me da ese mensaje. Y yo hoy escuchaba el Espíritu de Dios cuando me mostraba sobre eso y sentí una inquietud muy grande y me intrigaba el asunto. De momento quería pensar algo que lo dejo para que ustedes oren acerca del asunto. El día que yo le dije que es así, pero ore. ¿Será que en esta década del 80 que va a culminar todo esto? ¿Será que en esta década del 80 que ese terremoto viene y esa guerra mundial viene y millares perecerán y antes de que perezca la multitud y acontezcan esos eventos, el pueblo de Dios vuele con Cristo para el cielo? ¡Alabado sea Dios! Algo grande se avecina, algo grande viene. inquietud terrible del Espíritu está entrando en todos los siervos de Dios y en todos los creyentes y en millares de gente que no se han convertido. Inquietud terrible está entrando. Y esta multitud que está aquí, donde hay miles de personas que no conocen a Cristo, miles de personas que están en pecado, aquí hay miles de personas que no se han convertido. Ustedes están aquí porque Dios los ha traído. Ustedes están aquí porque Dios los ha inquietado, porque Dios quiere que usted se salve, porque esto viene y viene ya, viene pronto, y Dios no quiere que usted se pierda. Gloria sea Dios. Dios quiere que usted salga allá de la vanidad terrena y se sumerja en el Cristo vivo. Amén. Para que escape. Bendito sea Dios. Porque pronto viene la noche y nadie más podrá ya escapar. Avance de ese prisa. Que pronto remordimiento terrible inundará lo más profundo de su ser. Cuando usted se acuerde que Dios le dio oportunidades, y usted se acuerde que Dios le dio voz de alerta y le abrió la puerta, y usted titubeó y se dejó engañar por un diablo mentiroso, asqueroso y maloliente, mi alma te alaba, Jesús. ¡Aleluya! Que le impidió que usted entrara, le va a permitirte a un diablito antihigiénico que le permite a usted que entre, cuando un Cristo todopoderoso tiene la diestra extendida hacia usted y te dice, dame acá esa mano que te vuela el paramento. Avance, estire esa mano, dé la mano a Jesucristo. Mire, todo el que está en las gradas, levante esa mano. Dígale, Señor, agárrala. Agárrala, Jesús. Agárrala, por favor. Suplíquela, Señor. Humíllese a Dios. Levante esa mano alta. Agárrala, Jesús. Agárrala, Jesús. Dame más fuerza. Dame más fuerza. Aunque esté convertido, levántele. Diga, quiero más fuerza. Quiero más poder. Quiero más voluntad. Quiero más limpieza. Límpiame más. Santifícame más. Prepárame. Que sea testigo fiel. En lo poco que falta. Gloria a Dios. Bendito sea el Señor Jesucristo. Mira, hermano, yo no estoy diciendo que el Señor va a levantar su pueblo en esta década, pero sí estoy diciéndole que esto está a punto de acontecer. Y que me intrigaba en esta tarde mientras lloraba y sentía una inquietud terrible que fluía por todo mi ser. Cuando por primera vez yo vine a sentir inquietud por eso, porque nunca lo había sentido. ¿Por qué? Al comenzar esta década fue que tú me diste este mensaje. Y hacía días que no lo predicaba. ¿Por qué? ¿Será que en esta década es que culmina todo esto? Si culmina o no, yo no lo sé. Yo sé que todo está cumplido. Yo sé que todas las señales se han visto. Y sé que Cristo sí dijo, y eso es palabra de Dios, que cuando viéramos todas esas señales, Él estaría cerca a la puerta. Y dijo todavía más matemáticamente preciso. Dijo, cuando veáis todo eso, esa generación, óigalo, esa generación no pasará sin que todo esto acontezca. Por lo tanto, los que estamos aquí, lo vamos a ver. Algunos estaremos salvos, otros estarán perdidos. Pero usted está perdido, venga a Cristo en esta noche y sálvese. Cambie su destino de muerte, de tragedia, de destrucción, por destino de victoria. En Cristo no hay muerte, en Cristo no hay condenación, en Cristo no hay infierno, en Cristo no hay diablo que pueda contra usted. Venga Jesús en esta noche, es el tiempo de Dios para usted. Alabado sea Jesús. Gloria a Dios. Podría ser el fin en este siglo, seguro que puede ser. Lo nuestro es prepararnos, agarrarnos de Dios. Cuando veas todo eso, Cristo dijo, vela y ora en todo tiempo si quieres escapar. Que sí que hay un reto gigante de Dios para nosotros, de avanzar y agarrarnos de Dios, porque es la época de tornarse a Dios antes de que sea tarde. Bendito sea el Señor. No corra más tras la vanidad, que la vanidad lo arrastrará a la condenación. Corra tras Jesucristo. De una carrera que sea diaria, todas las noches ahí y por el día, hacia el frente, hacia Jesús, buscando más de Él, acercándose más a Él, profundizándose más en Él, embriagándose más en Él, enamorándose más de Él. Está enamorado de Cristo. ¿Cuántos están enamorados de Cristo? El que está enamorado de Cristo, levante la mano y dígale, yo estoy enamorado de ti. Dígaselo. Tíle un besito. Alábalo que Él vive. Mire para arriba y tiene un beso y diga, ahí va esto, Señor, estoy enamorado de ti, te amo más que a mi vida, ayúdame, no permita que yo me pierda, no permita que yo me vaya a la condenación en este tiempo satánico y final. ¡Gloria sea Dios! ¡Cristo viene! ¡Bendito sea su nombre! viene Tercera Guerra Mundial, pero viene Terremoto Mundial, que es un movimiento simultáneo a la guerra. Eso está en la Biblia. Apocalipsis 16, verso 18, Juan lo vio en visión. Y Juan dice, vi relámpagos y oí voces y truenos. Y se produjo un temblor de tierra tan grande como nunca lo ha habido desde que hay hombres sobre la tierra. El apóstol dice, así fue de grande ese terrible terremoto. Y Juan dice, y vi que las ciudades de los gentiles se cayeron. Qué terrible. Nueva York rodará por tierra con todo el edificio. Londres y Moscú y París y Tokio y todas esas grandes capitales se harán pedazos. Multitudes de naciones desaparecerán y jamás volverán a aparecer. Hay naciones que han entrado en tal profundidad de idolatría y de hechicería y de maldad que no estarán ni de recuerdo cuando venga el milenio. Porque habrá juicio sobre las naciones, según habrá juicio sobre los seres humanos. Y algunas naciones serán desaparecidas para siempre, completas. Ni recuerdo quedarán. Y hay una ciudad que se llama Roma, que la Biblia dice clarito en la Escritura, que su humo subirá por los siglos y los siglos después de los juicios de Dios. ¡Aleluya! Quedará un humito de recuerdo de su idolatría. Pero usted no tiene la fe puesta en Roma, ni tiene la fe puesta en los científicos, ni tiene la fe puesta en la mundanalidad de esta tierra, ni tiene la fe puesta en la cohetería espacial, ni tenga la fe puesta en la electrónica, ni tenga la fe puesta en el deporte, ni tenga la fe puesta en sus fuerzas humanas y en su intelecto. Ponga la fe en el Cristo vivo. Ahí está la vida. En Él estaba la vida y la vida era la luz de los hombres. En Él está. Amén. La única oportunidad de escapar. Gloria sea a Dios. No me diga que usted es tan poco inteligente que cuando esto está a punto de suceder va a permitir que las vanidades de esta tierra lo embriaguen, lo ahoguen y lo envíen a la condenación. No, párese derechito en esta noche y dígale, diablazo, mentiroso, te reprendo en el nombre de Jesucristo. Dígale como Jesús le dijo al diablo, diablito, apártate de mí, póngase detrás de mí, diablo, que voy para el frente, abrazarme con ese Cristo perfumado con perfume de vida. Voy para el frente, echarle mano a ese Jesús, alabamos y a su nombre. Agarre a Jesucristo y sálvese. Antes de que sea tarde, enamórese de Cristo y viva abrazado con Él. Este no es un jueguito de religión, ni es un evangelio muerto, ni es una religioncita de papá y mamá. Este es un primer amor con Cristo Jesús, el Hijo de Dios. Este es el evangelio, la palabra viva del Dios del cielo, que transforma a los seres humanos y los hace nuevas criaturas para que puedan ser herederos del reino de los cielos. Bendito el nombre del Señor Jesucristo. El profeta Isaías también habló de ese terremoto. Isaías capítulo 24, verso 20. Isaías vio ese terremoto en visión y gritó ante su asombro, porque temblará la tierra como un borracho, vacilará como una choza, porque pesan sobre ella sus pecados. Es decir, que la tierra vacilará, saltará como borracho en su órbita, se caerán las ciudades de las naciones y millares perecerán. Pero gloria a Dios. ¡Ay, Samaya! ¡Aleluya! ¡Cristo viene! Pronto será tarde. Bendito sea Dios. Todas las señales para ese terremoto, como para la guerra mundial, están cumplidas. Todas. Son eventos simultáneos al movimiento glorioso donde el Señor, como ladrón en la noche, viene a buscar a su pueblo. Las señales para todos esos eventos, el arrebatamiento de la iglesia, y ese terremoto y esa guerra están cumplidas todas. Sea bendito el Señor. Ahora, los científicos dicen que ellos han descubierto que el interior de la tierra está fallando, que pronto habrá una falla gigante que hará saltar las ciudades de las naciones. Y ellos dicen que no pasa este siglo sin que esto ocurra. Mire qué predicción terrible. Gente de ciencia no predice fácilmente, ni da conclusiones fácilmente, investigan cuidadosamente primero. Cuando tienen pruebas más que detalladas y convincentes, entonces lanzan su conclusión. Sin embargo, se atreven a decir, yo lo vi con mis ojos en un periódico en Puerto Rico, en el titular, que antes de que este siglo terminara, están ellos seguros que ocurrirá ese terremoto, porque la falla del interior de la tierra es una falla alarmante que pronto culminará en un movimiento tan terrible que se caerá la ciudad. Eso lo dicen ellos. Y miren lo que ellos predicen. Dicen que ese terremoto costará por lo menos 100 millones de muertes aquí abajo. El terremoto más grande que probablemente ha sucedido hasta ahora fue lo que sucedió en la China, 1920, en la ciudad de Gansu, que dicen que mató como 180 mil personas, más que las dos bombas atómicas que cayeron en Japón en la Segunda Guerra Mundial. Como 180 mil personas. Ahora este que viene ahora, dicen los científicos, que matará como 100 millones de gente. Que sí, que ese de Gansu fue un terremoto enano al lado del que viene. Es una advertencia terrible para la humanidad. Para la persona que está aquí, despierte. Que a usted lo crearon imagen y semejanza de Dios, inteligente, con razón. Entienda eso, amigo, óigalo claro. A usted no lo crearon con el burro que no tiene entendimiento. A usted lo crearon inteligente, con razonamiento, para que razone y se ponga en manos de Dios y escape de lo que venga. ¡Gloria a Dios! ¡Bendito sea Jesucristo! Amigo querido, los animales irracionales no pueden razonar, por eso se llaman irracionales. Pero nosotros no somos de esos animalitos, ni somos animales tampoco. Animal es el que dijo que nosotros salimos del mono. Perdónalo, Dios quiera que ese yo lo haya perdonado. Bendito sea Dios. Nosotros somos criaturas creadas por el Dios del cielo. Con sus propias manos formó este cuerpo del polvo de la tierra y después sopló su aliento dentro de ese cuerpo y tenemos aliento del Altísimo aquí adentro. ¡Gloria a Dios! ¡Ay, asoma! ¡Aleluya! ¡Eso somos nosotros! Por eso que usted no tendrá jamás excusa, porque usted tiene una razón, una inteligencia. Y cuando usted ve cómo se mueve todo en la tierra, usted sabe que realmente algo terrible está a punto de acontecer. Algo terrible, cuando la tierra se ha hundido a crímenes y abortos, que es otro crimen, y a prostitución, y a robos, y asaltos, y a muerte, y a tragedia, y a odios, y rencores, e injusticias de todo tipo. Algo grande tiene que acontecer. Y ese algo grande está a punto de acontecer. Por eso Dios me ha mostrado que dé esa voz de alerta, porque viene ese terremoto mundial, y viene esa guerra mundial en breve. Por eso el grito es, ¡alerta pueblo! ¡Que el fin se acerca! ¡Gloria sea Dios! ¡Que póngase alerta! ¡Levante sus ojos hacia aquel a quien traspasaron! En él pondrían la esperanza a las naciones. ¡Mire a Cristo! ¡Sálvese! ¡En Jesús está la vida! ¡Nadie más le puede salvar! ¡No hay criatura que lo pueda salvar! ¡No hay religión que lo pueda ayudar! ¡No hay hombrecitos aquí abajo, se llamen como se llamen, que le pueda dar la victoria a usted! ¡Pero hay un Cristo que ya se la dio! ¡Hay un Cristo que ya compró victoria para usted! ¡Venga a él en esta noche y sálvese! ¡Amén! ¡Gente de que se aterde! ¡Gloria sea Dios! No titubee más. No lo deje para luego. No mire más hacia este mundo asqueroso, corrompido, con olor a diablo y a infierno. Mire hacia Cristo Jesús, que está con los brazos abiertos y que todavía en sus manos glorificadas tiene las marcas de los clavos. Mire hacia Él y recíbalo a Él y comience a vivir con Él. Y le voy a decir algo. Y óigalo bien y entiéndalo. Le aseguro esto, porque yo viví de nariz en el mundo por bastantes años y me gocé de lo del mundo hasta la saciedad. Le puedo asegurar esto con toda confianza y con toda autoridad. Cristo tiene más gozo que todos los bailecitos satánicos asquerosos que usted anhela. Alábelo, que Él le ama. ¡Ay, se llama sola! En Cristo hay más gozo que en la musiquita mundana, se llame rock o se llame diablo, se llame como se llama. En Cristo hay más gozo que en las playas y que en el deporte. En Cristo hay más gozo que en todas las vanidades del mundo. Las vanidades del mundo son para robarle el tiempo a usted. Abra ya los ojos, quítese esa venda de los ojos. Las vanidades del mundo son para robarle a usted el tiempo que usted necesita para arrepentirse, para buscar a Dios con toda su alma y con todo su espíritu, para que el Espíritu de Dios lo llene y lo transforme y lo ligue a usted, a Cristo Jesús, y usted pueda escapar de este mundo asqueroso a tiempo. Gloria sea Dios, avance, déle el tiempo a Jesucristo y sálvese. La paz de Jesús la paz y el gozo de Jesucristo, dice la Biblia, que sobrepuja todo entendimiento. Sea bendito, Señor Jesús.
6: ¡Aleluya!
5: Mire, cuando yo estaba embriagado en el deporte y obsesionado con el deporte y desesperado en el deporte, y me agarró una artritis reumática y me sacó del deporte, así son todas las cosas aquí abajo. Y cuando frente a una pantalla de un televisor oí a un hombre predicar el evangelio, y me habló el evangelio y oró por los enfermos, yo vi milagros de Dios cuando él oró por los enfermos. Por eso que este evangelio hay que predicarlo completo, con milagros y con señales. No corte el evangelio, no lo recorte. Para que lo recorte no predique nada. Cállese la boca. Que Cristo murió en la cruz y llevó el pecado y la enfermedad, y nos llamó a predicar un evangelio completo de poder. No es un evangelio muerto. De muerto está harto la humanidad ya. Si aquel hombre le predica un evangelio muerto, a lo mejor yo ni me muevo. Pero como predicó aquel evangelio y después dijo, vamos a ver si esto es verdad, y oró por los enfermos, yo vine en el que le quitaron esos ganchos de polio y salieron corriendo, y gente con hernia que se desaparecieron. Y cuando él terminó de predicar y de orar por los enfermos y yo ver los milagros, dijo, acepte a Cristo como su salvador, y me señaló así a mí en la pantalla de la televisión, y yo mirando aquello que nunca vi del evangelio en mi vida hasta ese momento. ¿Usted sabe para qué yo prendí el televisor? Para ver las carreras de caballo del hipódromo de Puerto Rico, esa basura satánica. A eso fue. Pero no vi caballos ni yeguas tampoco. Lo que vi fue a Cristo Jesús, el Hijo de Dios, en la pantalla del televisor. ¡Hey, alabanza a Cristo! ¡Gloria sea Dios! ¡Bendito sea el Señor y su misericordia! Increíble cómo Dios ama al ser humano. Y cuando él terminó, me dijo, acepte a Cristo como su salvador. ¡Vaya a la iglesia! Conviértase, no se pierda. Se acabó el programa, se me olvidaron los caballos y la carrera. Apagué el televisor y me fui a la habitación y me arrodillé.
6: ¡Aleluya! ¡Gloria a Dios!
5: Y levanté la mano al cielo y dije, Señor, perdona mis pecados, te acepto. Ten misericordia de mí, que no he hecho otra cosa más que pecar. Y nunca me había acordado de ti. Mira, hermano, instantáneamente descendió del cielo algo como una nube fresca y me cubrió. Yo respiré profundo y dije, Dios mío, qué refrigerio, qué paz. No me quites esto, no me quítame el deporte si quieres, quítame lo que quieras, hasta la vida, pero no me quites esto, que esto es tan grande, tan lindo, tan maravilloso. ¡Alabado sea Dios! ¡Dios! ¡Aleluya! Mire, un pecador que toda la vida había estado hundido en las vanidades de este mundo y no había acordado de Dios nunca, instantáneamente siento y gusto la salvación de Dios. En un segundo. Amigo, eso es para usted. Por eso lo trajeron aquí en esta noche, para que usted se salve aquí en esta noche. Salga de aquí respirando profundo y diciendo, te tengo, Señor, en mi corazón. Soy salvo. Que venga ahora lo que venga, yo estoy contigo. Y si usted está con el Señor, usted no tiene que tenerle miedo a nada, porque en Cristo estamos hechos. En Cristo estamos salvos. En Cristo estamos, mire, asegurados para la vida eterna. Bendito sea Dios. En Cristo sucede lo que dice la Biblia. Oiga lo que dice la Biblia. Salmo 125, verso 1. Dice, los que confían en el Señor son como el monte de Sión que no se mueve, sino que permanecerá para siempre. ¡Dios aloma! ¡Bendito sea su nombre! Mire, amigo y hermano querido, en lo natural no hay forma de que escape nadie aquí abajo en la tierra con lo que viene. En lo natural. Nadie. La guerra nuclear que viene, las bombas de hidrógeno, una sola, no deja un solo edificio en pie en la ciudad de Nueva York. Eso dicen los expertos. La radioactividad que cae después daña el agua, daña los alimentos y los contamina. Va a estar el caso de cáncer por millares aquí abajo. Va a dañar las células a la gente y los casos de cáncer van a ser por millares. Eso es lo que dicen los científicos expertos en ese asunto. El terremoto sacudirá a los pueblos y las ciudades se harán pedazos. Sembrará toda la tierra. Los montes dice que se aplanarán en el terremoto. Y a las islas se las tragará el mar en el terremoto. Eso dice la Biblia. Desaparecerán las islas. No habrá más montañas. Qué cosa terrible. En lo natural nadie tendría oportunidad de escapar. Se cumpliría lo que dicen los científicos. Un suicidio mundial. Pero oiga lo que Cristo dice. Porque aunque diga la ciencia lo que diga. Y aunque digan los libritos de los hombres lo que digan. Oiga lo que Cristo dice, porque lo que los hombres falla, pero lo de Cristo nunca fallará, siempre vendrá cumplimiento. Fiel y verdadero es Él. Gloria a Dios. El Señor dijo estas palabras, Apocalipsis capítulo 3, verso 10. Dijo, por cuanto has guardado la palabra de mi paciencia, yo también te libraré de la prueba que viene sobre todos los habitantes de la tierra. Que sí que hay una palabra de seguridad. Si estás guardando su palabra, dice, yo te libraré de esa prueba terrible que viene sobre toda la faz de la tierra entera. Ahora, dijo estas palabras, Lucas capítulo 21, verso 36. Dijo, por lo tanto, cuando veas esas cosas, dijo, vela, vela, alerta a las cosas de Dios, alerta a lo espiritual. No hay tiempo para vanidades. El tiempo está a punto de terminarse. Estamos bien en las postrimerías del tiempo. Dijo, vela y ora en todo tiempo si quieres escapar y estar en pie delante del Hijo del Hombre. Así que el tiempo que usted tenía para deporte, dedíquelo a orar. El tiempo que tenía para musiquita mundana, dedíquelo a la oración. Dedíquelo a la Biblia, a la búsqueda de Dios, para que pueda escapar, sea inteligente, escape. Dios quiere librarlo, pero tiene que buscar a Jesucristo, tiene que abrazarse con Jesús, tiene que llenarse del Espíritu del Señor, para que ese Espíritu de Dios le dé a usted fuerza, voluntad, para rechazar al diablo, y le limpie y santifique su vida, porque nada inmundo entrará, nada sucio entrará, pero los limpios, lavados en la sangre, regenerados por el poder de Dios, volarán al cielo antes de que los juicios vengan. ¡Gloria sea Dios! Él lo dijo. Yo también.

terremoto haga pedazos a las naciones, aunque las bombas de drones no hagan añicos los pueblos, hay un grupo que escapará, que no ha nacido diablo que lo puede impedir, porque está prometido por el Señor. Gente que busca, que lee la palabra, que vive por la palabra, que tiene una vida de oración, que saca tiempo diariamente a orar, que madrugan a orar. No sea vago, levántese temprano a orar. Sonríese, que el Señor le ama. Alabado sea Dios. Este es tiempo decisivo. Hay que dominar esta carne. Sentir de la carne es muerte. Domina esta carne. El apóstol Pablo mismo decía, domino la carne, la sujeto. No sea que yo predicando vaya a quedar descualificado. Y sí, que aún Pablo sentía el alón de su carne hacia lo que no convenía. Si no, no hubiera dicho eso. Cuando Pablo dice, domino la carne, la sujeto, porque la carne lo alaba y lo quería meter donde no convenía. Y Pablo decía, no, carnecita, estás equivocada. Tengo un Cristo que me da fuerza y voy para arriba, no es para abajo. Alabado sea Dios. Pero aún el apóstol más grande que hemos visto en la Biblia, en el Nuevo Testamento, tenía que pelear contra su carne. Por eso Pablo era un hombre de oración. Y de ayuno, y de vigilias, y de una vida espiritual. Porque sabía que era más grande la salvación del alma que todas las vanidades de este mundo asqueroso. ¡Aleluya! El mundo tiene mil lumbreras que atraen a la humanidad. Atractivos de todo tipo. Pero cada luz que se enciende en el mundo es una luz de tiniebla. Es un atractivo satánico para robarle el tiempo a usted, sea inteligente, sea sabio. Y cuando venga el mundo a ofrecerle esto, aquello y lo otro, y el diablo a mostrárselo atractivo, dígale, diablito, te equivocaste de cliente. Tengo un Cristo que tiene una paz y un gozo más grande que esa basura que tú me ofreces. Lo tuyo respira infierno, pero lo de él respira victoria eterna. ¡Gloria sea Dios! Bendito sea el Señor Jesús. Quiere decir que el Señor promete que hay un grupo que escapará, pero tienen que buscarle a él. Buscarle a él, sacar tiempo para orar, leer la palabra, estar firme en el Señor, firmes en una iglesia del Evangelio donde le enseñen la palabra y usted sea lleno del Espíritu Santo. ¡Aleluya! La Biblia dice ser llenos del Espíritu. ¡Aleluya! Porque lleno del Espíritu Santo es como si dijera lleno de Cristo. ¡Amén! Ya no vive usted, vive Cristo en usted. ¡Amén! Cuando el diablo viene contra usted, no va a pelear con usted, va a pelear con Jesucristo mismo, que le va a dar contra el suelo en un segundo. ¡Alabado sea Dios! Bendito sea el Señor Jesús. Usted no le daría al diablo ni para empezar. Nadie aquí abajo, ningún ser humano, por fuerte sea, aunque sea un gigante más grande que Goliat, aunque sea un campeón de lucha libre mundial, no le da ni un segundo al diablo. No le dura un segundito. Pero el más flaquito que está aquí, lleno de Cristo, el diablo no le dura un segundo a usted. Mi alma te alaba, Jesús. Porque no es usted el que pelea, Cristo Jesús el que pelea por nosotros, Cristo Jesús el que pelea nuestras batallas, Cristo Jesús el que agarra a Satanás y lo echa afuera, amén. Y lo libra a usted de sus tramas satánicas. Sin él no podríamos jamás vencer, pero con él todo es victoria. Esta es la época decisiva. Dios está hablando, Dios está alertando a la humanidad. Predicamos campaña en México hace algunos años y los pastores me trajeron un niño que ellos me habían hablado ya hace unos días, que Dios lo había subido al cielo, tenía 6 años de edad. Y yo entrevisté al niño y me fui solito a una habitación con él y oré con el nene, un nene lindísimo, 6 añitos, no sabía ni leer. Le dije, ¿fue verdad que el Señor te subió al cielo? Y me dijo, me hizo así con los dedos, 2 veces. La primera vez me subió y ahora durante la campaña, hace unas noches, me subió otra vez. Y dije, ¿cómo es eso? Pues en la campaña, papá y mamá, y los hermanitos míos salimos de la campaña, llegamos a la casa, nos acostamos a dormir, pero yo no podía dormir. Y salí de mi camita y atravesé la sala para irme a acostar con papá y mamá en su cama, porque yo no podía dormir. Pero cuando llegué a la sala, el Señor estaba sentado en un sillón esperándome. Me dijo, ven, te voy a subir otra vez al cielo. Y me agarró en sus brazos y subimos, y una nube nos recibió, y en la nube seguimos subiendo hasta arriba, hasta el reino de Dios. Yo dije, ¿qué viste allá? Me dije, vi muchos ángeles con alas, vestidos de blanco. ¿Qué más viste? Mucha gente vestida de blanco. Allá todo el mundo viste de blanco, al lado de lo que él vive. El tipo de la pureza que hizo posible que subieran allá. Bendito sea el Señor. Le dije, ¿qué más viste? Me dijo, una habitación grande y una mesa grande.

No veía dónde terminaba. Un mantel blanco la cubría. Había muchas cucharitas, cuchillitos, tenedores de oro. En él no sabía hablar mucho y me dijo, amarillitos. Yo entendí lo que era. Se ha glorificado el nombre de Dios. ¿Y qué es eso? Cualquiera seguido que tiene un poquito de inteligencia sabe que las mesas están preparadas, los cubiertos están servidos, el mantel está puesto, las sillas en su sitio, están esperando un grupo de gente que va para allá arriba a comer. ¿Cuántos tienen hambre? Prepárense para que coman de Cristo en breve. Alabado sea Dios, coman las mesas de Dios. Dice que a un niño de 6 años que viene con esa inocencia, le muestra a Dios el salón de la boda preparado, con mesa, mantel y todos los cuchillitos y cucharitas amarillitas ahí puestas, como algo que está esperando un grupo que ya se va, que ya se va. Porque Dios tiene que llevárselos ya, porque los juicios están para caer. Dios no puede esperar más. La inmundicia de esta tierra ha llegado a tal profundidad que Dios no puede esperar más. Va a derramar los juicios más grandes que jamás se han visto. Pero antes su pueblo se va con él. Y mientras caerá la mayor parte de la humanidad aquí abajo bajo los juicios, el pueblo estará comiendo y bebiendo en las mesas del cielo con Cristo Jesús, el Hijo de Dios. ¡Gloria sea su nombre! Y fíjense ustedes que es maravilloso que la hermana que grabó el cassette que le hemos traído aquí en estos días, de 5 días en el cielo y en el infierno, esa hermana fue subida al cielo y bajada al infierno, estuvo 5 días allá. Eso fue hace como 5 años atrás, y yo sabía muy bien el testimonio, porque el esposo de ella y ella pues son muy íntimos amigos nuestros. Y recuerdo que en la ciudad de Nueva York, hace apenas 2 años,

0: Este fue el mensaje de la palabra de Dios para su vida espiritual. 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Repita esta oración: Señor Jesús, reconozco que soy un pecador. Entra a mi vida, perdona todos mis pecados y hazme una nueva criatura. Escribe mi nombre en el libro de la vida. Amén. Si has hecho esta oración, comunícate con nosotros y congrégate en una iglesia cristocéntrica donde se predique la sana doctrina. 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

0: ¿Cuántos dicen amén? Amén. Vamos a orar un momentito. Cierra tus ojos. Vamos a pasar a la palabra. Y queremos disfrutar también, así como hemos disfrutado este hermoso tiempo de alabanza y de adoración, queremos disfrutar también de un tiempo de meditación, de estudio de su palabra, y que el Señor nos hable a nuestras vidas. Padre Celestial, te damos gracias desde lo más profundo de nuestros corazones por este tiempo maravilloso que tú nos estás permitiendo vivir, Señor. Gracias, Dios mío, una vez más por el culto de bautismos que celebramos en esta mañana allí en el puerto de la Cruz. Gracias por cada hermano, por cada vida que dio este paso de obediencia, poniendo en práctica tu palabra. Oramos por ellos para que los sostengas en la fe y puedan seguir adelante y desarrollándose y creciendo cada día. Oramos también para que en esta tarde, Señor, tú nos hables a través de tu bendita palabra. Oramos por tu pueblo Israel, Señor. Bendecimos a tu pueblo de Israel, bendecimos la ciudad de Jerusalén, bendecimos a todos nuestros hermanos, ministerios, pastores, siervos tuyos, que se esfuerzan como nuestra hermana allí para predicar tu palabra y para alcanzar a ese pueblo que tú amas tanto, Señor, y desde aquí lo bendecimos. Háblanos en esta tarde a través de tu bendita palabra y que seamos renovados y fortalecidos en la fe. Te lo pedimos todo unánimemente en el nombre de Jesús. Amén y amén. ¿De qué prediqué yo la semana pasada? 5 mentiras. ¿Alguien me puede decir una? 5 grandes mentiras. Dígame una. No puedo tener hijos o no quiero tener hijos porque no tengo dinero, la vida está muy difícil y entonces hay que evitar tener hijos. Y algunos se lo creen. Y algunos, lo peor, lo más triste, es que algunos se lo creen. Cuando alguien quiere algo, da igual si hablamos de hijos o de cualquier otra cosa, cuando alguien quiere algo, con dinero y sin dinero, lo van a hacer. Algunos ya estaban, se le vino a la mente la canción, ¿no? Ya les conozco. Por lo tanto, lo que dijimos la semana pasada es que no le demos lugar a mentiras, hermanos. No creamos en mentiras para justificar una decisión que hemos tomado. Y queremos justificar esa decisión diciendo que no se puede tener hijos porque la vida está muy difícil, hay un tiempo de crisis, hay poco trabajo, no sé qué, no sé cuánto, y por lo tanto me sacrifico no teniendo hijos. Di otra cosa, pero por ahí no van los tiros. Por lo tanto, no creas en esa mentira porque no es verdad. De hecho, como dije la semana pasada, hay bendiciones que no vienen hasta que des un paso de fe. Cuando des un paso de fe, la bendición vendrá. El Señor dijo, cuando se moje en la planta de vuestros pies en el río Jordán se abrirá. De ustedes depende. Bueno, mañana lo hacemos. Muy bien, mañana lo hacemos. ¿Se acuerdan cuando Faraón estaba rodeado de moscas, estaba rodeado de plagas, estaba rodeado de ranas por todas partes? Y le dijo a Moisés, por favor, ora por mí. Quítame esta rana, abro la ventana, entran ranas. Levanto la colcha para dormir y hay ranas debajo del colchón. Me voy al baño y hay ranas. Hay ranas por todas partes. Ora por mí. Y Moisés le dijo, oraré por ti. ¿Cuándo quieres que ore por ti? ¿Usted qué hubiera dicho, hermano? ¿Ahora? Él dijo, mañana. Y Moisés le dijo, está bien. ¿Te hace ilusión dormir rodeado de sapos? ¿Te hace ilusión dormir rodeado de ranas? Dormirás. Y mañana cuando yo ore, las ranas desaparecerán. Qué tremendo, ¿no? Así que hay bendiciones que no vienen, porque para que se activen, para que vengan, usted tiene que dar un paso de fe. En cuanto sus pies se mojaron, se introdujeron en el río Jordán, automáticamente las aguas se abrieron. Así que el milagro dependía de la obediencia y de la acción de fe de aquella gente. Segunda mentira. ¿Alguien recuerda otra? No me puedo casar, dicen algunas, más que algunos generalmente, porque si me caso y pongo mi vida en orden, la paga que recibo como viuda me la quitan. Entonces prefiero vivir en desorden para no perder mi paga. Qué terrible, ¿no? Y algunos creen que están haciéndolo bien. Y algunos dicen, no, mi paga es lo primero. Y si tengo que vivir en adulterio, en desorden, dándole un mal ejemplo a mis hijos, a los hermanos, a la gente recién convertida, da igual. El Señor lo sabe todo. Eso es una gran mentira, pero que no solamente es una gran mentira, sino un pésimo y un terrible testimonio para la gente que te conoce. Así que tarde o temprano tendrás que plantearte seriamente poner tu vida en orden. Eso es lo que dice la palabra. Y hoy tomé nota de una frase, no es mía, pero me gustó mucho y la tengo aquí apuntada. Y la frase la quiero compartir con ustedes y dice: prefiero causar molestias por decir la verdad que causar admiración por decir mentiras. No me digan que no es buena. Prefiero causar molestias por decir, por enseñar, por compartir la verdad, que caerle bien a todo el mundo y causar admiración por predicar o por enseñar mentiras. ¿Les gustó? Toma, te la regalo. ¿Quién la quiere? Toma, te la regalo. Esta tarde estoy generoso. Lo próximo es un vale de 15 días en... No, no. Tercera mentira. No puedo ofrendar, no puedo diezmar, no puedo colaborar con la obra porque no tengo dinero. ¿Y no será que es al revés? ¿No será que no tienes porque no das? Porque los principios del reino son al revés. Primero hay que dar para tener. Pero hermanos, esto es una contradicción, ¿sí? Para el mundo sí. Para el mundo lo que nosotros vivimos y practicamos es una locura. Si quiero tener, ¿cómo voy a dar? Bueno, eso es lo que dice la Biblia. No es una locura decir, diga al débil, fuerte soy. No, hermano, perdóneme. El débil tiene que decir que está débil. No, no. La Biblia dice, diga al débil, fuerte soy. Amén. Y Dios multiplica las fuerzas del que no tiene ningunas. Pero multiplicar por cero siempre es cero. ¿Cuatro por cero? ¿Cien por cero? ¿Veinte por cero? El Señor dice, diga el débil, fuerte soy, y yo multiplico la fuerza del que no tiene ninguna. Pero es que no multiplicas por tu cero, multiplicas por la fuerza de nuestro Dios. ¿Cuántos dicen amén? Así que las matemáticas con Dios siempre funcionan. Amén. ¿Otra más? Sí, esa ya la dijimos. ¿No? Ah, no me caso. Ah, verdad, aquella la paga. La paga era la tuya. No me caso porque no tengo dinero. ¿Y quién dice que para casarse hay que tener dinero? ¿Cuánto dinero hay que tener para casarse? ¿Mil euros? ¿Dos mil? ¿Tres mil? ¿Cinco mil? ¿Diez mil? ¿Cuántos? ¿Y la última? Yo las tengo todas aquí. ¿La última cuál era? ¿Cómo? No puedo asistir al culto porque tengo que trabajar. A veces es así. A veces no, es cierto. Pero cuando un trabajo siempre te va a impedir asistir a la iglesia, cumplir con el Señor, tienes que plantearte seriamente si ese trabajo te lo dio el Señor o sabe Dios quién te lo dio. En fin, este mensaje de la semana pasada es para gente madura, evidentemente. No es para gente así que no quiere ir en serio con el Señor. Es un mensaje que es para gente madura, gente que quiere aprender. Pero las monedas tienen dos caras, cara y cruz. Y hoy voy a hablar de cinco grandes verdades. Amén. La primera la vamos a encontrar en Primera de Juan, capítulo 5, verso 20. La primera gran verdad de la cual queremos compartir es esta: sabemos que el Hijo de Dios ha venido y nos ha dado entendimiento para conocer al que es verdadero, y estamos en el verdadero, en su Hijo Jesucristo. Este es el verdadero Dios y la vida eterna. ¿Cuántos dicen amén? Yo quiero que leamos bien fuerte juntos en esta noche este versículo, porque es tremendo. Versículo 20, dígalo. Pero sabemos que el Hijo de Dios ha venido y nos ha dado entendimiento para conocer al que es verdadero, y estamos en el verdadero, en su Hijo Jesucristo. Este es el verdadero Dios y la vida eterna. La primera y gran verdad que tenemos que interiorizar y creer en ella es que ya estamos en el verdadero, ya estamos en la verdad, y esa verdad se llama Jesucristo. ¿Cuántos dicen amén? Así que, amados hermanos, cuando una persona tiene un encuentro, una experiencia personal con Cristo, esa persona cambia radicalmente. Nunca una persona que se encontró verdaderamente con el Señor se quedó igual, sino que es una persona que cambia, es una persona que es transformada, es una persona que lo primero que siente es convicción de pecados, Es una persona que no viene a la iglesia porque le cae bien el pastor. No viene a la iglesia buscando el novio o la novia que no encontró en ninguna parte. No viene a la iglesia porque no tiene otra cosa que hacer un domingo a la tarde. No viene a la iglesia a entretenerse porque como no tiene amistad, ni le gusta el fútbol, ni sabe a dónde ir, pues bueno, me voy un ratito a la iglesia y así estoy en un lugar tranquilo y sano. No, no, no, no. Cuando nosotros tenemos un encuentro, una experiencia personal con Cristo, me da igual si la iglesia a la que asisto me queda cerca o me queda lejos. Me da igual quien predique. Me da igual el horario, me da igual si somos muchos o somos pocos, porque yo no vengo a la iglesia para ver a nadie, sino yo vengo a la iglesia porque he conocido a mi Señor, y donde mi Señor hace acto de presencia, yo allí también quiero estar. ¿Cuántos dicen amén? Así que lo primero que tenemos que preguntarnos es, ¿realmente hemos conocido al Señor como nuestro Señor y Salvador personal? No te pregunto si has oído algo hablar acerca de Jesús, porque prácticamente vivimos en una sociedad, en un continente, donde las raíces cristianas, aunque han tratado de sepultarlas y han tratado de quitar cualquier concepto en cuanto a la Biblia o en cuanto al Señor, toda la gente sabe que Europa está fundada sobre raíces cristianas. Todo el mundo sabe perfectamente quién era Pedro y quién era Juan y quién era Santiago y quién fue Jesucristo. Pero una cosa es conocer al Cristo histórico. Y otra cosa es conocer a Cristo como tu Señor, como tu Salvador personal, que es una cosa muy diferente. Una cosa es cambiar, portarme mejor, dejar de decir palabrotas, dejar de robar, dejar de hacer cosas que no estaban bien. Y otra cosa muy distinta es ser transformado por el poder de Dios. Y amados hermanos, la Biblia dice y asegura categóricamente que nosotros estamos en la verdad y estamos en el verdadero. Él mismo dijo en cierta ocasión, yo soy el camino, yo soy la verdad, yo soy la vida. Y por si no ha quedado claro, y nadie va a ir al Padre sino solamente a través de mí. Cuando una persona ha tenido un encuentro con Cristo, sus dudas desaparecen. La insatisfacción desaparece. Ya no tienes que seguir buscando por aquí, buscando por allá. ¿Será este lugar? ¿Será el otro lugar? ¿Será este camino? ¿Será el otro camino? ¿Será esta experiencia? No, mi hermano. Cuando tú verdaderamente te has encontrado con Él, tu vida es transformada, tu vida es cambiada. Claro, después falta el crecimiento, después falta el conocimiento o la madurez, pero esa experiencia inicial es insustituible. Asegúrate cada día de que tú verdaderamente has entendido el Evangelio, pero no solamente lo has entendido, sino que has aceptado y confiado públicamente al Señor. Porque la Biblia dice que hay gente que cree en el corazón pues ciertas y determinadas verdades, pero nunca las ha confesado públicamente. Y dice la Biblia que con la boca se confiesa para salvación. Por eso es muy importante que la gente cuando acepta al Señor lo diga públicamente. Yo confieso, yo declaro, yo acepto públicamente sin ningún temor, sin ninguna vergüenza, que el Señor Jesucristo es mi Señor y es mi Salvador. Aceptar a Cristo significa reconocer que estuve en caminos equivocados. Aceptar a Jesucristo, reconocer la verdad, significa que a veces creí en mentiras y practiqué mentiras creyendo que practicaba y creía en verdades. ¿Cuántas veces les he contado la anécdota de aquel padre que agonizando le da a su hijo un supuesto diamante verdadero de incalculable valor? Y el hijo con lágrimas en sus ojos se despide de su padre. Pero él agarra ese diamante y él cree con todo su corazón que su padre le ha dado una joya y un diamante verdadero. Pero ¿cuál será su sorpresa cuando llega un día y tiene que venderlo o quiere venderlo y se da cuenta de que en todas las joyerías y en todos los lugares donde iba para que le dijeran cuánto podían darle, cuánto valía aquel diamante? Todos le decían exactamente lo mismo. Este diamante es falso. No es un diamante, es una imitación muy buena. Parece un diamante, pero no es verdad. El hijo no da crédito a las palabras de estos joyeros. El hijo dice, pero ¿cómo mi padre me pudo engañar? Si mi padre me dijo que ese diamante él lo recibió de mi abuelo y así fueron para atrás durante generaciones. ¿Cómo mi padre me va a dar una mentira? Usted me está engañando, me está tomando el pelo. Y todos le dijeron algo muy interesante y lo comprobó. Y le dijeron, mira, si quieres comprobar por ti mismo, si no nos crees a nosotros, pero quieres comprobar por ti mismo si esto es o no es un diamante, golpéalo, coge un martillo y golpéalo. El diamante no se va a romper jamás. Pero si no es un diamante, se romperá en mil pedazos. Y él dijo, le voy a demostrar que ustedes están todos equivocados. Que lo que yo recibí de mi padre fue la verdad. Y coge un martillo y le da un golpe con toda su fuerza al supuesto diamante. Y se rompió en 20,000 pedazos. Y el joven, con lágrimas en sus ojos, tiene que reconocer que estuvo creyendo él y su padre y su abuelo y sus antepasados en algo que creían que era verdad, pero que cuando llegó el momento de la verdad y de demostrarlo, resulta que era mentira. Tarde o temprano, nuestras creencias, nuestras costumbres, nuestras tradiciones, etcétera, etcétera, tendrán que ser comprobadas a la luz de la palabra de Dios. Y cuando comparamos esa tradición, aquella costumbre, aquella leyenda, etcétera, etcétera, a la luz de la Escritura, ¿cuántas veces nos hemos dado cuenta de que estuvimos creyendo y practicando y abrazándonos a cosas que eran de un origen totalmente pagano, contrarias a la voluntad de Dios? Pero como no leíamos la Biblia, como no nos preguntábamos realmente, Señor, ¿qué opinas tú de esto? Pues creímos durante años, nosotros, nuestros padres, etcétera, etcétera, cosas que no eran verdad. Miren qué curioso lo que me pasó esta mañana. Como ustedes bien saben, esta mañana tuvimos un culto precioso de bautismos en el puerto de la Cruz. Pues cuando yo me levanté esta mañana y abrí la ventana de mi casa, miré que había gente en el barrio bien vestida. Iban con una niñita también muy bien vestida. ¿Y saben a dónde iban? A bautizar a la niña. Iban a bautizar a su hija. Porque es la tradición, es la costumbre. Si no se hace, el abuelo se enfada, la suegra sabe Dios lo que hace, y el primo no te habla más, y el otro no sé qué, y el otro no sé cuánto, y a veces por presión, no tanto por convicción, sino por una presión social, por una tradición, pues hay que ir a bautizar al pobre chiquitín, que no tiene ni idea lo que va a pasar allí. Cuando en la Biblia encontramos que todas las personas, incluido el Señor Jesucristo, fueron bautizados de adultos. Uno puede decir, bueno, y José y María, que eran gente tan especial y gente con una santidad y con una devoción a Dios, ¿cómo lo hicieron ellos? Ustedes ven en la Biblia, en cualquier Biblia del mundo, porque todas son iguales. Ustedes ven en la Biblia, amados hermanos, a José y a la Virgen María llevando al niño al templo de Jerusalén para ser bautizado. Voy a pedir por favor a Juan Carlos que aquella Biblia que tenemos en la entrada me la traiga hace un segundo. En ninguna parte de la Escritura van a ver ustedes que el Señor Jesucristo fue bautizado con 15 días, o con 8 días, o con un par de meses. Pero sin embargo, sí lo vamos a ver a Jesús bautizándose en el río Jordán. ¿Y cuántos años tenía? ¿Qué edad tenía? 30 años. 30 años de edad, amados hermanos. Y si usted compara la Biblia que yo tengo aquí con cualquier otra Biblia del mundo, incluso con esta que es muy bonita, pero a veces, entre comillas, muy poco práctica. Gracias. Gracias. Miren, hermano, qué cacho de Biblia. Esto es un biblión. Esta es una Biblia. Versión Biblia de Jerusalén ilustrada. Una editorial católica, publicada, editada en Bilbao, aquí en España. Qué interesante, ¿verdad? En esta Biblia, como algunos dirían, es una Biblia católica. No, la Biblia no es católica ni evangélica. La Biblia es Biblia, es palabra de Dios. No hay una Biblia católica, una Biblia evangélica. No, hay una Biblia y punto. Vamos a ver, por ejemplo, en Mateo. Ustedes tienen ahí su Biblia, ¿verdad? En el Evangelio según San Mateo, creo que es el capítulo 3. Habla acerca del bautismo, ¿sí o no? Mateo capítulo 3. ¿Qué versículo es? ¿Alguien me lo dice? ¿Eh? Mateo 3:13, ok, busquemos en esta Biblia supuestamente católica. Si ustedes después quieren comprobar, van a ver que hay un montón de imágenes, un montón de fotografías de papas y de personas así influyentes en la Iglesia Católica. Luego esto sería lo que vulgarmente llamaríamos una Biblia católica. Bueno, vamos a ver qué dice en la Biblia católica. Mateo capítulo 3, versículo 13. Sigan ustedes su lectura en la Biblia. Dice la palabra de Dios así. Entonces, versículo 13 me dijeron, ¿no? Jesús se apareció en el río Jordán donde Juan estaba bautizando. Pero Juan trataba de impedírselo diciéndole, yo soy el que necesita ser bautizado por ti y tú vienes a mí. Jesús le respondió y le dijo, déjame ahora, pues conviene que así cumplamos con toda justicia. Bautizando o bautizándose Jesús salió luego del agua, y en esto se abrieron los cielos y vio al Espíritu de Dios que bajaba en forma de paloma y venía sobre él, y una voz que salía de los cielos decía: este es mi Hijo amado en quien me complazco. ¿Dice lo mismo en la suya? Pues esto es una supuesta Biblia católica y dice lo mismo, exactamente lo mismo. Luego, si aquí dice lo mismo y aquí dice lo mismo y en todas las Biblias dice lo mismo, ¿por qué cuando éramos jovencitos o cuando éramos adolescentes o cuando éramos jóvenes no nos enseñaron la verdad? Fíjense, por ejemplo, lo que les voy a leer ahora, a ver qué les parece. Biblia supuestamente católica, publicada en Bilbao. Y quiero que presten atención a estos versículos, a ver qué les parecen. En el segundo libro de la Biblia, capítulo 20, dice: entonces Dios pronunció estas palabras diciendo: yo soy Yahvé, soy tu Dios, el que te sacó del país de Egipto y de la casa de servidumbre. No habrá para ti otros dioses delante de mí. No habrá. Versículo 4. No te harás escultura ni imagen alguna de lo que hay arriba en los cielos, ni abajo en la tierra, ni debajo de la tierra. No te postrarás ante ellas, ni les darás culto, porque yo soy Yahvé, tu Dios. Yo soy un Dios celoso, que castigo la iniquidad de los padres sobre los hijos hasta la tercera y cuarta generación de los que me odian. Y tengo misericordia por millares con los que me aman y guardan mis mandamientos. Estos son los famosos 10 mandamientos. En todas las Biblias del mundo dice lo mismo. Por lo tanto, si en esta Biblia dice que Jesús dijo en una ocasión: yo soy el camino, la verdad y la vida, si fuéramos a esta Biblia de Jerusalén, editorial católica, en Juan capítulo 6, verso 6, dice exactamente lo mismo. Y si fuéramos a esta Biblia, versión Reina Valera, y buscáramos ese texto que todos conocemos que dice: porque no hay otro mediador entre Dios y los hombres más que Jesucristo hombre. Si fuéramos a esta, comprobaríamos que dice exactamente lo mismo. Y si fuéramos a esta Biblia y buscáramos ese texto que dice que en ningún otro hay salvación, y que no hay otro mediador, y que no hay otro camino, y no hay otro Señor y Salvador más que Él, y fuéramos a esta Biblia y lo comprobáramos, llegaríamos a la conclusión de que todas las Biblias del mundo dicen lo mismo. El problema es que los que supuestamente tienen que predicar la palabra, no todos dicen lo mismo. Y el gran error que hemos cometido, o algunos han cometido, o quieren seguir cometiendo, es que tienen más fe y más confianza en lo que enseñan los hombres que en lo que enseña el Señor. Pero, amados hermanos, cuando leemos en la palabra de Dios que estamos en el verdadero, uno dice, y especifica un poco más a qué se refiere cuando dice que estamos en el verdadero. Sí, sí, lo hemos leído. Estar en el verdadero significa conocer al Señor Jesucristo como tu Señor y como tu Salvador personal. Y esa es la gran verdad que queremos anunciar y proclamar en esta tarde, que nosotros, hoy por hoy, por haber reconocido nuestros pecados y habérselos confesado a Él, y haberle pedido perdón al Señor y haber aceptado a Cristo como Señor y Salvador, dice que ya estamos en el verdadero. ¿Cuántos dicen amén? Dile al que está a tu lado: estamos ya en el verdadero. Jesucristo es el verdadero. Jesucristo es la verdad. Bendito sea Dios. Y esa verdad trae seguridad. Esa verdad trae libertad. Esa verdad nos hace vivir tranquilos, porque no tengo que pensar: me estarán engañando, me habré metido en una secta destructiva, terminará destruyéndose mi familia, mis hijos, mi matrimonio, terminaré loco, loca, perdida, me sacarán el dinero, me arruinarán, terminaré viendo dragones y cabezas de leones por todas partes, terminaré asustada. No te preocupes, tú mismo vas a comprobar que lo que te va a pasar es que vas a ir de gloria en gloria, y de victoria en victoria, y de bendición en bendición. Porque cuando una persona abraza y cree y practica la verdad, el Señor le bendice. Porque detrás de toda verdad creída y aplicada y vivida, hay una bendición de Dios para tu vida. ¿Cuántos dicen amén? Así que, hermanos, este va a ser el mejor año de nuestras vidas. Porque cada vez que entra la verdad en mi corazón, cada vez que entra la verdad en mi mente, la mentira tiene menos poder. Y la mentira, vamos a terminar venciéndolas todas y cada una de ellas, porque a la mentira se le gana, no con otra mentira más grande, sino a la mentira se le gana y se le vence con la verdad de Jesucristo. ¿Cuántos dicen amén? Apláudale fuerte al Señor, hermano. La verdad vence la mentira. Gloria a Dios. Y Cristo es la verdad. Amén. Amén. Primera verdad, métasela aquí en la cabeza. Estoy en el verdadero. Cristo es la verdad. Y yo estoy en Él. Aleluya. La segunda verdad también está en Primera de Juan, capítulo 1, verso 9. Léanla conmigo si tienen su Biblia abierta. Primera de Juan 1, 9. Dice así. Si confesamos, fuerte, si confesamos nuestros pecados, Él es fiel y justo para perdonar nuestros pecados y limpiarnos de toda maldad. ¿Quién es el único que, según la Biblia, puede perdonar los pecados al hombre? Solamente el Señor. Solamente Dios. Si usted viene a mí, yo le puedo perdonar una ofensa, pero yo no le puedo perdonar un pecado. Porque las ofensas nos las hacemos los unos a los otros, pero los pecados los solemos cometer contra Dios. Cuando usted ofende a un hermano, ha pecado contra Dios, pero usted no ha pecado contra un hermano en el sentido de que usted lo que ha hecho es que le ha ofendido. Y una ofensa, pidiendo un perdón y recibiendo el perdón, ya está. Pero cuando pecamos, el problema es más serio. Porque si yo a usted le hago daño y le pido perdón y usted me perdona, ya está, no tengo que complicarme la vida. Pero cuando yo peco, resulta que ese pecado no hay forma de quitármelo de encima. Y el pecado me va a esclavizar, y el pecado me va a oprimir, y el pecado me va a impedir dormir tranquilo por la noche, y el pecado va a traer condenación a mi vida. Y ahora tengo un problemón tremendo, porque digo, si el pastor me ha enseñado que él no puede perdonar pecado, y el otro tampoco, y el otro tampoco, ¿qué hago yo ahora que reconozco por primera vez en mi vida que soy un pecador y que mi vida ha sido un desorden total, y que yo, contra quien verdaderamente he pecado, ha sido contra Dios más que contra los hombres? ¿Y ahora qué hago? Bueno, hay unas palabras muy interesantes en la parábola del hijo pródigo en Lucas capítulo 15. Lucas capítulo 15 es un capítulo extraordinario. Léalo tranquilamente al llegar a casa. Usted va a encontrar ahí tres cosas que se pierden: una moneda, una oveja y un hijo. Ay, amigo. Se perdió la moneda, la mujer empezó a buscar, a buscar, a buscar, a buscar, limpió la casa por todos lados, ¡pam!, la encontró, y llama a los vecinos y dice, ¡gloria a Dios!, encontraba la moneda, hagamos fiesta, porque la moneda apareció. Se pierde una oveja, el pastor deja las 99 en el rebaño, se va a la montaña, sube barranco, baja barranco, va por aquí, va por allá, y no para hasta encontrarla, se la pone en los hombros, y cuando llega al pueblo dice, ¡gloria a Dios!, apareció la oveja perdida, hagamos fiesta. Pero cuando se perdió el hijo, el padre no fue a buscarlo. Ay, amigo. ¿Por qué? Porque la moneda no tiene voluntad propia. La moneda no se levanta y dice, estoy aquí. La oveja no tiene sentido de la orientación, no puede volver sola al rebaño, es torpe. Pero el hijo sí tiene voluntad propia. Y Dios no se mete donde no lo llaman. Y cada uno es guiado por el camino que uno quiere ir en la vida. Hay gente que coge el camino de la queja. No te preocupes que este año 2016, si es el camino que tú has escogido, te va a dar muchísimos motivos para que estés todo el santo día quejándote. Porque es el camino que tú has escogido. Desde que te levantas hasta que te acuestas, estás todo el santo día queja que te queja, queja que te queja. Si ese es el camino que tú has escogido, no te preocupes que el 2016 tiene un montón de quejas por el camino que te están esperando. Si tú has escogido el camino de ser bendecido, te aseguro que hay un montón de bendiciones que todos los días te van a encontrar aunque tú no las busques. Porque la Biblia dice que Dios ha dado la orden al bien. ¿Y qué es el bien? La bendición y a la misericordia de que te sigan a ti todos los días de tu vida. Tú has seguido el camino de la enfermedad. Me duele por aquí, me duele por allá. Ahora vomito, ahora la rodilla, ahora la artrosis, ahora la closis, ahora no sé qué. No te preocupes que van a haber un montón de motivos para que estés todo el santo día quejándote. Me duele por aquí y me duele por allá. El camino que tú elijas es el camino que la vida te va a llevar. Por eso el Señor dice, que yo también soy un camino, pero soy el verdadero estrecho. No soy muy popular, no me quiere mucha gente, pero el que entra por este camino hallará la vida. Aleluya. Y la palabra de Dios nos enseña que el padre esperó pacientemente a que viniera el hijo. El padre seguramente oró por su hijo. El hijo volvió en sí y dice, he pecado contra el cielo y contra ti. El problema con el padre lo solucionó así, no hay ningún problema. ¿Por qué? Porque el padre lo perdonó, se produjo la restauración, vino la fiesta, vino el regocijo, el anillo, el vestido, los zapatos. Todos conocemos la historia. Pero ¿y el otro tema? El pecar contra el cielo, el pecar contra Dios, ¿cómo se soluciona? En aquellos tiempos, yendo al templo, presentando un sacrificio, y pidiendo perdón públicamente al Señor. Ya no estamos en el tiempo del templo, aunque quisiéramos volver a ser lo que fue por su presencia y por su ministerio. ¿Cómo tendrá que ser el lugar tan maravilloso que el Señor está preparando para ti y para mí? Yo no sé cómo es tu casa. Tal vez te gustaría vivir en una casa más grande. Tal vez te gustaría tener más habitaciones, más baños. Tal vez te gustaría tener un despachito o una habitación con tus aparatos de gimnasia para poder perder los kilos que cogiste o cogimos en la Navidad. Todo eso. Tal vez lo tendremos, tal vez nunca lo tendremos. Me da igual. La casa que el Señor nos está preparando a nosotros en la otra vida nos va a dejar con la boca abierta. Te aseguro que ninguno de nosotros cuando lleguemos allí diremos: ¡ay, qué pena! Yo pensaba que era otra cosa. Te puedo asegurar que te vas a quedar con la boca abierta. Porque el Señor nos está preparando el lugar más maravilloso para estar en la eternidad con Él, con su Padre y con todos nuestros hermanos que partieron antes que nosotros a la presencia del Señor. ¿Existe vida después de la muerte? Claro que sí. Pero es aquí ahora donde tienes que prepararte y elegir y decidir dónde la vas a pasar en la otra vida, o en la presencia de Dios, o alejado eternamente de la presencia de Dios. Tú eliges, en ti queda la decisión. Y finalmente, la última y gran verdad la he dejado para el final, no por ser menos importante, sino todo lo contrario. En Hechos capítulo 1, versículos 1 y 10. Hechos capítulo 1, versículos 1 y 10. Encontramos a unos ángeles el día de la ascensión, el día de la despedida, hablando con algunos discípulos que se han quedado mirando hacia arriba cómo sube el Señor y cómo desaparece de su vista. Y los ángeles se le presentan en Hechos capítulo 1, verso 10, y le dicen: estando ellos con los ojos puestos en el cielo, entre tanto que él se iba, he aquí se pusieron junto a ellos dos varones con vestiduras blancas. Son ángeles, hermanos. Los cuales también les dijeron: varones galileos, ¿por qué estáis mirando al cielo? Este mismo Jesús que ha sido tomado de vosotros al cielo, este mismo, así vendrá como le habéis visto ir al cielo. ¿Cuántos dicen amén? La quinta y última verdad es que Cristo volverá otra vez. Y todo ojo le verá en esta ocasión. Y toda rodilla se doblará y toda lengua confesará que Él era quien dijo que era el camino, la verdad y la vida. En su primera venida muchos no se enteraron que nació. Muchos no supieron. La gente que vivía en Europa no sabía nada que había nacido en Belén de Judea un niño que al fin y al cabo era el Mesías. ¿Cómo lo supieron? Por la predicación de los discípulos. Cuando iban por las calles, por las sinagogas, por todas partes del mundo, predicando el Evangelio, ¿qué decían? Oye, que el Mesías que esperábamos, el Mesías profetizado por las Escrituras, por los profetas, ya nació. No me digas, ¿sí? ¿Dónde? ¿Dónde tenía que nacer? En Belén de Judea. Y murió, y resucitó, hizo esto, y esto, y esto. Y esa fue la vida, ese fue el trabajo espectacular que hicieron los discípulos durante cientos de años. Ellos y los que le siguieron después de ellos. Porque muchas gente, si no recibían esa información, no sabían. Incluso los que practicaban la verdadera religión de la época no se habían enterado que el Señor había nacido, a menos que alguien viniera de allí y le dijera: ha nacido, ha vivido, ha resucitado. Pero en esta segunda aparición no será así. Dice la Biblia que cuando Él venga otra vez, toda la humanidad le verá. Los indios que están ahora mismo en el Amazonas, que tienen poco o prácticamente ningún contacto con el hombre blanco, allí ellos van a saber que el Mesías, que el Señor Jesucristo ha venido. Los esquimales, toda Europa, todos los continentes de la Tierra, todos los medios de comunicación, la radio, la prensa, internet, Facebook y todas las redes sociales darán la noticia de que el Mesías, el Señor Jesucristo, ha venido y ha puesto sus pies sobre el monte de los olivos. Y al poner el pie sobre el monte de los olivos, se partió por la mitad. Y ahora comenzará a juzgar a todas las naciones de la tierra. Ya sé que os puede sonar a ciencia ficción. Ya sé que puede, que alguno puede decir, pero me suena demasiado fantástico. También sonaba demasiado fantástico que Dios se hiciera hombre y naciera en Belén de Judea. También lo era. Pero para nosotros hoy en día eso no es nada fantástico, ¿sí o no? Si yo les digo, hermanos, que el Mesías nació en Belén de Judea y una joven sin contacto con hombre se quedó embarazada y lo parió, ¿cuántos lo creen? ¿Así? Claro. ¿Y saben cuando era joven, con 30 años, en unas bodas, su madre les dice, no tienen vino, y de repente da la orden de que llenen tinajas de 100 litros de vino, y le dice, ahora sírvanlas? Y cuando sacaron el agua se había convertido en buen vino. Y uno dice, pero ¿cómo puede ser eso? Es que ocurrió así. Y si yo les digo, y murió en la cruz, y hubieron personas que lo vieron y lo metieron en un sepulcro, pero al tercer día resucitó y ascendió a la gloria, todos los que estamos aquí, o la mayoría, diríamos, sí, yo creo en eso, no hay nada nuevo, claro, porque es algo que ya pasó, y miramos hacia atrás. Pero yo les pido que así como ustedes tienen fe para creer en todo lo que pasó en el pasado, tengan la misma o más fe para creer en todo lo que está a punto de suceder. Aunque nos puede sonar fantástico, nos puede sonar a ciencia ficción, nos puede sonar incluso a imposible, para Dios no hay nada imposible. Y así como fue casi imposible que se dieran las profecías y las cumpliera Él hace 2000 años, también se van a dar en esta segunda venida. Y cuando Él venga, nosotros estaremos por la eternidad con el Señor. ¿Cuántos dicen amén? Estas 5 verdades, métetelas en la cabeza. Estamos en la verdad. El Señor está conmigo. Mis pecados han sido perdonados. Existe vida después de esta vida, la vida eterna. Y Cristo, mi Señor, volverá por segunda vez y me llevará a estar en su presencia. Si estas 5 verdades las interiorizamos, las creemos, las vivimos, las practicamos, y sobre ellas edificamos y construimos nuestra vida, tu vida será una vida de victoria y de poder como no te puedes ni imaginar. Porque de los 6,000 y pico millones que existen en el planeta Tierra en este momento, hay millones y millones de personas que jamás en la vida nadie se les ha acercado a decirle y a enseñarle estas 5 verdades. Pero Dios ha sido y es tan bueno con todos y cada uno de nosotros que estas 5 verdades las hemos oído en esta tarde y sobre ellas vamos a edificar nuestra vida. Mañana cuando te levantes por la mañana, lo primero que vas a decir, Señor, gracias porque yo sé que tú estás conmigo. ¿Cuánto lo van a hacer? Yo sé, Señor, que tú estás conmigo. El mejor guardaespaldas. Por eso a veces me suena tan chocante cuando me dicen, es que hay pastores que tienen guardaespaldas. Y yo digo, ¿para qué? Bueno, yo también tengo. Yo también tengo el mejor guardaespaldas del mundo. ¿O qué se creen? ¿Que a mí nunca me han intentado matar? ¿Que a mí nunca me han intentado clavar por la espalda mientras ministraba a miles de personas en Sudamérica? Pero siempre el Señor me ha protegido, porque Él está delante y detrás de mí. Y Él ve lo que el ojo humano no ve. Él es el mejor guardaespaldas del mundo. Gloria a Dios. El Señor está con nosotros. Y mañana cuando nos levantemos, aunque el mundo haya desaparecido, el Señor está conmigo. Y el Señor me va a guiar y el Señor me va a proveer todas mis necesidades. Y probablemente en este año veamos milagros que jamás en nuestra vida hemos visto. Y quiero decirles, hermanos, que se preparen para ver milagros en este año. Para ver cosas que jamás en tu vida te podías imaginar, que por amor al Señor y por el amor que el Señor nos tiene a nosotros, nos iba a permitir ver y disfrutar. Y el mayor milagro que vamos a ver en este año es que nunca nos faltará nada de todo lo que nuestra vida necesita, sino que cada día vamos a ver cómo los cuervos llegaron, los que saben de Biblia me entienden, cómo los cuervos llegaron y dejaron la provisión sin tener que pelear, sin tener que forzarme, sin tener que perder la cabeza. El Señor va delante de mí y me va a proveer todo lo que mi vida necesita cada día. Incluso en algunas ocasiones me va hasta sobrar para poder compartir con el que no tiene. Y eso es un milagro que vamos a ver en este año. Y vamos a ver cosas tremendas. Hoy vimos una de ellas, y termino. Hoy bauticé por primera vez en mis 35 años de pastor. Hoy bauticé por primera vez en mi vida a una familia que jamás en la vida habían ido a una iglesia. Generalmente los que piden ser bautizados Es porque se han criado en una iglesia, o han oído acerca del bautismo, o han escuchado una predicación sobre el tema, pero esta familia leyendo la Biblia, ellos solos, buscando la verdad en el Señor, buscando respuesta, el Señor puso en su corazón el deseo de poner en práctica algo que habían leído y dijeron, pues aquí dice que tenemos que bautizarnos, pero ¿cómo se hace esto? ¿Quién bautiza? ¿Quién se dedica a esto? ¿A dónde vamos? Y llamaron a su hermano en Tenerife y le dijeron, oye, llevamos un año y medio leyendo la Biblia solitos en casa, sin pastor, sin iglesia, sin nadie. Y resulta que el Señor ha puesto en nuestros corazones el deseo de bautizarnos, ¿qué hacemos? Y el hermano les dice, casualmente, el mejor sonido del mundo. Bendito sea Dios. Yo el domingo me voy a bautizar. No me digas. Sí, en Tenerife. Estoy asistiendo a una iglesia y el domingo, casualmente, nos vamos a bautizar, mi mujer y yo. Y le dio el teléfono a su hermano, que vive en Granada. ¡En Granada! Y me llama el martes, el miércoles, la semana pasada, y me dice, hermano, soy fulanito de tal. Digo, a mucho gusto. Me enteré a través de mi hermano que el domingo van a hacer bautismos en el puerto de la Cruz, en la iglesia donde él va. Digo, sí. Hermano, ¿podría yo viajar con mi familia y me puedes bautizar? Mi primera pregunta fue, bueno, ¿y a qué iglesia vas? Y me dice, yo a ninguna. ¿No vas a ninguna iglesia? Dice, no, nunca he ido a ninguna iglesia. Me convertí leyendo la Biblia. ¿Y quién te habló del bautismo entonces? Y me dice, Dios. Dios, perdonen. Dice, y yo le digo, ¿cómo que Dios? Dice, sí, usted sabe que cuando se lee la Biblia Dios habla. Dice, sí, claro, por supuesto. Lógico. Imagínate, tenía que, vale, decir, ¿este es pastor? Digo, sí. Entonces nosotros hemos leído la Biblia y sabemos que tenemos que bautizarnos. Entonces, ¿podemos viajar el viernes con toda mi familia y nos bautizamos el domingo y el lunes me vuelvo otra vez a mi universidad donde él trabaja en Granada? Digo, sí, ¿cómo no, hermano? Y ustedes lo vieron con sus propios ojos en esta mañana en el puerto de la Cruz. ¿Eso no es un milagro? Pues si el Señor nos permitió ver en los primeros días del año este milagro, eso significa que el Señor nos está dando un mensaje y nos está abriendo los ojos para que nos preparemos en la línea en la que nuestro Dios se va a ir moviendo en este año. Porque el Señor no hace las cosas por casualidad. Y el año pasado el Señor hizo ciertas y determinadas cosas de una forma repetitiva, porque fue en la línea en la que el Señor nos estuvo pastoreando el año pasado. Pero el año pasado ya hace historia. Pero en este año, en los primeros días, hay que estar muy atento. Yo siempre he dicho esto. Los primeros días del año hay que estar muy atentos, hermanos, pastores, iglesias, líderes de jóvenes, maestros de escuela dominical. En los primeros días de cada año hay que estar muy atentos, los ojos bien abiertos, las antenas del Espíritu bien levantadas, porque durante los primeros días del año el Señor nos traza la línea, nos pone el cuadro, el panorama de cómo va a ir guiándonos a lo largo del año. Y cuando terminó esta mañana el culto, se me acercó un matrimonio que era la primera vez en su vida que iban a una iglesia. Ella es alemana, él es austríaco, y venían acompañados por nuestra hermana Bárbara, y aparte venía una chica de Tenerife, y viven en Tabaiba. Y me dicen, ¿ustedes tienen iglesia en Tabaiba o en Candelaria o cerca de por allí? Y le dije, no, no tenemos, pero en cualquier momento la abrimos, no hay ningún problema. Una iglesia nos regaló el año pasado 40 sillas, un equipo de sonido, y estoy deseando utilizarlo ya para una nueva iglesia. Y me dice, ¿y si yo el lunes voy a una asociación de vecinos y pido que me presten una asociación de vecinos para que vengas una vez a la semana y nos prediques a nosotros y a los vecinos el evangelio, tú vendrías? Y le dije, ya estás tardando. ¿Me puedes dar tu teléfono? Sí, cómo no, se lo di. Y hoy vamos a orar para que mañana, cuando esta chica vaya allí a esta asociación de vecinos, si nos dicen que sí, allí nos vamos y comenzamos a predicar la palabra allí o donde haga falta. Porque el Señor en este año quiere romper muchos esquemas y quiere mostrarnos muchos milagros. Estemos atentos, hermanos. Estemos atentos. No vamos a estar distraídos ni despistados. Dios nos está llevando por una línea. Dios nos está mostrando cosas tremendas. Y vamos a estar atentos y vamos a pedirle sabiduría al Señor, discernimiento espiritual, para que sepamos qué es lo que el Señor quiere hacer a través de nuestras vidas y de nuestro ministerio durante todo este 2016. ¿Cuántos dicen amén? Den un fuerte aplauso al Señor. Aleluya. Bendito sea Dios. Gracias, Padre Santo. Amén. Gracias, Señor. Vamos a orar. Cierra tus ojos ahí donde estás, hermano. Aleluya.
1: Gloria a ti,
0: Jesús. Quiero que cierres tus ojos un momento. Y quiero decirte en el nombre del Señor que te prepares en este año para sorpresas. Vienen sorpresas muy agradables en el mundo espiritual para tu vida y para nuestra iglesia. Hablando con hermanos que me llaman de otras congregaciones, de aquí, de Tenerife, sin tener que ir muy lejos. Para la gloria de Dios lo digo, en este momento somos un oasis en medio del desierto espiritual que nos rodea. Créanme, hermanos. Me llaman hermanas, me llaman hermanos de otras congregaciones y me cuentan los líos, los problemas, los follones que están teniendo. Y yo digo, Señor, qué bueno tú eres con nosotros, Señor, de verdad, ¿eh? Este buen ambiente, este buen espíritu que reina entre nosotros, de paz, de tranquilidad, de armonía, no lo produce el hombre, lo produce el amor de Dios. Puedo decirte, y lo digo, y si no fuera así, no lo diría, sinceramente, no lo diría. Pero creo que podemos decir, para la gloria de Dios, repito, para la gloria del Señor, en este momento somos un oasis espiritual para mucha gente, créame. Un oasis espiritual donde verdaderamente reina el amor y la paz y la armonía entre nosotros. De verdad lo digo, hermanos. Como dice el libro de los Hechos, y en aquel tiempo había paz en las iglesias de Judea. Yo puedo decir hoy por hoy que en este lugar el Señor ha depositado su mano y hay paz entre nosotros para la gloria de Dios. Y vamos a hacer todo lo posible por mantener la paz. Dice, en cuanto dependa de vosotros, estad en paz con todos. Y por eso creo que durante esta semana, escúchenme bien, miembros de Vida Nueva, durante esta semana que vamos a estar visitando diferentes iglesias de aquí de Santa Cruz, vamos a llevarles paz a los hermanos. Somos gente portadora de bendición. Dios nos ha bendecido para que podamos ir a otros lugares para bendición. Unos en Israel, otros en Tenerife, otros en el norte, otros en el sur. Cuando hables con tus familiares de Cuba, de Argentina, de Colombia, de Venezuela o de donde seas, bendícelos por el teléfono. Pon en el Facebook que tengas siempre palabras de paz y de bendición. Nunca nada que no glorifique al Señor. Que te llamen y te pregunten y te digan, pero ¿qué te pasa a ti, muchacho? ¿Pero dónde estás metido? Estoy metido con el Señor. Estoy enamorado de mi Dios. Y por eso la paz del Señor es ahora mía también. Porque Él dijo, mi paz os dejo, mi paz os doy. Por eso el diablo

0: de Jesús en esta tarde declaramos que el gozo, que es nuestra fortaleza, y la paz, que es la paz de nuestro Señor Jesucristo, gobernará y guardará nuestros corazones y pensamientos todos los días de este año 2016. Y te daremos a ti toda la gloria y la honra, mi Señor.
1: Aleluya.
0: Y te diremos siempre gracias, Señor, porque tú eres bueno y para siempre tu misericordia.
1: Aleluya.
0: Gracias porque tú has perdonado todos nuestros pecados, Señor. Y gracias, Dios mío, porque verdaderamente estamos viendo tu fidelidad. Y estamos viendo tu mano en nuestra vida. Aleluya. Ora por la persona que está a tu lado en esta tarde. La persona que Dios te haya colocado a tu lado. Bendice a ese hermano, a esa vida. Si es tu hija, tu esposo, tu marido, da igual. La persona que Dios puso a tu lado en esta tarde, bendícelo.
1: Vamos al sol, sí.
0: Y quiero que bendigas a esa persona, que diga, Señor, yo bendigo a mi hermano. Yo bendigo a mi hermana, a su casa, a su familia. Te doy gracias, Señor, porque tú me has ido preparando todos estos años para llegar hasta aquí. Tú me has ido preparando, Señor, semana tras semana, mes tras mes, día a día, para convertirme en un hombre de bendición y de paz. Aleluya. El mundo cada vez está más loco y más enfermo y dividido. Vemos en lo natural un reflejo de cómo viven. Desorden. Desorden delante de Dios. No se ponen de acuerdo porque son incapaces de tener un mismo sentir. Porque unos dicen una cosa, otros dicen otra. Nosotros vemos en el mundo y vemos en la televisión un reflejo de cómo está espiritualmente el mundo y nuestro país. Y ahora ha llegado el momento, iglesia, de levantarte en el nombre de Jesús y brillar, de marcar una diferencia en este país enfermo y dividido interiormente, donde todos quieren la independencia, donde todos quieren vivir a su aire sin tener que rendirle cuentas a nadie. Así es el diablo, es un experto en dividir, es un experto en separar, en levantar barreras, pero nuestro Dios es experto en derrumbarlas y en unir cosas que es imposible que se unan. Pero para Dios no hay nada imposible. Aleluya. Y Dios los ha puesto en este lugar para marcar una diferencia. Bendito seas, mi Dios. Y así, hermanos, oramos los unos por los otros y nos bendecimos y cubrimos las espaldas del hermano y cerramos filas en torno al Señor.
1: Aleluya.
0: Y desde aquí mandamos una palabra de bendición a todos los hermanos y personas en todas partes de la tierra que nos oyen y nos ven por internet. Y desde aquí bendecimos a todos los miles y miles de personas que diariamente nos escriben y nos preguntan cosas sobre la palabra. Desde Chile, desde Colombia, Bolivia, Aruba, Venezuela, Estados Unidos, tantos y tantos lugares donde la gente nos ve y nos oye. Bendecimos todas esas vidas. Sed bendecidos en el nombre del Señor. Sed bendecidos desde estas Islas Canarias. Que el Señor bendiga vuestras vidas y que el 2016 sea el mejor año de vuestras vidas. Aleluya, la gloria sea para nuestro Dios. Bendito sea mi Señor, mi Rey, mi Dios. Aleluya, aleluya, te alabamos, Señor. Reina, Señor, en nuestras vidas.

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propias palabras, ven una vez más a mi vida, Señor. Fluye con tu voz ahora. Deja que el Espíritu Santo empiece a provocar una alabanza nueva.

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Si se humillare mi pueblo, sobre los cuales mi nombre es invocado, y oraren, y buscaren mi rostro, y se convirtieren de sus malos caminos, entonces yo oiré desde los cielos, y perdonaré sus pecados, y sanaré su tierra. Ahora estarán abiertos mis ojos, y atentos mis oídos, a la oración en este

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Pasando Jesús por el mar, vio a dos hermanos, Jacobo y Juan, que remendaban redes junto con su padre. Y dice la Escritura en Mateo 4:20 que ellos, dejando al instante la barca, le siguieron.

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Hay una fuente en nosotros, Señor, que salta para la vida eterna. Hay una fuente, Dios, que sale de nuestro espíritu, que no se puede detener, Señor. Hay una fuente de alabanza, una fuente llena de adoración, que fluye de nosotros, que fluye como un río.

Te pedimos que hagas llover sobre nuestra tierra. Haz llover sobre nuestra nación, Señor. Rompe los cielos.

Padre, en esta noche hemos venido hambrientos de ti. Ven y llena esta casa con tu presencia. Ven, llena, Señor, nuestra vida con tu presencia.

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Muy buenos días, muy buenos días. Dios les bendiga en esta hermosa y bella mañana. Bendiciones a cada uno de ustedes que está en sintonía, a cada uno de los que Dios le ha permitido levantarse y poder estar en pie. Dios ha sido bueno, aún en medio de la situación que usted y yo podamos estar pasando. Recuerde que usted y yo tenemos un Dios de poder, a un Dios grande y maravilloso. En esta hermosa y bella mañana, démosle gracias a Él por todo lo bueno que Él ha hecho y por todo lo que Él permite que usted y yo podamos estar en pie sobre todas las cosas, porque usted y yo podemos alabarle, adorarle. Seamos agradecidos con el Dios de poder, con el Dios maravilloso. Digno es nuestro Dios de ser alabado. Esta mañana yo le doy gracias a Dios. Créame que mi Dios es bueno, mi Dios es maravilloso. Yo no me canso de decirle gracias, porque aún en medio de la escasez, en medio de todas las situaciones, Él está conmigo. Y sé que está con usted. Dios ha sido maravilloso. Usted se preguntará, casi no la hemos estado escuchando a la hermana. Bueno, déjeme contarle que el lunes andaba un poco mal de la boca, ¿verdad? Y decidimos ir de valientes a arrancarnos una muela. Pero eso ha sido terrible, porque los que tienen diabetes tienen que tener un cuidado extra, se puede decir. Y bueno, hemos estado pasando unos momentos no muy fáciles, ¿verdad? Con el dolor que ha quedado. Pero creo en el Señor, sigo creyéndole a Él, que Él tiene un propósito. Y aunque ha sido una semana bastante difícil, Dios me tiene en pie y me tiene acá para poder saludarle, para decirle: Dios le bendiga, Dios es fiel, Dios es verdadero, Dios es digno que usted y yo le adoremos aún en medio de las enfermedades. Me decía la doctora: usted necesita tener dieta. Y toda la gente me dice: necesita tener dieta. Y digo yo: Señor, voy a tener dieta el día que me lleves. Ahorita quiero seguir haciendo lo que hago con amor para ti, porque tú me has dado tanto. Fíjense que el día de ayer, maravillada estoy en lo bueno que es mi Dios. Y cada vez puedo ver las grandezas del Señor en la vida de mi familia. Como todos saben, tengo un tío aquí en Jocoapa. El día de ayer Dios lo libró de la muerte en un accidente. Se le llevaron la puerta, pero la vida está intacto, el viejito. Así que gracias sean dadas a Dios por todo. Doy gracias a Dios por la vida de cada uno de los ancianos. Esta mañana he tomado también el tiempo para saludar a mi hermano César Granillo, un poquito tarde, con la alabanza que yo sé que a él le encanta, que me dejen en el campo de Francisco Orantes. Ya se la voy a programar a mi hermano y luego le vamos a saludar con una alabanza de cumpleaños. 93 años guerreando. Dios me lo bendiga. Bendiga a toda su familia, mi hermana Alba, y a toda la familia Granillo. Batres, bendiciones, mi hermana. Que Dios le bendiga a usted, a su padrecito también. Muchas bendiciones a todos los miembros de la familia Granillo. Dios bendiga a mi hermano César, que Dios le dé muchos años más, mi hermano.
Dios sea bendiciendo su vida. Y aunque estamos en voces y cuerdas, vamos a dejar con que me dejen en el campo y luego viene feliz cumpleaños. Pero vamos a llevar un momento de oración también, porque Dios ha sido bueno con mi familia, ha sido bueno con la familia Granillo, ha sido bueno con todas las familias. Y si ya sus padres no están, Dios fue fiel y fue bueno con ellos también. Y dele gracias por lo que Dios le ha dado ahora en día. Así que vengamos en palabra de oración. Me reconcilio con el Padre, Hijo y Espíritu Santo. Bienvenido seas, Padre, Hijo y Espíritu Santo. Señor, en esta mañana, gracias te da mi alma, mi ser. Padre nuestro que estás en los cielos, santificado sea tu nombre, venga tu reino, hágase tu voluntad en el cielo como en la tierra. El pan nuestro de cada día, dánoslo hoy, y perdona nuestras deudas como también nosotros perdonamos a nuestros deudores. Y no nos dejes caer en tentación, mas líbranos del mal, porque tuyo es el reino, el poder y la gloria por los siglos de los siglos. Amén, hermoso y amado Dios, en esta mañana vengo a ti, oh Dios mío, a pedirte, Señor amado, que bendigas a cada uno de la audiencia, que les ayudes, que les fortalezcas. Guíalo, Señor amado, en esta mañana vengo a ti, oh Dios mío, a darte gracias por cada uno. Señor, bendiga sus negocios, bendiga todo lo que emprenden, todo lo que este día estarán haciendo, bendiga las tiendas, bendiga a cada uno que está sacando ya su venta en el mercado. Señor, oh Dios mío, en esta mañana oh Dios mío, te ruego la unción y bendición de lo alto, Señor amado. Bendiga a toda la familia Granillo, Señor bendito, en esta hora. Bendiga a mi hermano César Granillo, dele salud, dele estabilidad, Señor amado. Oh Dios mío, dé respuesta a cada una de sus peticiones, Señor amado. Bendice toda la familia Granillo, poderoso Padre. Bendígales, ayúdeles, fortalezcales, poderoso Dios. Dios de la gloria, pido salud para mi hermano. Pido bendiciones para él y su familia, Señor. Oh Dios mío, así como todos los ancianos, Padre. Ayúdeles, bendígales, poderoso Padre. Gracias por todas tus bondades. Clamo por los programadores, Señor amado. Bendiga cada programa de este día, cada programador. Señor, bendícele, ayúdele, fortalezcales, Padre amado. Te ruego esa unción y bendición de lo alto para cada uno de ellos. Oh Dios mío, qué lindo, qué bueno es poder adorarte y exaltarte. En esta hermosa y bella mañana, la gloria, la honra y la alabanza es para ti. Gracias, amado Dios. Gracias por tus bondades. Bendiga cada patrocinador, ayúdeles, fortalezcales, que lo que dan a este ministerio no les haga falta en su mesa. Señor, bendiga a cada uno de los necesitados, poderoso Padre. Mi Dios amado, llega allí, poderoso Dios, cubra cada una de las familias inmigrantes, Padre amado. Oh Dios mío, mira ese permiso que está a punto de vencer. Tú tienes la respuesta para cada una de las situaciones de migración en Estados Unidos. Clamo, Señor amado, que en tu amor y misericordia y tu bondad des cobertura a cada uno, Señor amado. Cúbrales, bendígales, poderoso Dios. Oh Dios mío, poderoso Padre,
Te ruego por cada uno, Señor amado, como los que están pasando diferentes situaciones, enfermedades, de sanidad, Señor amado, a cada enfermedad en el nombre de Cristo Jesús. Tu palabra es viva y eficaz, tu palabra no miente, Señor, y nosotros seguimos creyendo en tu palabra. Señor, te doy la gloria, te doy la honra y te doy la alabanza solamente a ti, Señor. La alabanza es tuya, gracias, Señor. Sé que habrán testimonios, sé que habrán, mi Dios amado, personas agradecidas hablando de lo que tú haces en cada vida. Todo te lo pido en el nombre de Cristo Jesús, sabiendo y creyendo que tú eres el Dios de poder, el Dios de milagros. Gracias, amado Padre. Amén y amén. Dios me le bendiga. Vamos a saludar a mi hermano César Granillo con que me dejen en el campo. Y luego viene una alabanza de feliz cumpleaños. Dios me lo bendiga, mi hermano. Muchas bendiciones para su vida, para su familia. Ha sido una gran bendición el conocer a mi hermano César Granillo ya por años, a pesar que no le visitamos, pero vamos a hacer el esfuerzo, mi hermano César, de llegarle esta tarde junto al hermano Josías a visitarle, ¿verdad? Así que Dios me le bendiga, bendiga a cada uno de ustedes también, que este día el Señor les ha permitido cumplir un año más. Bendiciones.

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0: Gloria a Dios. Aleluya. Hay poder en la sangre de Cristo. Aleluya. Hay poder en la sangre del Cordero. Muy buenos días, amado pueblo del Señor. Es un privilegio, gloria al Señor, estar un día más, gloria a Dios, un domingo más al aire, en vivo y en directo desde la ciudad de Irving, Texas. Le saluda a su hermano y amigo evangelista del Señor, Jorge Arévalo, Jorge Alberto Arévalo Cruz. Alabado sea Cristo. Desde la ciudad de Irving, Texas, desde acá estamos, gloria al Señor, transmitiendo en vivo y en directo para Juguapa, el mundo y las naciones. Alabado sea Cristo. Yo iba a pensar que un día íbamos a tener, gloria al Señor, este privilegio, gloria a Dios. Nunca pasó por mi mente, gloria a Dios, tener este privilegio, gloria a Dios, de poder predicar a Cristo, nuestro Salvador. Nunca me imaginé, gloria a Dios, a ver si le regulan allá la radio, que no se oiga ese ruido, gloria a Dios, y estar, alabado sea el Señor. Julio, Dios lo bendiga. Los vecinos están saliendo ya a oír la palabra del Señor, alabado sea Cristo. Aquí les ponemos la palabra también, y ponemos la palabra a los amigos, a los que se paran enfrente ahí a escuchar, porque la palabra, dice la Escritura, no tiene que estar presa, dice la Biblia. La palabra, dice, tiene que salir, alabado sea el nombre de Cristo, al aire, tiene que salir a flote, tiene que salir. Dice que Dios envió su palabra por el mundo, no para que regresara vacía, sino para que venga y vuelva. ¿No será que se ha soltado un río ahí por Jucuapa, no? Y hay un gran ruidaje ahí, como que va corriendo el agua. Gloria a Dios. Ahí le avisamos al técnico de la radio que regule ese asunto, gloria a Dios. Alabado sea el nombre de Cristo. Así, amado pueblo, me da gusto saludarlo desde acá, gloria al Señor, desde este lugar donde Dios todavía los tiene. Porque ahora le digo una cosa: el hombre te podrá expulsar de cualquier ciudad, te podrá expulsar de cualquier pueblo, te podrá expulsar de cualquier nación, pero déjeme decirle, no hay ninguna nación segura en la faz de la tierra a donde usted habite, que usted esté seguro y se sienta seguro y que tenga seguridad plena, porque de esta nación los están expulsando, de la nación de los Estados Unidos, no los quieren aquí, y los están expulsando, según ellos, porque aquí tienen paz y seguridad. Y cuando digan paz y seguridad, dice la Escritura, destrucción repentina viene sobre ellos, dice la Biblia. ¿Por qué? Porque la palabra es clara, alabado sea el nombre de Cristo. Pongan una alabanza de fondo por ahí, gloria a Dios. La gran tribulación, les dije, alabado sea el nombre de Cristo, gloria a Dios. Estamos ajustando todavía, pueblo, ahí los ajustes en la radio, gloria a Dios. Alabado sea el nombre de Cristo. Ya. Eso distorsionó la señal. Alabado sea el nombre del Señor, gloria a Dios. Gloria al Señor, alabado sea el nombre de Cristo. Así saludando hasta allá, hasta la ciudad de Juguapa, a toda la audiencia y a todos sus alrededores, hermanos y amigos. Les saludo, hermanos, de aquí a la distancia, gloria a Dios. Agradeciéndoles a todos aquellos que se unen a esta transmisión, a este programa, Predicando con Poder y Unción la Salvación. Recuerde que este programa es gratuito, este programa no tiene ningún costo de dinero. Este programa solamente usted prende su radio receptor y ahí tenemos ya la programación del Ministerio Predicando con Poder y Unción la Salvación, gloria a Dios. Así, amado pueblo, vamos a irlo ya a lo que es la palabra del Señor para poder este día predicarle a las almas, gloria a Dios. Le saludo a la distancia, le pido a Dios por su vida, le pido a Dios porque Dios haga una obra maestra en usted y que el Señor sea obrando en su vida, gloria a Dios. Abra su entendimiento, gloria al Señor, para que la luz de la palabra, la luz del Evangelio penetre a su vida De igual manera le pido por mí para que me use de la manera que él siempre lo ha hecho. Ayer, déjeme decirle, tuvimos allá en la ciudad de Fort Worth, Texas. Allá estuvimos, gloria a Dios, predicando la palabra. Allá en la iglesia donde el pastor Salomón Guevara pastorea, gloria a Dios, aquella iglesia, aquel rebaño pequeño. Allí estuvimos exponiendo la palabra, gloria a Dios. Ayer predicábamos un mensaje, gloria al Señor, de advertencia también. Predicábamos en Mateo 24. Y pues estamos preparando al pueblo para lo que viene, para la víspera de lo que está por suceder en el mundo, gloria a Dios. Por eso yo le invito a usted, amigo, amiga, por eso yo le invito a usted, cristiano evangélico, que todavía no ha firmado sus pies bien en el Señor y que todavía anda con un pie en el mundo y un pie en la iglesia, que meta los dos, mano, porque se le va a quedar uno afuera. Alabado sea el nombre de Cristo. Porque ya, como dice la Escritura, los eventos, gloria al Señor, anuncian la llegada del Señor Jesucristo. Alabado sea el nombre del Señor. Los eventos, dice la Escritura, las señales, dice, están donde quiera. Las señales están anunciando la llegada de nuestro Salvador Jesucristo. Alabado sea el Señor. Para nosotros los cristianos, todo esto, hermano, es motivo de gozo, es motivo de alegría, de felicidad, porque estamos a punto de coronar nuestra carrera. Triste es para aquellos que no tienen a Cristo o están solamente fingiendo servir al Señor o ser cristianos evangélicos para sacar dinero. Déjeme decirle, esto se les está llegando el día, se les está cerrando el cerco. Alabado sea el nombre del Señor. A donde, como dice la Escritura, bramarán, dice la Escritura, alabado sea el nombre de Cristo. Dice que correrán, dice, se asustarán por los bramidos del mar, alabado sea el nombre del Señor. Llega el tiempo, hermanos, el tiempo está cercano, alabado sea el nombre del Señor. Y el tiempo se acerca, el tiempo llega, el tiempo está a las puertas. Cristo viene, Cristo viene, Cristo viene, Cristo viene, aleluya. El Señor está a las puertas y llama a todo hombre pecador que se arrepienta. Alabado sea el nombre de Cristo. Y el que no quiera, déjeme decirle, que va a tener que quedar a la gran tribulación, al día del evento del ICE, como dice la Biblia. Alabado sea el nombre de Cristo. No el ICE que anda aquí en Estados Unidos, ahí. Mire cómo el diablo le pone nombres bíblicos a su demonio. ICE le pusieron a la migra, mire. Y en la Biblia dice que el gran día del ICE es el día del Señor, dice la Escritura, el día más ardiente como un horno, el día más terrible de todos los tiempos, el único día, dice, a donde dice la Escritura que habrá una gran tribulación como la que no ha habido desde que no había hombre en la faz de la tierra. Oiga bien, qué triste. Qué triste para los que se queden. Qué triste para aquellos que estuvieron dentro de una iglesia y eran diáconos, diáconas, eran pastores, evangelistas, eran dueños de iglesia. Y ahora, mire, se van a enfrentar a una realidad, déjeme decirles, a donde ahí no les van a valer los títulos. Esos grandes teólogos que dicen que son teólogos enseñando mentiras, enseñando locuras dentro de los institutos bíblicos, haciendo a un lado el Espíritu Santo para meter palabra lisanjosa, palabra de hombre a los hombres, enseñándoles otras cosas que la venida de Cristo, enseñándoles otras cosas que el Espíritu Santo habita en nosotros a la vida. Alabado sea el nombre de Cristo, gloria a Dios. Alabado sea el Señor. Alabado sea Cristo, gloria al Señor. Dice que será una gran tribulación, dice la Biblia, como la que no ha habido ni habrá, dice. Alabado sea el Señor, desde que no había hombre en la faz de la tierra. Mire qué triste, hermanos. Entonces quiere decir que esta es una solamente, es una estocadita de la crucerita, imagínense. Esta es una estocadita nomás la que están sintiendo, hermano.
1: es que es una estocadita nomás, que el Señor está sacudiendo la tierra como ebrio, está sacudiendo la tierra como borracho. Alabado sea Cristo. Es el tiempo que las masas se arrepientan, que se junten y digan: ahora sí queremos servirle a Cristo para que se salven, porque de otra manera no va a poder ser. Alábele que Él vive. Tienen que dejar esos bailes, tienen que dejar el segundo marido, la segunda mujer, tienen que dejar el pecado. Alabado sea el nombre del Señor. Tienen que dejar las modas. Y ayer ya miré una en la iglesia que ya se había quitado un anillo del dedo gordo de la mano. Eso significa rebeldía. Alabado sea Cristo. Rebeldía significa eso, imagínense. Y ayer me fijé en el dedo de una que ya no traía el anillo, como que le han cargado las predicaciones. Alabado sea el nombre de Cristo. Y ojalá todos, hermanos, se arrepintieran, todos buscaran el rostro del Señor y tuvieran ese acuerdo de que si en algo le están fallando a Dios, vuelvan del camino equivocado. Usted que está oyendo allá en el mercado, o ya pagó el radio, pero alguna vendedora a lo mejor dejó el radio prendido, déjeme decirle: es tiempo de la bonanza, es tiempo de recoger la cosecha, es tiempo que las vides están maduras. Y pocos son los obreros, dice el Señor. Hay que orarle, dijo, al dueño de la vid, al dueño de la obra, para que mande más obreros, porque la cosecha está lista. Alabado sea el nombre de Cristo. Y con otras sacudiditas más que los pegue el Señor, se va a poner más lista la cosecha. Alabado sea el nombre de Cristo. Alabado sea el nombre del Señor. Gloria a Dios. Mire que por ahí escucho yo a muchos tiktokeros, a muchos mundanos cristianos que andan ahí en el TikTok, que andan ahí en el Facebook. El otro día estaba oyendo a uno que estaba viendo por ahí el TikTok, porque yo no tengo eso, hermanos, te lo aclaro. Fíjese que estaba diciendo, por ahí andan unos, decía, que se alegran, que dicen que han profetizado el terremoto de Venezuela, que han profetizado el terremoto de Colombia y los terremotos en la tierra. Mire, este hombre estaba bravo porque Dios los da revelaciones a los siervos de él. Imagínense. Este hombre estaba bravo porque nosotros de repente soltamos una palabra y de repente viene el Señor y dice: amparo la palabra de mi siervo, alabado sea el nombre de Cristo. Gloria a Dios. Imagínense, antes del terremoto de Venezuela, en una predicación le dije yo que por la maldad de Venezuela el Señor traía catástrofe repentina sobre Venezuela. Y también le dije de Colombia y le dije de México también. Y despuesito, cuando pasó lo de Venezuela, le volví a repetir lo de Colombia, y ahí está. Alabado sea el nombre de Cristo. Dios no ha hablado solamente por mi boca, sino que por muchas bocas, déjeme decirle. A donde Dios ha anunciado antes del tiempo todo lo que ha de acontecer. ¿Para qué? Para que las naciones, hermanos, se aperciban, para que el hombre se humille, el hombre busque de Dios, el hombre, déjeme decirle, comience

cuando el rey los llamó a ayuno y oración, hasta los animales y los niños, dice la escritura. Pero ahora en día, hermanos, entre más se anuncia una desgracia, oiga bien, entre más se anuncia algo que va a pasar, más la gente se encapricha, mire, a buscar los vicios, a buscar el pecado, a buscar la muerte, mejor dicho, alabado sea el nombre de Cristo. Pero déjeme decirle que hay un día que no podemos evitar, hay un día que no podemos retrasar, porque ese día viene, alabado sea el nombre de Cristo, y ese es el día de la gran tribulación, como dice la Escritura. Es el día a donde dice la Escritura que la tierra, dice la Escritura, la tierra se sacudirá, dice la Escritura, verdaderamente como ebrio, como borracho, y no como está pasando ahorita, que solamente les está pegando unas estocaditas allá a las ciudades más pecaminosas. Les está pegando unas tocaditas, nomás meneó la uña el Señor, alábele que Él vive, espere que mueve el dedo, hoy samanda, alabasanda, alabasaya, porque déjeme decirle que el día que el Señor mueve el dedo, naciones completas se van a ir alabados el nombre de Cristo. Pero la Escritura dice que todo aquel, dice, que quiera paz y seguridad, todo aquel que quiera ver días mejores, quiera ver a Cristo, se arrepienta y venga a los pies del Maestro, a los pies de Cristo. Es el día de la venganza de Jehová, es el día de la venganza del gran Dios de Israel, aleluya. Alabado sea Cristo. Ayer predicábamos también allá en la iglesia donde el pastor Salomón Guevara, y la gente que estaba, hermanos, por rato se ponían tristes cuando les hablaba yo de Mateo 24, pero les dije yo, no se entristezcan como los que no tienen esperanza. Todos los que están aquí son cristianos, y si no son cristianos, ahorita los convertimos en cristianos en el nombre de Jesús, les dije yo. Pero usted no se sienta triste, le decía yo, porque Cristo, en Cristo está la seguridad, está el búnker seguro, a donde usted puede meterse, a donde usted puede esconderse, a donde ahí nada le va a pasar, alabado sea el nombre de Cristo, gloria a Dios. Alabado sea el Señor. Así es, pueblo amado. Es necesario que lo sometamos bajo la luz de la palabra, bajo la luz del Todopoderoso de Israel, Elohim Adonai, el gran Yo Soy, el que no tiene nombre, el Dios Poderoso de Israel, el único Dios que hizo los cielos y la tierra y los afirmó, aleluya. Es necesario, vámonos a la palabra, porque puede decir alguno, está hablando en el aire. Joel, capítulo 2, versículo 8. Vamos a estar iniciando esta palabra, hermanos, en el nombre del gran Padre, del gran Hijo y del gran bendito Espíritu Santo. Y a la letra dice, ninguno, oiga bien, ninguno estrechará a su compañero, cada uno irá por su carrera. Y aún cayendo sobre la espada, no se herirán. Irán por la ciudad, correrán por el muro, subirán por las casas, entrarán por las ventanas a manera de ladrones. Oiga bien, delante de él temblar, oiga bien, delante del temblor la tierra se estremecerán los cielos, el sol y la luna se oscurecerá, y las estrellas retraerán su resplandor, y Jehová dará su orden delante de su ejército, porque

muy grande es su campamento, oh, fuerte es el que ejecuta su orden, porque grande es el día de Jehová y muy terrible. ¿Quién podrá sostenerse en pie? Dígamelo a mí. ¿Quién podrá sostenerse en pie en aquel gran día, a donde dice la Biblia que está a punto de ocurrir, está a punto de venir, a donde dice la Escritura que el Señor, dice, ejecutará su juicio, dice la Escritura, a las naciones? ¿Por qué? Por haber, hermano, apartado, oiga bien, al Señor de sus corazones, por haber dejado a Jehová, como dice la Escritura, al Santo de Israel. Esto le va a estar caro al mundo, déjeme decirle. Esto le va a estar, pero carísimo a la humanidad. Ver ese querido burlar de Dios, ver querido caminar por su propia cuenta antes de gatear. Alabado sea el nombre de Cristo, alabado sea el nombre del Señor, porque viene el día del Señor, dice Joel, grande y terrible. Alabado sea el nombre de Cristo, a donde quién se podrá sostener en pie, nadie, dice la Escritura. Alabado sea el nombre de Cristo, y dice la Escritura que ni el compañero podrá sostener la mano ni ayudar al que esté desgracia, al que va corriendo por la espada de Jehová. Alabado sea el nombre de Cristo. Cada quien tendrá que correr su propia carrera, cada quien correrá por salvar su vida. Alabado sea el nombre de Cristo. Y yendo, dice, corriendo por los muros, por las puertas, por las casas, dice la Escritura, huyendo, dice la Escritura. ¿Por qué? Por el gran, dice, por el gran acontecimiento del gran día, del gran Dios, del gran día de Jehová. Alabado sea el nombre de Cristo. Y temblará la tierra, dice la Escritura, y se sacudirá. Alabado sea el nombre de Cristo, por el fervor de la ira de Jehová en aquel día, dice la Escritura. ¿Por qué? Porque todos, hermanos, han dejado al Santo de Israel. Alabado sea el nombre de Cristo. Y el Señor está a punto de ejecutar sus juicios y de traer, dice la Escritura, castigo hacia la tierra por no haber obedecido cuando el Señor les estaba llamando que volvieran de las tinieblas a su luz admirable. Alabado sea Cristo, gloria a Dios. Ahora desglosemos esta parte. Se puede ver, ¿verdad?, que cuando un terremoto de estos ha sucedido, o los bramidos del mar han llegado a una nación, el más fuerte, el más vigoroso, el que más corre, corre a agarrar a su compañero, ¿verdad?, y a echarlo a un carro, a echarlo quizás a dónde, o llevarlo de la mano para ayudarlo. Pero aquí dice la Escritura que nadie podrá sostener, dice, a su compañero, porque dice la Escritura que será tan grande la tribulación, será tan grande la catástrofe, que nadie se va a acordar ni de su mamá ni de sus hijos. Mire qué triste, mire qué terrible, que en aquel día, dice la Escritura, no habrá quien se acuerde de quién, de nadie, porque irá corriendo su propia carrera, irá corriendo por su vida, sálvese quien pueda, como quizás estaban en estos terremotos que han sucedido, que quizás tenían al niño por ahí, tenían al perrito, tenían ahí al compañero, al ancianito, pero se olvidaron de él, y el que corría más duro corría por las ventanas, corría por las puertas, brincaba los muros, buscando salvar su pellejo. Pero dice la Escritura que por la espada de Jehová, dice, en aquel día, nadie, dice, se salvará de aquellos que salgan, dice, de allá, dice, de la gran tribulación. Alabado sea el nombre de Cristo. Alabado sea el Señor. Alabado sea el Rey de Reyes. Apocalipsis 6.
Apocalipsis 6:15. Vamos a tomarlo del 14. Y el cielo se desvaneció como un pergamino que se enrolla, y todo monte y toda isla, oiga bien, los que viven en las islas, vayan saliendo de ahí, se removió y se de su lugar. ¿Sabía usted? Bueno, vamos a terminar el versículo para explicarle, para darle el contexto. Y decían a los montes y a las peñas, caed sobre nosotros y escóndenos del rostro de aquel que está sentado sobre el trono, y de la ira de quién, del Cordero. Alabado sea Cristo, porque el gran día de su ira ha llegado, y quién podrá sostenerse en pie. Alábele quien él vive. Alabado sea Cristo, gloria a Dios. Mire lo que la palabra dice en el versículo 14. Vamos a analizar detenidamente, porque la palabra dice que también hasta las estrellas del cielo cayeron sobre la tierra como la higuera deja caer sus higos cuando es sacudida por un fuerte viento. ¿Se da cuenta usted que las casas no permanecen de pie cuando el viento, el temblor de Jehová llega? Déjeme decirle, todo se sacude, todo se cae, porque el gran poderío del gran Dios de Israel lo ha dicho, lo ha hablado la boca de Jehová. Alabado sea el nombre de Cristo. Y dice, mire, y el cielo se desvaneció como un pergamino que se enrolla, y todo monte, oiga bien, y toda isla se removió de su lugar. ¿Qué quiere decir esto? La palabra de Dios a mí me enseña que en los últimos tiempos toda isla, todo monte, dice que todo lugar, dice, el mar recobrará sus territorios. Y más vale que la gente vaya saliendo de ahí, porque mire, casi la mayoría de los ricos, casi la mayoría de los brujos, de los satanistas, de los que tienen sectas satánicas, viven en esas islas como reyes. Las han formado como palacios, como paraísos. Pero la Biblia dice que esos privilegios se acabarán, dice, porque la ira del Señor viene. Y dice la Escritura que el Señor no tardará, dice la Escritura, y viene, dice, la ira del Señor sobre todas estas naciones que han optado por querer, óigame bien, por querer desobedecer a nuestro Dios. Qué triste, hermano, va a ser en aquel día cuando usted se sienta seguro y diga, no, pues es que esto no va a pasar, es que esto nomás lo decían los cristianos evangélicos, esos locos andaban medio cerrados. Pero usted ve que todo lo que nosotros hemos estado predicando, todo está sucediendo, hermano, en el mundo, porque bíblicamente hablando, no estamos hablando por boca de nosotros directamente, ni por boca prestada, sino que estamos hablando, déjeme decirle, por medio de la palabra del Señor Jesucristo. Porque el Señor, hermanos, los está poniendo esta palabra para que la prediquemos,
¡Ay de nosotros si nos quedamos callados y no predicamos esta verdad, no predicamos esta palabra y no advertimos al pueblo de lo que viene, de los acontecimientos que se acercan a esta tierra! Alabado sea el nombre del Señor. Y yo por tanto, hermano, alabado sea Cristo, yo le voy a predicar a usted, oiga bien, yo le voy a hablar a usted de los acontecimientos, de lo que se acerca a esta tierra, de lo que está a punto de sucederle a estas naciones. Alabado sea el nombre de Cristo. ¿Por qué? Porque el Señor, hermanos, ya está cansado de que toda la gente, hermanos, ha perdido la cordura, ha perdido, déjeme decirle, el enfoque en la búsqueda del Señor. Lamentablemente, el pueblo se ha olvidado que existe un Dios, que existe un Dios todopoderoso que hizo los cielos y la tierra y que las afirmó, y que Él es el único que tiene el poder, dice la Escritura, para mover todo, para quitar y poner, como dice la Escritura, que Él es el que pone reyes, el que quita reyes, dice la Escritura. Él es el que pone reinos y el que quita reinos. Él es el Todopoderoso de Israel, el Dios grande, el Dios fuerte, el Dios, dice la Escritura, que todo, dice la Escritura, tiene bajo control. Mire lo que dice Apocalipsis 16, 19, y la gran ciudad, oiga bien, fue dividida en tres partes, y las ciudades de las naciones cayeron, y la gran Babilonia, oiga bien, vino en memoria delante de Dios para darle el cáliz del vino del ardor de su ira. Oiga bien, mire, la ira del Señor está puesta sobre estas naciones. Apocalipsis 16:20 dice, y toda isla huyó, oiga bien, y los montes no fueron hallados, y cayó, dice, del cielo sobre los hombres un enorme granizo como del peso de un talento, y los hombres blasfemaron contra Dios por la plaga del granizo, porque su plaga fue sobremanera grande. Alabado sea el nombre de Cristo. Se da cuenta todo lo que está sucediendo y lo que está a punto de suceder, y lo que apenas estamos experimentando un poquito de lo que viene a este mundo, de lo que viene a esta tierra. Alabado sea el nombre de Cristo. Lamentablemente, hermanos, la humanidad está pensando, está creyendo que a Dios se le ha olvidado, que Dios se ha retardado, o que Dios no va a cumplir su promesa. Déjeme decirle que para Dios un año es como mil años, es como un día, y un día como mil años. Y para Dios no hay nada imposible. Él ejecuta los tiempos y los juicios, dice la Escritura, que toma las nubes como transporte, como carro, y Él se mueve cuando Él quiere, donde Él quiere y a donde Él va, dice la Escritura, que nadie puede ir. Alabado sea el nombre de Cristo, porque solamente Él tiene el poder, el poderío y la autoridad, dice la Escritura, para hacer, dice la Escritura, todo lo que le place hacer. Alabado sea Cristo, gloria a Dios. Así, amado pueblo,
Esa es la advertencia del gran Dios, Jehová de los ejércitos, y su Hijo amado Jesucristo, y su amado Espíritu Santo, que está con nosotros ahora, advirtiéndoles, usando a hombres como yo, hombres analfabetos, hombres que no conocieron escuela, hombres que ahora el Señor nos ha levantado para avergonzar, dice la Escritura, a los sabios y entendidos. Alábele si puede, si no diga ay, gloria a Dios, alabado sea Cristo. Estamos en el apogeo de esta predicación, tenemos una hora completa para que esta predicación la saboreemos, alabado sea el nombre de Cristo, y la pongamos ahí, alabado sea el nombre del Señor. Joel capítulo 2 versículo 1 dice: tocad trompeta en Sion y da alarma en mi santo monte, tiemblen todos los montes, tiemblen todos, dice la Escritura, da alarma, tiemblen todos los moradores de la tierra, porque viene el día de Jehová, porque está cercano. Alabado sea el nombre de Cristo. Día de tinieblas y de oscuridad, día de nube y de sombras, como sobre los montes se extiende el alba, así vendrá, dice la Escritura, un pueblo, dice, grande y fuerte, dice, semejante a él no lo hubo, dice la Escritura, como no lo hubo jamás, ni después de él lo habrá, dice la Escritura, en años de muchas generaciones. Delante de él consumirá fuego, dice, tras de él abrazará llama como el huerto de Edén. Será, dice, la tierra delante de él, y detrás de él como desierto asolado, ni tampoco habrá, dice la Escritura, quien de él escape. Alabado sea el nombre de Cristo. Dígame usted que está planeando irse para Europa, allá está temblando también. Usted está planeando irse para el Medio Oriente, allá también va a temblar la tierra como borracho. Se está pensando irse para El Salvador porque allí, según, se ha levantado un presidente que asegura paz y seguridad, que asegura tranquilidad. Déjeme decirle que dice la Biblia: sea Dios veraz y todo hombre mentiroso. Usted no le crea al hombre, porque la Biblia dice que no habrá hombre que pueda, dice la Escritura, ni habrá hombre que prometa y cumpla, porque todo hombre es mentiroso, dice la Escritura, porque nadie podrá cumplir lo que no puede. Alabado sea el nombre de Cristo. Podrá él erradicar, déjeme decirle, a toda la delincuencia y todo lo que sea, pero los juicios de Dios no los va a poder detener. Alabado sea el nombre de Cristo. Más está permitiendo, déjeme decirle, que la gente haga cosas, abominaciones delante del Señor, como lo es adoración a dioses ajenos, como está podrido El Salvador, lleno de idolatría, lleno de catolicismo, lleno de tanta cosa que desagrada al Señor. Alabado sea el nombre del Señor. El Señor quiere que le busquemos, que le adoremos, que solamente sea Él el centro de nuestro hogar, el centro de nuestros hijos, el centro de nuestra vida, sea Él el motivo único de adoración. Alabado sea el nombre de Cristo. Y a ese, déjeme decirle, es motivo para que Dios
envíe juicio a estas naciones. A donde quiera que el hombre quiera huir, a donde quiera que el hombre se quiera meter, quiera salvarse, los millonarios están comprando búnkeres para meterse a donde dicen que van a huir de la gran tribulación, a donde dicen que si viene una guerra, ahí se van a meter y que nadie los podrá alcanzar ahí. Búnkeres debajo de la tierra, en el corazón de la tierra, a donde ellos estarán, según ellos, con aire acondicionado, con comida, con todo. Déjeme decirle que la mano de Jehová alcanzará a todo lo que se esconda, como dice la Escritura, que nadie se podrá ocultar, nadie se podrá esconder de la mano poderosa del Señor, del ojo de Jehová, dice la Escritura, que le dijo al profeta Isaías, profetízales y diles que si aún allá en las estrellas se remontaren, de allá los traeré. Miren, allá hay gente en las estrellas, según ahora mismo, en la luna, en martes, miércoles y jueves y viernes, sábado y domingo, allá están, dice. Pero dice que desde allá los va a traer el Señor. Aún, imagínese usted ahora en día, la gente ha hecho moradas dentro del mar, han profanado un lugar tan sagrado para Dios que es el mar, alabado sea el nombre de Cristo, a donde el Señor mismo, óigame bien, escondía sus secretos, escondía todo, alabado sea el nombre de Cristo, a donde el Señor arrojaba todo, dice la Escritura, estos han profanado un lugar tan sagrado para Dios, a donde dice la Escritura claramente que Él toma nuestros pecados y los arroja al fondo de la mar y no se vuelve a acordar de ellos nunca. Ahora el hombre allá en el fondo de la mar ha hecho hoteles, ha hecho bares, ha hecho nightclub, ha hecho lugares a donde el hombre se deleita la carne, a donde el hombre hace aberraciones, a donde el hombre... Déjeme decirle, busqué las niñas aquí, busqué los niños que se han perdido en el mundo, no los hallan, vaya, búsquelos allá al fondo del mar, allá están, allá los están prostituyendo, pero allá el Señor, dice la Escritura, no, dice la Escritura claramente, aún al fondo de la mar te fueres, allá mis ojos te verán, al fondo de la mar te fueres, y en el fondo de la mar te ocultares, allá yo te veré, dice el ojo de Jehová, alabado sea el nombre de Cristo. Porque allá, hermanos, allá está la trata de blancas, allá está oculto en las sierras, en los lugares a donde hay esas islas. ¿Por qué cree que el Señor habla de desaparecer las islas? Porque hayan hecho nido los pecadores, hayan hecho nido los poderosos, y allí es donde están llevando este montón de niños que desaparecen. ¿Para qué? Para prostituirlos, para abusarlos. ¿Se da cuenta? Entonces el Señor todo esto ya lo está viendo, hermanos. El Señor todo esto ya lo tiene en la mira. El Señor todo esto ya lo tiene en la lista. Así como dice la Escritura, que en aquel día, dice la Escritura, el Señor iba para Sodoma y Gomorra, y Abraham le preguntó, ¿para dónde vas, mi Señor? Oh, le dijo, es que me han llegado reportes, le dijo, que en Sodoma y Gomorra se ha corrompido la corrupción, se ha corrompido la ciudad, se ha corrompido el hombre. Y Abraham, imagínese usted, estaba abogando por estos. Abraham, dice la Escritura, tuvo, dice, la osadía, mejor dicho, de negociar con Dios para decirle, Señor, si hubieran 50, Señor, le dijo, ¿perdonarías? Abraham, le dijo el Señor, no los hay. Si hubieran 50, los perdonaría, le dijo. Si hubieran 45, Señor, no los hay, Abraham, le dijo. Si hubieran 45, yo los perdonaría, le dijo el Señor. Si hubieran 40, Señor, le dijo. No los hay, Abraham, le dijo. Si hubieran 40, yo los perdonaría. Si hubieran 45, si hubieran 30, Señor, no los hay, Abraham. Hasta llegar al límite, hermanos y amigos, que estés escuchando.
escuchando esta palabra en esta hora, es Biblia, es palabra bíblica la que le estoy predicando. Y dice que le dijo, no los hay. Si hubieran 10, le dijo, no los hay. Y es lo mismo que el Señor, hermano, ahora mismo esté ejecutando estos juicios a las naciones, porque el Señor a donde quiera que mira, hermano, a donde quiera que pone su mirada, mira que el hombre es capaz de matar, es capaz de pecar, es capaz de hacer aberración, de hacer cosas malas, alabado sea el nombre de Cristo. Mire que aquí en Venezuela, empezando por el gobierno, ahí tenían los brujos más poderosos que tenían ellos allá adentro. El budismo, el vudú y todo aquello que ellos le creen. Venezuela estaba podrida o está podrido ahora con esta sacudida, a ver cómo les va. Pero dice que el pueblo está hundido en la brujería, está hundido en el satanismo. Colombia, hundido en la idolatría, hundido en el vicio, en la droga, en la cocaína, hundido en el pecado, hundidos en la transformación. Imagínense, estaban por otro lado. Ahí todas las mujeres ya de 14 años en adelante comenzaban a ponerse chiches, comenzaban a ponerse pompis, comenzaban a transformarse, no esperaban que la naturaleza de Dios las transformara, sino que se iban a donde los cirujanos plásticos a que les cambiaran lo que creían ellos que Dios no había hecho bien, alabado sea el nombre de Cristo. Profanaron el templo del Espíritu Santo y esto les estuvo caro a esta nación. ¿Por qué? Porque dejaron, óigame bien, por un lado la eficacia de Dios y se fueron tras de la inmundicia y los deleites de este mundo y los placeres de este mundo. Y todo esto, hermano, solo para darle placer al hombre, imagínese. Se da cuenta que porque todas querían ser modelos, que porque todas querían tener un buen rostro, unas buenas pompis, unas buenas tiris. Se da cuenta, pero ahora miren, le voy a decir, el Señor ha ejecutado sus juicios. Y si vamos a otras naciones, hermanos, que no tienen misericordia, que han estado, hermano, haciendo lo malo, que han estado matando a diestra y a siniestra, mire, ahí está Rusia, mire, ya le vino el primer ahí. ¿Por qué? Porque todo lo que han hecho, hermanos, han ofendido a Dios. Y así hay muchas naciones, hermano, como esta en la que estamos, a donde Dios, hermano, no está lejos de ejecutar sus juicios. ¿Por qué? Porque no han querido arrepentirse, no han querido buscar a Dios en oración y en ayuno, no han querido buscar al Señor y dejar todo, por un lado, lo que ha estado ofendiendo a Dios. Alabado sea el nombre de Cristo. Alabado sea el nombre del Señor. Es triste, amado pueblo, ver cómo el hombre se ha envanecido. El hombre, hermanos, ha tomado su propio camino. Gloria a Dios. Ayer tocaba el tema también allá en la iglesia del pastor Salomón. Tocaba yo el tema también sobre el arca de Noé. Génesis capítulo 6. A donde la Biblia dice, o 7, que los insignios del corazón del hombre, dice la Escritura, eran hacer mal, eran hacer daño, eran hacer maldad, dice la Escritura, que para donde quiera que Dios, dice, tirara su mirada, miraba que el hombre estaba matando, estaba violando, estaba maltratando, estaba abusando, estaba haciendo cosas ilícitas. Y el Señor, hermanos, se decepcionó, como cuando nosotros lo decepcionamos de un hijo que nosotros lo hemos crecido, me imagínense, con qué gran esfuerzo en la iglesia, bien cubridito, bien vestidito, bien comidito, en paz,
orando por ellos, formándolos para que sean unas buenas personas, y al crecer, hermano, comienzan a descarriarse y comienzan a hacer cosas indebidas. Déjeme decirle que yo comprendo a Dios por lo que Dios pasó en ese momento cuando Dios ejecutó ese juicio contra el tiempo de la generación de Noé. ¿Por qué? Y de Sodoma y Gomorra y de estos tiempos, porque yo me he sentido así, hermanos. Ver crecido mis hijas, mis hijos en el camino del Señor, imagínense los que están aquí, y de repente comienzo a darme cuenta y a ver que dejan la iglesia. Ya no puedo decirles nada, porque aquí el gobierno te echa preso, te mete preso si tocas un joven de esos. Ellos los pervierten. ¿Por qué? Porque no dejan que los padres corrijan a sus hijos. Como dice la escritura, padre, no niegues la vara de corrección a tu hijo si lo amas. Pero aquí fue imposible, hermanos. Déjeme decirle que es triste y se siente uno fracasado, se siente uno decepcionado al ver en qué anda su hijo, lo que ha hecho, lo que está haciendo. Alabado sea Cristo. Es una decepción en el corazón grande, hermano, ver cómo uno ha luchado por formar, óigame bien, aquel carácter de aquella persona, y de repente llega el diablo y lo destraba. Alabado sea el nombre de Cristo. Y así dice la escritura, se encontraba el Señor en aquel día que él había formado el hombre. Dice la escritura que lo puso en el huerto del Edén, dice la escritura, lo vistió, lo cubrió, dice la escritura, y le dio de comer, y le dio de beber, y le dio paz y seguridad. Pero el hombre, dice la escritura, en vez de pagarle bien, dice, le pagó mal al Señor. Alabado sea el nombre de Cristo. Dejando, dice, la misericordia de Dios a un lado. Alabado sea el nombre del Señor. Y así dice la escritura que la generación de Noé, dice la escritura, los contemporáneos de Noé comenzaron, dice la escritura, que los insignios de su corazón, dijo Dios, del hombre son hacer maldad, hacer violaciones, hacer robo, hacer asesinato, hacer lo malo, dijo el Señor. Me he arrepentido, le dijo al Señor Jesucristo y al Espíritu Santo, de haber hecho al hombre, de haber formado al hombre en la tierra. Derraigaré, le dijo, de la faz de la tierra al hombre, al reptil, a la bestia, porque todos los insignios de su corazón son hacer mal, le dijo el Señor. Mire, estaba el Señor, estaba indignado el Señor. Pero dice la escritura que cuando Dios estaba a punto de ejecutar su juicio, miró, dice, hacia un extremo de la tierra y vio a un hombre, dice, que era puro amor, que era misericordia, y ese era Noé, dice la escritura, y por él, dice la Biblia, le dio una segunda oportunidad para que pudieran ellos alcanzar la salvación. Pero dice la escritura que 120 años Noé les predicó que se apartaran del mal y del mal camino y del pecado y de la muerte, pero ellos, dice la escritura, no le quisieron creer, se burlaban de él, dice la escritura. Alabado sea el nombre de Cristo. Así de igual manera, óigame bien, el Señor también, dice la Biblia, después dice, mandó a su Hijo único y amado Jesucristo, para que también, dice la Escritura, por medio de él nosotros tengamos otra oportunidad de vida y que podamos arrepentirnos y volver del camino equivocado y salvar nuestras almas, dice la Escritura. Pero el hombre, en su necedad, en su terquedad, no ha querido buscar al Hijo de Dios, a Jesucristo. El arca es Cristo ahora, el arca de salvación se llama Jesucristo. La puerta está abierta, pueblo amado, la puerta de la misericordia está abierta para que todos los que quieran entrar todavía pueden entrar, porque llegará el momento que la puerta se cerrará.
acabará y ya nada podemos hacer. El evangelio se acabará. Los que predicábamos ya no estaremos aquí. Alabado sea el nombre de Cristo. Correrá, dice la escritura, la doncella, los príncipes de la tierra, de norte a sur, buscando pan y agua, sedientos, hambrientos, pero ya no encontrarán, dice la escritura, pan, dice la escritura, de la palabra de Dios, de oír palabra, predicación de Dios, agua, agua de vida eterna, pero ya no hallarán, porque ya, dice la escritura, el tiempo se habrá acabado, la oportunidad que Dios ha dado está a punto de cerrarse, está a punto de acabarse, está a punto de que la puerta de la misericordia, la puerta del arca que es Cristo ahora, está a punto de cerrarse. Alabado sea Cristo, gloria a Dios. Dígame o diga ay. Alabado sea el Señor. Alabado sea Cristo. Oh, aquí amanso. Ah, solende, si amanso, leve aquí amanso. Oh, si amanso, le quende, leve aquí amanso. Oh, ramanza, lava, soma, lama, chama. El gran llama de fuego está a punto de llegar, está a punto de venir. Ah, solaba, sama, lama, soja. Y serende, leve, so. Será solada, dice el Señor, toda la tierra y todo el mundo se lamentará, dice. Oh, sorende, leve, quita, manso, leve, sana, lava, santo. Estará mayaba, canda, lava, saya. Y la llamas envolverán al mundo entero, alabado sea Cristo, y los juicios estaban finarando breve, el que tende breve son, andorenda, candalaba, sana, lava, sia, o, y quiso. Los juicios de Dios serán ejecutados, dice el Señor. Y eso no tarda su promesa, no tarda su llegada, no tarda el tiempo, porque el tiempo está cercano, el día del Señor está cerca, está cercano. Arrepiéntete, vuelve del camino equivocado, ahora es el día de salvación, corre por tu vida, corre por tu salvación. Alabado sea Cristo, gloria a Dios. Santiago 4, 4:8, acercaos a Dios y Él se acercará a vosotros, pecadores, limpiad las manos y vosotros los de doble ánimo, purificad vuestros caminos, vuestros corazones, perdón. Afligíos y lamentad y llorad, vuestra risa se convertirá en lloro y vuestro gozo en tristeza. Mire qué triste, hermanos. Lo que le espera al hombre, lo que el hombre va a experimentar en estos días, lo que el hombre comenzará a ver, lo que el hombre comenzará a sentir por la eficacia del gran poder, del gran Dios, del juicio del gran Dios, del juicio del Dios de Israel, de aquel que trae, déjeme decirle, ese juicio hacia la tierra. ¿Por qué? Porque el tiempo, hermanos, ha llegado. El tiempo ha terminado. El Señor está llamando. El Señor está a las puertas y llama, dice la Escritura, Isaías 2:10. Isaías 2:10. Vámonos a Isaías 2:9. Y se ha inclinado el hombre y el varón se ha humillado, por tanto no los perdones. Métete en la peña, escóndete en el polvo de la presencia
temible de Jehová y del resplandor de su majestad. La altivez de los ojos del hombre será abatida y la soberbia de los hombres será humillada, y Jehová solo será exaltado en aquel día, porque día de Jehová de los ejércitos vendrá sobre todo soberbio y al altivo, sobre todo enaltecido, y será abatido, dice la Escritura, sobre todos los cedros del Líbano, al altos y el erguidos, y sobre todas las encinas de Basán, sobre todos los montes altos y sobre todos los collados elevados, sobre toda torre alta y sobre todos, todo muro fuerte, sobre todas las naciones de Tarsis y sobre todas las pinturas preciadas, la altivez del hombre será abatida y la soberbia de los hombres será humillada, y solo Jehová será exaltado en aquel día. Será exaltado en aquel día el Señor, y quitará totalmente los ídolos. Oiga bien lo que el Señor dice en su palabra. Y se meterán en las casas, en las cavernas de las peñas y en las aberturas de la tierra, por la presencia temible de Jehová y por el resplandor de su majestad. Él resplandecerá, el resplandor de su majestad, cuando él se levante para castigar la tierra. Alabado sea Cristo. ¿Se da cuenta? Cuando habla, hermanos, el Señor de humillar, de bajar, de cortar, de despedazar a los cedros del Líbano, a las encinas, a los collados, a los montes altos, es bajarle los humos a los poderosos de la tierra, y dice las pinturas apreciadas por los hombres. Mira cómo están los museos, la iglesia católica llena de tantas cosas teológicas, Egipto lleno de tanta basura, de los faraones, de perros, de gatos y de tanta tontera, que ellos les dan tanto valor. Pero en aquel día, dice la Escritura, el Señor dice, bajará todo esto, humillará, dice, el altivez, el orgullo de los hombres, dice la Biblia. Y también dice la Escritura, cuando habla de las encinas, de los árboles altísimos que crecen allá, dice la Escritura, que crecen en el Líbano, cuando habla de los cedros que se elevan sobre los montes y los collados, es que está hablando de bajarles el orgullo, de bajarles la altivez a los poderosos, a los hombres de la tierra. Alabado sea el nombre de Cristo. Y quitará, dice, toda idolatría y toda, dice, toda pintura apreciada por los hombres, como las de Picasso, como las de todos estos locos que han escribido locuras y que los hombres les han dado tanto valor. Pero en aquel día, dice la Escritura, que nada de eso tendrá ningún valor, sino solo la presencia y el nombre y el gran día de Jehová, que será ejecutado, dice la Escritura. Alabado sea el nombre de Cristo. Alabado sea el nombre del Señor. ¿Se da cuenta lo que viene?
se da cuenta lo que se aproxima, va a querer estar usted en esos zapatos, yo no voy a querer estar ahí. Yo en ese día, solo espero ese día, a donde yo en ese día ya me encuentre en los brazos del Señor. Yo no quiero estar en estos lugares a donde van a caer estos juicios. Yo en ese día, por eso me estoy guardando para Dios, estoy trabajando para el Señor, estoy predicando su palabra como está escrita. No me importa que usted no me dé liking, que usted no me quiera, no me importa que usted me desprecie, no me importa que yo no tenga entrada en su iglesia, yo no tenga entrada en su vida, pero déjeme decirle que en aquel día esta palabra le va a redarguir, esta palabra le va a sacudir las neuronas, porque no quiso escuchar la voz de Jehová, así como dice la escritura, que cuando el Señor, dice, envió su profeta a Jerusalén, dice la escritura, advertirle del juicio que venía, pero mejor lo encarcelaron, dice la escritura, mejor lo maltrataron, lo azotaron, lo golpearon, porque los que estaban en alta esfera, en las sillas más altas, eran los falsos profetas, pero al profeta de Jehová lo metieron en una linterna. Así también déjeme decirle, yo sé por el camino que voy caminando, por el camino que estoy caminando, que estoy pasando, por el camino que estoy trazando, por el camino que el Señor me está llevando, porque voy por el camino correcto. Déjeme decirle, no voy a ser popular para nadie, no voy a ser popular para el hombre, pero para Dios, déjeme decirle, yo estoy en alto estima, porque estoy predicando su palabra conforme está escrita y la estoy viviendo. Alabado sea el nombre de Cristo, gloria a Dios. Muchos no predican esto porque no viven lo que predican. Muchos no predican todo esto porque tienen miedo, tiemblan tocar estos libros, tiemblan tocar estas escrituras, tiemblan tocar estos juicios que el Señor trae para esta tierra. Alabado sea el nombre de Cristo, pero déjeme decirle, a mí me agarra pero un cosquilleo en mi lengua para seguir predicando esta palabra. Alabado sea el nombre de Cristo, para seguir hablando. Él es quien adiestra mis manos para la batalla y mis dedos para la guerra. Alabado sea el nombre de Cristo, alabado sea el nombre del Señor. Alabado sea el gran vasalla, la bacanda, la vasalla, el gran vasalla, el gran yo soy, el gran Cristo de la gloria, el que no tiene nombre, el Dios poderoso de Israel, el Elohim, el Adonai, el gran yo soy. Ese es el Dios a quien servimos, los aleluyas. Alabado sea Cristo, gloria a Dios. Isaías 34:4, y todo el ejército de los cielos se disolverá y se enrollarán los cielos como un libro, y caerán todos sus ejércitos como se cae la hoja de la parra y como se cae la de la higuera, porque en los cielos se embriagará mi espada, dice el Señor. He aquí que descenderá sobre Edom en juicio y sobre el pueblo de mí anatema. Mire cómo trata el Señor a aquellos que no quieren nada con él. Mi pueblo anatema, el maldito, dice el Señor. Eso quiere decir anatema. Yo no fui a un instituto bíblico. A mí el Señor me enseñó. A mí el Espíritu Santo me discipuló. Alabado sea Cristo. Alabado sea el Señor. Alabado sea el Rey de Reyes. Ay, Samanda, lava soja, lama, sama, chama. Eso va, si quita manso, le besó. Afarama, quita manso, le besó. Ese es el Dios a quien nosotros servimos, pueblo amado. Ese es el Dios a quien nosotros predicamos en estos tiempos, gloria a Dios.
un Dios que vive, un Dios que está vivo, un Dios que viene, un Dios que está a las puertas y llama, que está llamando a un pueblo, que no queriendo que nadie se pierda, dice el Señor, sino que todos procedan al conocimiento, al arrepentimiento de pecado. Oseas 14, ahora viniera Cristo, o ahora me muriera, ahora me voy con el Señor. Si ahora el Señor decidiera, ya te vas conmigo, hijo mío, ahora mismo estoy preparado, estoy listo para irme con el Señor desde aquí, desde este altar. Alabado sea Cristo, alabado sea el Señor, alabado sea el Rey de Reyes, alabado sea el Dios poderoso, el Dios grande de Israel, alabado sea Jesús. Gloria a Dios. Recuerde usted algo, que si usted oye un mensaje a donde a Jesús no se menciona, ni al Espíritu Santo, ese mensaje es un mensaje tabú, es un mensaje subliminal, porque Dios se hace llamar el diablo también. Pero cuando aquellos oyen el nombre de Jesucristo, el nombre de Jesús, o el poderío del Espíritu Santo, tiemblan, dice la Escritura, las naciones, tiemblan los pueblos, tiemblan los valles, los collados, tiembla, dice la Escritura, el mismo infierno, cuando oye el nombre de Jesucristo, el nombre del Espíritu Santo, alabado sea el nombre del Señor. Oseas capítulo 14, versículo 2, llevan con vosotros palabras de súplica, y volved a Jehová y decidle que quita toda iniquidad y acepta el bien, y te ofreceremos la ofrenda de nuestros labios. No nos librará el asirio, no los librará el asirio, no montaremos en caballos, ni nunca más diremos a la obra de nuestras manos dioses nuestros, porque en ti el huérfano alcanza misericordia. Yo sanaré, dice el Señor, su rebelión. Los amaré de pura gracia, porque mi ira se apartó de ellos. Yo seré a Israel como rocío, el florecerá como lirios, y extenderá sus ramas como el Líbano, se extenderán sus ramas, y será su flora como la del olivo, y perfumará como el Líbano. Vosotros volverán y se sentarán bajo su sombra, serán vivificados como trigo y florecerán como la vid, su olor será como de vino del Líbano. Efraín dirá: ¿qué más tendré ya con los ídolos? Yo lo oiré, dice el Señor, y miraré, yo seré a él como la haya verde, de mí será hallado tu fruto. ¿Quién es sabio para que entienda esto, y prudente para que lo sepa
porque los caminos de Jehová son rectos y los justos andarán por ellos, mas los rebeldes caerán en ellos. Alabado sea Cristo. ¿Se da cuenta usted que no todo es malo ni todo es juicio, sino que también para todos aquellos, dice la Escritura, el contexto del final de esta predicación es que para todos aquellos que se humillen, que vuelvan del camino equivocado y clamen a Jehová y le pidan misericordia, encontrarán misericordia, dice la Escritura, y los hará florecer, los hará resplandecer, los hará, dice, vivificar en aquellos días, dice la Escritura, estarán con él y él y ellos con él y él con ellos. Él enjugará, dice la Escritura, toda lágrima de nuestros ojos. No habrá llanto ni clamor ni enfermedad ni dolor, sino, dice la Escritura, que Jehová será como nuestro Dios y nosotros como sus hijos, y así estaremos, dice la Escritura. Ya no habrá

en Cristo Jesús, Señor nuestro. Dios bendiga a Miguelito Sánchez, que toda la predicación ya se va a trabajar, mire. Ahí sacó su sillita, mire, enfrente, y toda la predicación la estuvo escuchando. Alabado sea Cristo. ¿Te da cuenta, pueblo amado? Que con Dios no podemos jugar, que a Dios no lo podemos burlar, que a Dios no podemos nosotros ignorarlo, hermanos, porque Dios es Dios. Si usted, oiga bien, le ha fallado a Dios, ha ignorado los juicios de Dios, se ha apartado del camino del Señor, que porque allá en aquella iglesia le hicieron daño, que porque allá no había amor, que porque allá solo le reclamaban el dinero, solo le reclamaban las fichas, solo le reclamaban los centavos, solo le reclamaban cosas, y ellos estaban al flor del pecado. Déjeme decirle que por eso usted dejó de servirle al Señor. A mí me duele el corazón, porque usted no sabe a lo que se está enfrentando. Y ahora yo se lo estoy recordando, se lo estoy predicando para que se dé cuenta que los juicios del Señor están a las puertas. Los juicios del Señor están cerca. Los juicios del Señor están ejecutando, porque el Señor mismo dice, con voz de mando, dice la Escritura, con trompeta de Dios descenderá del cielo, y los muertos en Cristo resucitarán primero, y los que hayamos quedado, decía Pablo, tenía la esperanza de que él iba a volar con un cuerpo incorruptible. Pero la Escritura dice que el Señor, hermanos, no retarda su promesa. Alabado sea Cristo. Gloria a Dios. Vámonos a otra lectura. Tenemos tiempo, hermano. Ahora hemos formado esta predicación con buena palabra, con palabra que a usted le edifica su vida. Alabado sea Cristo. Lucas 23:30. Váyase a la Biblia, hermano. Lea la palabra del Señor. Lea la palabra de nuestro Dios, que esa palabra es poderosa. Lucas 23:28 la vamos a leer. A donde la palabra dice así: pero Jesús, dice, vuelto hacia ellas, les dijo: hijas de Jerusalén, no lloréis por mí, sino llorad por vosotras mismas y por vuestros hijos. Oiga bien, pueblo amado por Cristo, por Dios, por mí, como predicador, como padre espiritual que me siento, aunque para otros, o aunque yo en las iglesias sea nomás el hermanito Jorge ahí que está ahí nomás, solamente por estar, no me conocen. No saben quién soy yo, no han aprendido a conocerme, no han sabido quién soy para el Señor, no han sabido quién es aquel ministro que tienen ahí sentado, que tienen ahí con ellos. El Señor en aquel día les va a decir: ¿se acuerdan de aquel anciano que se sentaba allá en la primera banca y me adoraba con todo el corazón? Ese era mi siervo de aquellos tiempos. Ese era mi siervo que yo había levantado. ¡Ay, Samanda la vasalla! Porque el Señor me lo está poniendo ahora mismo que se lo diga. Ese era mi siervo amado, que se guardaba donde quiera que iba, que se negó al pecado, a los vicios, a los deleites de este mundo por seguirme a mí. Porque es verdad, hermanos, dándole un poquito de mi testimonio, me aparté de todo, me aparté del mundo, me aparté de la inmundicia, me aparté del deseo, del placer de la carne. Alabado sea Cristo, porque yo he estado, hermano, predicando en muchas iglesias, cuando en aquellos tiempos los predicadores de la sana doctrina éramos populares. Déjame decirte, yo tenía agenda llena con muchas iglesias, pero cuando la iglesia comenzó a meterse en el modernismo, comenzó a meterse en el G12, comenzaron a traer predicadores de la high, hasta en las radios, hermanos, pobrecitos, me dan lástima. ¿Por qué le digo que me dan lástima? Porque no saben ni a quién están poniendo a predicar, no saben ni a quién están metiendo en el ministerio. Esta gente, hermanos,

0: que viven nomás solo para ganar dinero y alimentar sus vientres, más nosotros los predicadores de la sana doctrina que trabajamos y vivimos para Cristo y para predicarte esta palabra para que tu alma no se pierda, hermano. Déjame decirte, te amamos en el amor de Cristo, te amamos en el amor del Señor, porque no hay en la crucilla. No voy a querer que te pierdas. No voy a querer que te vayas. No voy a querer que después de tantos años que estuviste en un ministerio, en una iglesia, me vaya a sorprender y diga yo, ¿a dónde está el pastor de aquella iglesia, mega iglesia? ¿A dónde está aquel hermano que se decía mucho de él? Ya no está aquí, Señor, ¿a dónde está? Van a haber grandes sorpresas en aquel día cuando lleguemos a la presencia del Señor. Van a haber sorpresas grandes. A donde mire lo que Jesús en estos últimos tiempos le decía a estas mujeres, porque esta palabra que te estoy leyendo pertenece a estos últimos tiempos, a este tiempo. Alabado sea Cristo. Y Jesús, dice la Biblia, le dijo, pero Jesús vuelto dice hacia ellas, les dijo, hijas de Jerusalén, no lloréis por mí, sino llorad por vosotras mismas y por vuestros hijos. ¿Por qué el Señor le dijo esto a estas mujeres de Jerusalén, a estas mujeres que le servían, que le seguían? ¿Por qué Jesús le dijo esto? Porque el Señor sabía de los juicios que venían, de todo lo que pasaría, de la oscuridad que envolvería este mundo. Alabado sea Cristo. Alabado sea el Señor. Lucas 23, 29, porque he aquí, le dijo, vendrán días en que dirán, bienaventuradas las estériles. Oiga bien, hermano, esta palabra. Bienaventuradas las estériles y los vientres que no concibieron y los pechos que no criaron. Parémoslos ahí otra vez. ¿Por qué será que el Señor dijo estas palabras? Bienaventurados los vientres que no concibieron. Alabado sea el nombre de Cristo. Bienaventurados los pechos que no mamantearon. ¿Sabe por qué el Señor las estériles, dijo el Señor? Porque estas no sufrirían el dolor de perder a un hijo. ¡Qué terrible verdad! ¡Qué triste va a ser para aquellas madres cristianas que sus hijos no quieren nada con el Señor! ¡Qué triste también va a ser para nosotros los padres cristianos verdaderos que hemos amado al Señor, que estos hijos ingratos no han querido nada con el Señor! ¡Qué triste va a ser, hermanos, para nosotros los que tenemos hijos! Y dice el 30, entonces comenzarán a decir a los montes, caed sobre nosotros, y a los collados, cubrinos, porque si en el árbol verde hacen estas cosas, en el árbol seco, ¿qué no harán? Imagínese usted, el árbol verde se caracterizaba que era Él, el Señor Jesucristo. Le decía a estas mujeres que Él era el árbol verde, el árbol que da vida, el árbol que tenía vida, el árbol que tenía agua, que tenía sangre, el árbol que daba la vida, el fuente de la vida, el dador de la vida. Y mira lo que hicieron con él. Les quería dar a entender a estas mujeres de Jerusalén cuando iba golpeado, azotado, maltratado, coronado por una corona de espina que les traspasaba las sienes. Isaías 53 dice la escritura, querido fue por nuestras rebeliones, molido por nuestros pecados. Nuestra paz fue sobre él, dice la escritura. Mire que me da dolor y me da tristeza la paz que tengo, porque fue el dolor de mi Cristo, fue el dolor de mi Maestro, esta paz que ahora gozo. Gracias, Señor, no tengo más que decirte en esta mañana. Muchas gracias, Rey. Muchas gracias porque no me dejaste, Señor. Alabado sea Cristo. Estamos llegando aquí, amado pueblo, hasta aquí con esta palabra. Espero que haya sido de bendición para usted, porque para mí fue de gran gozo. Oh, Ramal, chiquita manso. Esa mar avanza, la maquita mala manso le besó. Alabado sea Cristo.
1: Gloria a Dios. Alabado sea el Rey. Alabado sea el Rey que viene. Oración por hermano César Granillo, por bendición y sanidad. Dios bendiga a este siervo, gloria a Dios. Dios te bendiga, siervo, te guarde, te cuide, te proteja. Ponga el Señor su mano poderosa sobre ti. Y ahora haga resplandecer tu rostro en este día y te bendiga y te guarde. Y pido el vigor de Caleb sobre ti, alabado sea Cristo, largura de vidas en el nombre de Jesús. Amén. Gloria a Dios. Hermana Candelaria Ruiz, sanidad total, amén, hermana. El Señor ponga ese bálsamo sanador, ese bálsamo restaurador sobre tu cuerpo, ahora, por el poder de la sangre de Cristo, por tus llagas, hemos sido nosotros curados. Gloria a Dios. Oración por hermana María Benavides. Oración por hermana, oración por hermana, por la familia Granillo Batres. Bendición y protección, amén. El Señor está contigo, familia de Dios. Gloria a Dios. Hermana Maribel Gómez, sanidad total y fortaleza. Amén, sierva. El Señor no te ha abandonado, no te ha dejado. Él está contigo, gloria al Señor. Hermano David Perdomo, sanidad total, amén, siervo. Ponga su mano donde le duele y en el nombre de Jesús ahora mismo recibe sanidad. Él restaure su organismo en el nombre glorioso de Jesús. Milagro, Perdomo, sanidad y respuesta de Dios. El Señor a su tiempo responderá. Alabado sea Cristo, bendito sea el Señor. Padre, bendice a esta mujer, Padre. Bendice a esta familia, cúbrelos con tu sangre en el nombre de Jesús. Gloria a Dios. Rosita Martínez, sanidad y respuesta de Dios. Amén. Hermano Carlos Alvarado, por fortaleza y una respuesta. Amén. En el nombre de Jesús, hermano Carlos, el Señor cubra toda tu casa, cubra toda tu familia, cubra todos tus bienes, cubra tu vida espiritual, en el nombre glorioso de Jesús. Pido por María Arévalo, por sanidad total en su cuerpo, por sanidad total en esa muela que se sacó toda infección, la quemamos por el poder de la sangre de Cristo, por Corina Amaya Arévalo Amaya, por sanidad total en su cuerpo. Alabado sea Cristo, gloria a Dios. Oro por la locutora de esta mañana, que Dios me la bendiga y me la guarde, le dé fuerza, el Señor la guarde, le dé elocuencia para poder continuar adelante en el nombre glorioso de Jesús. Vamos saliendo del aire, pueblo. En el nombre de Jesús será hasta el próximo domingo, si es que Cristo no ha venido o nosotros no los hemos ido con Él. Amén y amén.
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Vamos con más en esta hora de la mañana, y cuando llegamos a las 9 de la mañana con 16 minutos, Dios bendiga a toda la audiencia que en ese día domingo 16 de agosto por ahí se encuentran con nosotros en la sintonía. Así que es un privilegio el poder saludarle, el poder acompañarle. Sea bienvenido usted a este espacio de alabanzas variadas, donde vamos a continuar gozándonos a través de las alabanzas. Ahí ya hemos escuchado palabra de Dios en su programa Predicando con Poder y Unción. Dios bendiga a nuestro hermano Jorge Arévalo, que ahí ha estado impartiendo la palabra de nuestro Dios, no dudando que Dios ha hablado a nuestras vidas y ha sido de bendición y de edificación. Así que Dios bendiga a todos los hermanos que ahí estuvieron en la sintonía, que se reportan, como usted también que no lo hace, pero que ahí siempre se goza con la programación. Así que en esta hora de la mañana, bienvenidos a este espacio. Yo le hago la invitación para que usted pueda reportarse, pueda dejarnos saber desde dónde usted nos está sintonizando. Y en esta mañana, si usted desea escuchar un canto, también puede solicitarlo y con gusto se lo vamos a estar programando. Así que repórtese y ayúdeme a hacer una bonita programación en esta mañana. Así que en esta hora vamos a dar gracias a Dios a través de una oración por el privilegio que Él nos permite el poder estar acompañándole, y también por la vida que Él nos da en esta mañana. Así que oramos a nuestro Dios. Buen Dios y Padre que estás en los cielos, en esta hora de la mañana, Señor, seguimos adorando y bendiciendo tu nombre. Te damos gracias por la vida, Señor. Gracias por tu amor y misericordia. Gracias por todo lo que tú nos permites hacer hasta este momento, Señor. Gracias porque tú has tenido el cuidado de nosotros y hasta este momento tú nos permites el poder respirar. En tus manos, Señor, está nuestra vida, para pedirte en esta mañana que sea usted tomando el control. Tome el control, Señor, de todo lo que se vaya a hacer en este lugar. Te damos gracias por cada espacio que tú nos has podido el poder transmitir hasta esta mañana. Gracias por cada espacio, Señor. Gracias por el ministerio radial. Pedimos que sea usted cubriéndolo, Señor, con su sangre preciosa. Que sea usted bendiciendo a toda la audiencia que esté en sintonía. Bendícele de una manera especial. Tú conoces las necesidades que ellos puedan estar pasando. Pedimos que les bendiga conforme sea la necesidad y conforme sea tu voluntad, Señor. Si hay alguna enfermedad, pedimos que sea usted sanándoles, que sea usted fortaleciéndoles en esta mañana. Pedimos que bendigas a cada patrocinador, a cada ofrendante de este día. Pedimos, Padre, que sea usted tocando esos corazones, Señor, en el nombre de Jesús. Pedimos que sea usted obrando en sus vidas, y desde ya les bendecimos y pedimos que esa ofrenda que ellos aporten a este ministerio no les haga falta, sino que sea usted cada día supliendo cada necesidad. Ten misericordia de nosotros, Señor, en esta mañana. En tu nombre iniciamos este espacio de alabanzas variadas y te depositamos todo lo que vayamos a hacer, Señor, para que sea usted tomando el control y dando de su respaldo. Te lo pedimos todo

Gonzo en esta hora de la mañana. Le invito a usted que está ahí en la sintonía para que se pueda reportar y aproveche estos minutos gozándonos a través de la variada programación de radio. Recuerde que a eso de las 10 de la mañana venimos con el espacio Altar al Aire y a las 11 venimos con su programa Una Palabra a Tiempo. A las 12 del mediodía continuamos con otro espacio de alabanza variadas. Así que aproveche estos minutos y gócese con nosotros y solicite su alabanza. Dios bendiga a toda la audiencia de los diferentes cantones, colonias, caseríos de Jucuapa que nos brindan la sintonía. Y por supuesto, Dios bendiga a la audiencia internacional que ahí está a través de TuneIn Radio. Dios bendiga a esos hermanos, a esos amigos que quizás ahí andan en sus trabajos y por ahí nos andan sintonizando, sea Dios bendiciéndoles. Así que reporte la sintonía en esta mañana. Queremos saber de usted, queremos también programarle su alabanza de su preferencia y le invitamos también a patrocinar este espacio de alabanza variada. Vamos a continuar y escuchamos este canto.

con más. Amén. Ahí teníamos ese bonito cántico. Así era mi vida. Y es que debemos de seguir hacia adelante, sabiendo que nuestro Dios ha sido bueno. Él ha tenido misericordia de nosotros. Él nos ha rescatado. Él nos ha dado vida y Él nos da una vida eterna. Así que sigamos hacia adelante. Dios bendiga a nuestro hermano Lito Alemán, que por ahí se nos reporta y nos dice: Dios le bendiga, hermana, me puede programar la alabanza a la última milla. Nos dice: bendiciones desde San Pablo Tecachino. Ahí está nuestro hermano en la sintonía. Así que muchas bendiciones para él y toda su familia. Con gusto vamos a programar ese cántico, la última milla. Dios bendiga también a nuestra hermana Paula de la O, que reporta la sintonía desde La Matón. Saludos a toda la audiencia de La Matón. Dios bendiga ahí a nuestra hermana Paula. Gracias por su reporte en esta hora de la mañana. Así que usted que por ahí nos sintoniza desde La Matón, repórtese también. Queremos saber de usted. Queremos saludarle por su nombre, la audiencia de la Loma de la Cruz, el Llano Grande, a usted que por ahí nos anda sintonizando en el mercado municipal también. Dios bendiga a toda la audiencia del mercado. Dios bendiga a los diferentes negocios en esta mañana del día domingo. Así que vamos a continuar con más. Estamos en el espacio de alabanzas. Usted puede reportarse y solicitar esa alabanza de su preferencia. También le hago la invitación a unirse con el Ministerio Radial Elohim, siendo usted el patrocinador de este espacio, ya que no contamos con patrocinio. La invitación es para que usted se una y colabore con este ministerio, siendo usted el patrocinador. Así que vamos a continuar con más y escuchamos este cántico, saludando a nuestro hermano Lito Alemán.

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0: Con más, ahí teníamos ese bonito cántico, Quiero Adorarte, en voz del grupo norteño Emmanuel, en esa hora de la mañana, cuando llegamos a las 9:43, gracias a usted que está ahí en la sintonía de la radio Elohim. A eso de las 10 de la mañana venimos con el espacio de su programa Altar al Aire, así que por ahí manténgase siempre con nosotros en la sintonía.
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0: Y a las 11 continuamos con el espacio Una Palabra a Tiempo. Y a las 12 del mediodía continuamos con otro espacio de alabanzas variadas. Así que ahí manténgase siempre pendiente de la programación, invitándole también para que usted se una con el Ministerio Radial a través de su patrocinio. Recuerde que cada espacio estelar de la radio siempre necesita de su patrocinio. La invitación es para que usted apoye este ministerio y también pueda ser de bendición a través de su ofrenda, a través de ese gentil patrocinio. Recuerde que su patrocinio es de $5, así que yo le invito para que en esta mañana usted pueda ser el patrocinador de este espacio, ya que no contamos con patrocinio para este espacio de las 10 de la mañana, así que de las 9, perdón. Así que si usted en esta hora se ha estado gozando, yo le invito para que ahí nos diga, hermanos, yo voy a patrocinarle ese espacio de alabanzas variadas. Dios bendiga la vida de nuestro hermano Cruz Serpas hasta el Amatón. Muchas bendiciones para nuestro hermano Cruz.

bendiciones en esta hora. Así que vamos a continuar con más. Vamos a continuar con más en este espacio y escuchamos este cántico, Luchemos Firmes.

Continuamos y vamos llegando al final de esta hora de alabanzas variadas, así que nuestro mayor deseo es que usted que ha estado ahí en sintonía se haya gozado y se siga gozando a través de lo que continúa de programación, así que no apague su radio, sino que manténgase ahí siempre en la sintonía. Bueno es nuestro Dios, que Él nos da la vida en esta mañana, así que démosle toda la honra y toda la gloria a nuestro Dios, ya que Él busca adoradores que le adoren en espíritu y en verdad. Así que adoremos a nuestro Dios con ese agradecimiento, con esa gratitud en esa hora de la mañana. Vamos finalizando, no cuento con patrocinio, así que si usted se ha gozado, aún puede comunicarse y patrocinar este espacio de alabanzas variadas. Así que Dios me les bendiga a todos y en breves minutos su programa radial

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0: profeta Isaías, capítulo 57, versículo 15. A su nombre, gloria. Se lo voy a repetir una vez más. Isaías 57, versículo 15. Estamos preparados. Voy a dar lectura a esta bendita, gloriosa y santa palabra. Con toda reverencia, en el nombre del Padre, del Hijo y del Espíritu Santo. Porque así dijo el alto y sublime, el que habita la eternidad y cuyo nombre es el Santo. Yo habito en la altura y la eternidad, perdón, y la santidad, y con el quebrantado y humilde de espíritu, para hacer vivir el espíritu de los humildes y para vivificar el corazón de los quebrantados. Vamos a orar. Padre, esta es tu palabra, no la mía, Señor, es la tuya. Necesito que nos hables hoy. Aquí hay un pueblo que vino porque tiene hambre de ti. Señor, tú conoces mejor que nadie por dónde estamos pasando, los procesos, los dolores, los descuidos, las debilidades. Yo te ruego en el nombre de Jesús de Nazaret, háblanos porque te necesitamos. Es urgente que nos hables. Amaliscaya, gracias. Ay, rompe cadenas esta noche. Gracias. Samalaya, Kilasumay. Gracias. Glorifica tu nombre como solo tú lo sabes hacer. Gracias, Padre. Gloria a Dios. Tome su lugar, hermanito. Esta noche quiero hablar bajo el tema Así dijo el alto y el sublime. Déselo bien dado porque se lo merece. Usted no está aplaudiendo un hombre, usted está aplaudiendo aquel que derramó sangre por usted. Ese es el tema de esta noche. Así dijo el alto y sublime. Ay, Dios mío, mire, hermano. ¿Sabe por qué yo voy a los cultos y me encanta estar en la iglesia sirviendo a Dios? Porque me gusta que ese alto y sublime me hable. A su nombre, gloria. Y esta noche yo no le vine a decir que me dijera lo que yo quiero oír. Yo quiero que me diga lo que Él quiere decirme en este día. Si me tiene que sacudir, que me sacuda. Si me tiene que hablar fuerte, que me hable fuerte. Si me tiene que reprender, que me reprenda. Alaba lo que Él vive, gloria a Dios. Si tiene que destapar el pecado, que lo destape esta noche. Samaquía. Alaba lo que Él vive. Ay, pastor, no diga eso, que a mí me da miedo, gloria a Dios. Es que a la iglesia se le ha olvidado que el Dios de la palabra es el Dios que destapa lo que está tapado, gloria a Dios. A la gente se le olvida cuando va a cometer pecado que el Dios de la gloria destapa, destapa, destapa. gloria. Oh, gloria, alaba lo que Él vive, gloria a Dios. ¿Y qué pensaba usted? Que Dios no se mete en esa recámara secreta cuando usted está en la computadora metiéndose en pornografía, metiéndose a textear con la mujer que no le corresponde. ¿Y qué pensó usted? Que Dios está en el cielo y la iglesia en la tierra. Mire, le voy a decir algo en esta hora. El Dios de la palabra dice que se pasea en medio de los candeleros de oro. Aleluya. Oh, Samando, aquí alay. Ay, te alabo, Jesús. Aleluya. Yo le estaba llorando ahí, le dije, dime por favor, ¿qué es lo que quiere decir el alto y sublime? Gloria a Dios, porque aquí dice el texto sagrado, porque así dijo el alto y sublime, gloria a Dios, apártese el hombrecito de esto, porque esto es asunto de Dios, aquí vamos a hablar palabra de Dios, aquí vamos a hablar verdad de Dios, aquí no le vamos a tapar el pecado a nadie. Alábalo si puede. Oh, Dios mío. Hoy voy a decir cosas que no las tenía anotadas aquí en el cuaderno. Yo traigo esto lleno de versículos, pero voy a decir cosas que las acabo de recibir mientras estaba orando allí en el altar. Porque así es Dios, hermano. Usted hace un mensaje, Dios le cambia el mensaje y pone el de Él, gloria a Dios. Porque el que edifica es el mensaje de Dios, lo que edifica es la palabra de Dios, lo que te levanta es la palabra de Dios, lo que restaura. Por eso es que la iglesia se está muriendo, porque la iglesia necesita palabra de Dios. Palabra de Dios. Oh, Rabababa, Shama Kialaya. Oh, Dios. Aleluya. Le dije, ¿y entonces qué le digo? Dios le dijo al pueblo de Dios a través del profeta Jeremías. Oiga esto que voy a decir ahora. Dios le dijo al pueblo de Israel a través del profeta Jeremías. Jeremías 15:6. Y yo estaba orando ahí. ¿Qué hago, Señor? Di lo que yo te voy a decir ahora. Oh, Dios. Él le dijo al pueblo de Israel. Oigan bien lo que le dijo el pueblo de Israel. Ustedes, le dijo, me dejaron a mí. Jeremías 15:6. Ustedes me dejaron a mí. Aquí no hay uno que diga que Dios lo ha dejado. Gloria a Dios. Aquí no hay uno que diga que Dios lo abandonó. Aquí no hay uno que diga, mira, hermano, Dios me llamó, pero desde que me llamó estoy solo en este camino. Mentira del diablo. Dios nunca te ha dejado. La culpa no la tienen allá arriba. La culpa está aquí abajo. El problema no está allá. Está aquí. Samacaya Lía. Hay gente que hace rato está dejando a Dios. Hace rato dejaste de orar. Hace rato dejaste de ayunar. Hace rato dejaste de consagrarte. Hace rato dejaste, aleluya, la presencia de Dios. Y tú dices, mira, me siento mal. El problema no está arriba. El problema está aquí abajo. Hay gente que le ha dado la espalda a Dios. Y como el tema es así, dijo el alto y sublime. ¿Qué cree que Dios le está diciendo a la iglesia de nuestros días? Dios le está diciendo a la iglesia de nuestros días, tú me dejaste a mí. Aleluya. Por eso es que se está metiendo el diablo a la iglesia. Dios está prendiendo este pueblo ahora. Dios está hablando con muchos de los que estamos aquí en este día. Porque yo sé
1: que aunque muchos le están dando la espalda a Dios, hay unos cuantos sentados en esa banca que están ardiendo aquí en el corazón. Aleluya, que aunque se vaya fulano y aunque se vaya mengano, cuenta conmigo, gloria a Dios, cuenta conmigo, aunque todo el mundo te dé la espalda, aquí hay un, aleluya, un soldado de Jesucristo que no se va a sentar en esta batalla. Gloria a Dios, es con esa iglesia la que Dios cuenta. Alaba lo que Él vive. ¿Sabe qué dice ese texto? Tú me dejaste a mí. Aleluya. Dice Jehová, el alto y sublime. Aleluya. El alto y sublime. Dice Jehová. Y le dijo: te volviste atrás. Por tanto, yo extenderé, óigame bien, sobre ti mi mano y te destruiré. Y viene algo muy fuerte en ese texto, hermano. Porque ya estoy cansado de arrepentirme. Ay, bendito Dios. Que se canse fulano, que se canse el hermano, que se canse el que se quiera cansar. Pero procura que Dios nunca se canse de ti, iglesia amada. Oh, bendito sea su nombre. No dejes de derramar lágrimas. No dejes de buscar a Dios. No dejes de ayunar. No dejes de orar. No dejes la santidad. No dejes la palabra. Vamos, iglesia. El Cristo de la gloria necesita una iglesia en estos tiempos llena del Espíritu Santo. Una iglesia viva. Una iglesia poderosa. Una iglesia que despierte. Una iglesia que le diga: basta ya al pecado. Samaquía, alábalo. Ay, santo, mi alma te alaba. Óigame bien, hermanito. No hay nada más terrible que Dios diga: ya me cansé. Te he llamado, te he hablado por el pastor, te he hablado por el predicador, por el evangelista, te he hablado por de mil maneras. Hasta el compañero de trabajo que no es cristiano se te acerca y te diga: yo te noto que no eres el mismo de antes. Yo noto que algo raro está pasando contigo. Y yo te voy a decir algo: esas no son casualidades. Es el Dios de la gloria. Aleluya. Que cuando nadie quiere hablar la palabra, Dios usa hasta los inconversos para hablarte a tu vida. Gloria a Dios. Pero bendito sea el Dios de la gloria, porque hoy te voy a predicar lo que dice el alto y sublime. Porque yo no vine aquí a ser amigo, vine a hablar palabra de Dios. Aleluya. Wow. Eso me duele a mí. Cuando Dios dice: tú me dejaste a mí. Uf. Me da un dolor en el corazón que Dios diga eso, hermano. Aleluya. Porque eso le da dolor a Dios. Cuando el pueblo empieza a dejarlo. Hermanito de mi alma, yo cuando yo me convertí al evangelio, los cultos eran llenos de la gloria de Dios. Habían milagros. Los cojos caminaban, los sordos miraban, aleluya, los mudos hablaban. Alabado sea el nombre de Cristo. Alábalo. Los cánceres se iban. El diablo se iba. Los endemoniados eran libres en pleno culto para la gloria de Dios. Alábalo. Pero te tengo que decir algo en esta noche. Hoy hay más gente atada en la iglesia que gente llena del Espíritu Santo. Hoy hay más gente abostezando en los cultos que gente alabando a Dios. Hoy la gente está más oprimida y hay menos gente libre. ¡Oh, gloria a Dios! ¡Alaba lo que Él vive! Pero aquí nos tiene Dios en esta noche, porque Dios quiere tratar con este pueblo. Dios quiere despertar esta iglesia. Dios quiere levantar un avivamiento. Ese avivamiento tiene que llegar, porque Dios no ha cambiado. Sabaquí Masaya, alábalo. Ese avivamiento no lo busques en otro, búscalo en ti. Eres tú el que tiene que tener ese avivamiento. Deja de estar hablando mal de los demás. Llénate tú, llénate tú, llénate tú de la gloria de Dios. Alábalo, alábalo, alábalo, alábalo. A ¿Cuál es el gran problema de la iglesia? Que la iglesia dice, aquel está pagado. Aquel está pagado. Aquel está muerto. ¿Y tú cómo estás? Y si todos están apagados, ¿por qué no te enciendes tú? Y si todos no quieren orar, ¿por qué no empiezas a orar tú? Y si todos están dejando la santidad, ¿por qué no empiezas tú a vivir en santidad? Alábalo. Yo no sé lo que va a hacer el Espíritu Santo en esta noche, hermano, porque este mensaje no es para el que está a tu lado. Este mensaje es para ti. Este mensaje es para mí. Bendito sea el nombre de Dios. Aquí no le vamos a echar la culpa a nadie. Aquí nos vamos a ver a nosotros mismos. Vamos a hablar con nosotros mismos, porque el avivamiento tiene que empezar contigo. Ay, Dios mío, te alabo. Hay gente que tiene unción solo cuando les dan el micrófono. La unción no la tiene el micrófono, la unción la tienes que cargar tú. Y el que tiene unción de Dios, alábalo. Ama, suita laya. Oh, alábalo. El que tiene unción de Dios está ardiendo en la silla, está ardiendo en la banca, gloria a Dios. Aunque todo el mundo esté apagado, él está alabando a Dios. Aunque todo el mundo esté aburrido, él está lleno de la presencia de Dios. Aunque todo el mundo se quiera ir de la iglesia, él está ardiendo. ¡Satamaquia Saba! ¡Atacaya Sabaquia! ¡Alábalo, alábalo, alábalo, alábalo! Aquí se empezó un avivamiento. Aquí se empezó un avivamiento. ¡Oh, sabaca bajaya! ¡Llénate, llénate, llénate, llénate, llénate! ¡Marracaba su ataque malaja! ¡Ay, ay, ay, ay, ay, ay, ay, ay, ay! Dios ha empezado a hacer algo grande en este lugar. ¡Oh! Hay un soplo de Dios sobre la iglesia. Samalaja Maya. Aleluya. Alaba a los que él vive. Esto no es el predicador, es el alto y sublime. Esto no es el hombre, este no es el pastor, es el alto y sublime. Oh, gloria a Dios, es el Dios de la palabra, es el Dios de la gloria. Alabado sea el nombre de Cristo. Cuando Dios se te mete por dentro, no hay nadie que te pueda apagar el fuego, no hay nadie que te pueda quitar el gozo, no hay nadie que te saque de la santidad. Marra, suita lama aquí, alaya. Aleluya, alábalo. Háblale, eso es lo que yo sentía allá en el corazón, hermano. Háblale, háblale. Que así dice el alto y sublime. Háblale. ¿Sabes qué dice el alto y sublime? Que esa palabra que tú tienes en la mano limpia. Aleluya, San Juan capítulo 3, capítulo 15, verso 3. Y a vosotros sois limpios por la palabra que os he hablado. Óyeme bien, por favor. Eso no lo dijo el hombre, eso lo dijo el alto y sublime. Bendito sea el nombre de Dios. La palabra te limpia, te saca del pecado y te santifica. Oh, gloria a Dios. Así dice el alto y sublime. Oh, gloria a Dios. La palabra te santifica. Bendito sea su nombre. La Biblia dice: santifícalos en tu verdad. Tu palabra, tu palabra, tu palabra es la verdad. Oh, gloria. Adora lo que él vive. Es que yo vine a hablarte aquí de lo que dice el alto y sublime. Aleluya. ¿Sabes qué dice el alto y sublime? San Juan capítulo 8, verso 32. Y conoceréis la verdad, y la verdad te hará libre para la gloria de Dios. ¿Y por qué estás atado? ¿Por qué estás oprimido? ¿Por qué estás vacío? ¿Por qué no puedes alabar a Dios? ¿Por qué no sientes libertad de servirle a Dios? ¿Por qué me dices que tú tienes desánimo? ¿Por qué dices que ya no quieres seguir en la iglesia? Por favor, oye lo que dice el alto y sublime: conoceréis la verdad, y la verdad te hará libre. ¡Libre! ¡Sé libre! ¡Sé libre! ¡Libre! ¿Y qué usted piensa? ¿Que los demonios están haciendo fiesta esta noche? Los demonios creen pero tiemblan, dice la palabra. Los demonios dicen: ¿por dónde me voy en esta noche? Aleluya. Porque aquí hay un tizón encendido. Y si veo para el otro lado, otro tizón encendido. Y si miro que está al frente, está alabando a Dios. Y el que está atrás está alabando a Dios. Y el que está en medio está alabando a Dios. Parece que aquí hay gente que está recibiendo lo que dice el alto y sublime: y conoceréis la verdad, y la verdad te hará libre. Oh, gloria a Dios. Aprende a servirle a Dios con libertad. Aprende a servirle a Dios lleno del Espíritu Santo. Aprende. Sabaquía, laya, quima, soja. Oh, gloria a Dios. ¿Sabe dónde habita el alto y sublime? ¿Sabe usted dónde habita el alto y sublime? En la eternidad. Y hay unos pocos seres humanos que Dios les ha dado de vida, algunos 70 años y a los más robustos 80, y quieren decir que Dios no existe cuando ellos acaban de nacer. Por favor, ¿cómo un mortal me va a decir a Dios que no existe, a un Dios que habita en la eternidad? Alábalo, que Él vive, alábalo. Por eso es que Job decía: yo hablaba lo que no entendía. Cuando el Dios de la gloria le dijo: ¿a dónde estabas tú cuando yo fundaba la tierra? ¿A dónde estabas tú cuando yo creaba la galaxia? ¿A dónde? Y Job se quedó mudo, sin palabra. Oh, gloria a Dios, porque el eterno es el Dios de la palabra, el que vive en la eternidad. Oh, gloria a Dios, no te sueltes de ese Dios. Ese Dios no está en fracaso. Él es vive en la eternidad del pasado y en la eternidad del futuro. La Biblia dice que Él habita en la eternidad. Y te voy a decir algo que no le gusta a las iglesias modernas de hoy escuchar. Tiene nombre. Y dice la Biblia: cuyo nombre es el Santo. Ay, no sé si lo sientes allá a tu lado, hermanito. Cuyo nombre es el Santo. El Santo. Y si Él es santo, el que lo va a adorar tiene que ser santo. El que le va a servir tiene que ser santo. El que va a predicar tiene que ser santo. El que va a trabajar en el ministerio tiene que ser santo. La iglesia que se va para el cielo tiene que ser santa. Oh, gloria a Dios, porque el nombre de Él es Santo. ¡Santo! Marrasuatakimalaya. Ay, me gusta ese nombre. Esto no le gusta a los religiosos. Esto no le gusta a los fanáticos. Esto no le gusta, aleluya, a los que hablan mal de los que vivimos en la senda antigua. Pero yo seguiré diciendo que su nombre es Santo. Santo. Aunque se enoje quien se enoje, Él es Santo. Aunque se enoje el diablo y sus demonios, Él es Santo. Aunque las iglesias se modernicen, Él es Santo. aunque la iglesia quiera meter el mundo a la iglesia, Él sigue siendo santo.

0: Allí es donde muchos chocan. Y dicen, yo quiero a Dios. Quiero que me salve. Quiero que me sane. Quiero que bendiga a mi familia. Quiero que me prospere. Quiero que me dé una casa, un carro y que me dé buena cuenta bancaria. Pero no me gusta eso de que tiene un nombre santo. Hagamos un ladito lo de santo. Aleluya. Pero eso no se puede. Porque así dice el alto y el sublime. ¡Alábalo! ¡Alábalo! Por eso Juan, cuando lo vio en la visión del Apocalipsis, dijo, aleluya, y yo lo vi y me dijo, yo soy el alfa y la omega, el principio y el fin, el todopoderoso, el que era, el que es y el que ha de venir, gloria a Dios. Y eso no es todo, le dijo a Juan, óyeme Juan, lo que te voy a decir, yo tengo la llave de Hades y de la muerte, gloria a Dios. Despreocúpate, hermanito, que si la muerte viene, el Dios de la gloria tiene la llave de la muerte. Cuando la final trompeta suene, no hay diablo que te detenga en esa tumba. ¡Gloria a Dios!
1: ¡Aleluya!
0: ¡Oh Dios! Todos están de acuerdo que su nombre es santo. Todos están de acuerdo que su nombre es santo. Pero lo que viene es mejor todavía. Porque lo que viene dice que Él habita. Él habita. Pero no como la gente dice, aquí está Dios. Y la gente viviendo como le da la gana. Haciendo lo que le da la gana. Viviendo en pecados ocultos, tapando pecados, que el Señor reprenda al diablo. Yo te voy a decir lo que dice el alto y sublime en esta noche, porque para eso vine a predicar este lugar bendito, gloria a Dios. Para eso Dios me trajo hasta esta ciudad, para predicar lo que dice el alto y sublime. Yo habito. En la altura. Y la santidad. Oh. Vive en santidad y lo vas a sentir al lado tuyo sentado. Ahí va a estar contigo en la casa, va a estar contigo en la iglesia, va a estar contigo en la universidad, va a estar contigo en la escuela, va a estar contigo en el trabajo, va a estar contigo donde quiera que te meta, porque yo habito, dice el Dios de la gloria. Y Dios no tiene dos bocas. Lo que sale de la boca de Dios se tiene que cumplir. Lo que sale de la boca de Dios es verdad. Hay lugares que hace rato lo sacaron. Hay lugares que hace rato le dijeron, Jesús, aquí no te queremos, porque aquí nos gusta el adulterio, aquí nos gusta la fornicación, aquí nos gusta el chisme, aquí nos gusta la contienda, aquí nos gusta la división, aquí nos gustan las peleas. Yo no me hablo con fulano y no me hablo con mengano. Que el Señor reprenda al diablo. Si queremos que Dios habite en este lugar, tenemos que entender de una vez por todas que Él habita en la santidad.

¿Y sabe por qué yo predico de esta manera, hermanito? Me encontré con un pastor en otro estado y me dijo: pastor, quiero que venga a predicarnos aquí a nosotros, porque usted se atreve a decir cosas que otros no quieren decir. Pero es que mire, pastor, me dijo, a usted Dios le ha dado la gracia para que lo haga. La gente no está enojada con usted, la gente está contenta, me dijeron. ¿Y sabe qué me dijo? Predique, predique que Dios le abrió esa puerta. Me dijo, predique, porque la gente le gusta cuando usted le dice esas palabras. Gloria a Dios. Es que sabes, hermanito, aunque me escuches predicar con la firmeza y la pasión que lo hago, lo estoy haciendo con amor, porque amo tu alma. Te predico la verdad porque quiero que no te pierdas. Quiero que vayas al reino de los cielos. No quiero que estés engañado. Dios no me llamó a engañar la iglesia, me llamó a predicar la verdad de la palabra a la iglesia. ¿Y cómo me voy a callar si siento su respaldo que está aquí conmigo? ¿Y cómo me voy a callar si lo siento aquí a mi lado en este púlpito? Oh, gloria a Dios. Y es como si él me dijera: habla y predica mi palabra. Oh, gloria a Dios. Porque le dijo a Jeremías: óyeme bien, Jeremías, pelearán contra ti, le dijo, pero no te vencerán, porque yo estaré contigo, Jeremías, para librarte. Gloria a Dios. Bendito sea el nombre de Cristo. El que se meta con los que Dios llama, usted se mete con el Dios de la palabra. Usted no se mete con el predicador, usted se mete con Dios. Yo no sé si ustedes me van a aguantar hasta que Cristo venga, hermanito. Aleluya. O hasta que el Señor me lleve. Porque le voy a dar una noticia, yo no voy a cambiar. Ya estoy muy viejo para dañarme. Aleluya. Esto me ha costado lágrimas. Esto me ha costado dolor. Por eso es que tengo un celo terrible de Dios en el alma. Y me enardece el corazón cuando veo la iglesia tomando rumbos equivocados y dejaron de oír al alto y sublime, al que los llamó. Porque aquí no te llamó el pastor, ni te llamó el predicador, ni te llamó el evangelista. A ti te llamó Dios. Ninguno de los que está aquí, ni los amigos que están en esta noche, estuvieran aquí si el Espíritu Santo de Dios no te hubiera traído. Porque la Biblia dice que el Espíritu de Dios es que agregaba las almas que habían de ser salvas. Este asunto no es mío, este asunto no es suyo. Esto es de Dios. La iglesia es de Dios. La iglesia no es de los pastores. La iglesia es propiedad de Dios. No lo diga, que se le va a ir la gente, me dijeron a mí. Y el Señor dijo: no, te la voy a llenar. Y llenó hasta el sótano del templo. Alaba a los que Él vive, gloria a Dios. ¿Sabes cuándo la gente se va a ir? El día que deje de predicar la verdad. El día que deje de predicar, aleluya, contra el pecado. El día que deje de hablar de la santidad. Ese día la gente váyase de la iglesia. Oh, gloria a Dios. Y búsquese una donde hablen la palabra, donde predican lo que dice el alto y sublime. Gloria a Dios. Porque aquí lo que se necesita es palabra de Dios.

Es que a mí ese texto me gusta todo. Cuyo nombre es el Santo. Habita en la altura y en la santidad. ¿Y sabe con quién más? Con la gente quebrantada. Dios no anda buscando altaneros. Dios no anda buscando orgullosos. Dios no anda buscando de esa gente que piensan que son la última Coca-Cola del desierto. No, Dios anda buscando gente quebrantada. Gente que ya está cansada de servirle al diablo. Gente que ya está cansada de que el diablo lo arrastre, gloria a Dios, en el alcohol, en las drogas, en el pecado, aleluya, de índole sexual. Gente que le dicen en esta noche: Señor, gracias porque me trajiste a tu casa. Ya estoy cansado de ser un trapeador del diablo. En esta noche me voy a levantar. En esta noche, gloria a Dios, voy a tomar una decisión. Entonces Él dice: yo habito con los quebrantados de corazón. No hay nada que mueva más a Dios que una persona llorando, quebrantada de corazón. Oh, alaba lo que Él vive. Búscate un orgulloso y búscalo a ver si está lleno del Espíritu Santo. Busca a esos que se ponen enojados en la iglesia, que no les gusta que les digan nada. Búscalo. Están atados, oprimidos, aburridos. Todo les aburre. Wow. Nos está dando con la trituradora Dios en esta noche, hermano. Con los quebrantados y humildes de espíritu, para hacer vivificar el espíritu de los humildes. Y para vivificar el corazón de los quebrantados. ¿Sabes? Escúchame bien. ¿Sabes qué dice el Salmo 34, 18? Cercano está Jehová a los quebrantados de corazón. Y en el 19 dice: muchas son las aflicciones del justo, pero de todas ellas le va a librar el Dios de la palabra.

Esta noche yo voy a hacer un llamado aquí. No voy a rogar. Porque yo necesito los quebrantados. Salte de esa banca y quítate la corona de rey, del orgullo, de la soberbia. Quítatela. ¿Qué van a decir de mí? ¿Qué importa que digan de ti? ¿Que acaso la gente murió por ti? Amigo, vente, que Cristo te ama. A esta linda amiga que está aquí, véngase usted también. Que Dios le bendiga muchísimo. Hay salvación también. Amigos, ¿dónde están los amigos? Ya tenemos almas aquí. Necesito más amigos. ¿Dónde están los amigos? No se me quede ni un amigo. Los amigos del nuestro hermanito Enil, ¿dónde están? Son los que vienen caminando, ¿verdad? Venga, los amigos de mi hermanito Elín. Yo no los puedo distinguir desde acá, pero ustedes sí saben que es con ustedes que Dios quiere tratar. Vénganse. La hermanita, su hermanita, la hermanita de hermano Enil, ¿dónde está? Que me levante la mano para conocerle. Allá, véngase, Dios me le bendiga. Véngase con su esposo, Dios le bendiga. Esta es noche de salvación. Vénganse, que aquí hay salvación para todos. Todos los amigos. Qué grande es el Señor, hermano. No se preocupe, hermanito, avance. Dios bendiga a la hermanita de mi hermanito Enil, es su esposo. Que Dios le bendiga, vénganse. Vénganse, mire, si usted tiene necesidad y usted se queda allí, hermanito. Ay, mi hermano, no espere aquel día que Dios diga, yo ya estoy cansado. Mi hijo, hágame el favor de orar por su hermanita. Que Dios me los bendiga muchísimo. Qué grande es el Señor. Deja que Dios trate contigo. Yo creo que si se pueden quedar de pie, hermanitos, porque es que ya no cabemos en el altar, háganme el favor. Óreme por esta rama, pastor. Búsqueme a los amigos. Para que puedan entrar. Sí, aquí va el pastor. Ahí está. Qué lindo es el Señor.

0: bendiga. Vénganse, que ábranle paso ahí, por favor, los hermanitos. Ahí vienen esas almas. Allá vienen más almas, hermanitos. Vienen las almas. Acérquense, acérquense, acérquense.
1: Gloria a Dios.
0: Identifique los amigos, para que por favor oramos por nuestros amigos y oramos por las almas. Allá vienen más almas. Que Dios le bendiga, Dios le bendiga. Clame, clame, clame, clame, clame, clame, clame, clame. Clame, que sus lágrimas, Dios está respondiendo a ese clamor.

0: hay gracia.
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0: Tú que estás a través de las redes sociales, a través de radio, televisión, tú que nos ves en diferentes canales de televisión o radio, también para ti hay salvación y vida eterna. También para ti hay perdón de pecados. Reconcíliate, acepta allí donde estás, en esa habitación, en ese cuarto, en esa soledad. Allí está el Dios de la gloria, porque Él está cercano a los quebrantados de corazón. Clama delante de Dios, clama, clama, clama, clama, clama.

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epístola del apóstol Pablo a Timoteo, del verso 1 en adelante, hermanos. Despuésito oramos por la palabra, para que el Señor nos bendiga a través de su palabra. Hoy sí póngame el aire, hermano Andy, que está muy caliente por aquí. Amén, gracias, hermano. ¿Cuántos lo tienen, amados? La palabra del Señor dice, palabra fiel. Si alguno anhela obispado, buena obra desea. Pero es necesario que el obispo sea irreprensible, marido de una sola mujer, sobrio, prudente, decoroso, hospedador, apto para enseñar. No dado al vino ni pendenciero, no codicioso de ganancias deshonestas, sino amable, apacible, no avaro, que gobierne bien su casa, que tenga a sus hijos en sujeción con toda honestidad. Pues el que no sabe gobernar su propia casa, ¿cómo cuidará de la iglesia de Dios? No un neófito, no sea que envaneciéndose caiga en condenación del diablo. También es necesario que tenga buen testimonio de los de afuera, para que no caiga en descrédito y en el lazo del diablo. Amén. Amado Padre que estás en los cielos, estamos delante de ti, Señor, reconociendo, Señor, tu grandeza, tus maravillas. Pedimos en esta preciosa tarde que tu Santo Espíritu nos guíe, nos use, nos respalde, nos cubra. Toda injerencia del enemigo la estamos atando, la estamos quebrando. Pedimos la unción, pedimos la guianza, la sabiduría de lo alto. Toma el control de esta tarde, Señor. Oramos por los que están enfermos. Envía sanidad divina. Oramos por los que están débiles, fortalécelos. Oramos por los que están extraviados. Venga revelando a Cristo al corazón. Padre, los rogamos en el nombre de Jesús. Amén. Pueden sentarse, hermanos. Líderes saludables equivale a tener una iglesia saludable. Amén. Cuatro cosas que debemos de evitar, y no solamente los líderes, sino la iglesia del Señor. Hermanos, amados, en esta porción bíblica que hemos leído esta tarde, el apóstol Pablo nos enseña acerca de los requisitos, o más bien el carácter de un líder saludable para Dios, por supuesto. Amén. No hay duda que servir a Dios siempre es y será una buena obra. ¿Cuántos creen eso? Pero se requiere de un maestro, se requiere de un ministro, se requiere de un pastor, de un evangelista, de un apóstol, profeta. Se requiere de los que estamos al frente de la iglesia del Señor, diáconos, diaconisas, líderes, cualidades y atributos que en el mundo no existen, que no cualquier persona los puede tener. Amén. Antes de avanzar, quiero decirles que un ministro es un regalo de Dios para una nación. Un ministro es un regalo de Dios para una localidad, para una comunidad, para un cantón, para un pueblo. A su nombre, gloria. Y dentro de esas realidades espirituales, el apóstol está poniendo, hermano, los fundamentos para una iglesia saludable, con líderes saludables. Amén.
No es posible que el pastor sea un adúltero y los diáconos fornicarios. A su nombre, gloria. Y los músicos también arruinados. Vamos a obtener una iglesia arruinada. No es cierto. Entonces, hermanos, para que no pase de lo que pasó en Apocalipsis, donde el Señor dice que estaba a la puerta de la iglesia, no estaba adentro. Adentro estaban los pecadores que, entre comillas, dicen ser cristianos y que habían sacado afuera al Señor. Y el Señor allá afuera toca. Él quiere entrar a su iglesia, pero no puede entrar porque los pecadores de la iglesia le han cerrado la puerta al Señor. Y esa realidad la tenemos hoy en día en muchas congregaciones, donde el Señor ya no está ahí, donde lo que hay es una organización con luces LED, con trajes bonitos, con música, con aparatos de sonido de último modelo, con músicos bien entrenados, con gente que por fuera se miran cristianos, pero por dentro están llenos de pecado. Y el Señor se fue de allí. Y el Señor ya no sana allí. Y el Señor ya no desciende allí. Y el Señor ya no ministra allí. Y el Señor ya no se deleita en la alabanza de su pueblo. Porque los que estamos adelante somos pecadores. Y en pecado queremos ministrar la obra de Dios. Y no se puede. Porque esta es una gran obra. No es la obra de Beto Bonilla. No es la obra de ninguno de ustedes. Es la obra de Dios. Levanten las manos y digan: es la obra de Dios. Denle palmas al Señor. Y bajo esa realidad donde el Señor ya no está, sino que quedó afuera, tocando a la puerta. Entonces el Señor dice: ya no lo voy a llamar en colectivo, lo voy a llamar individual. Porque después que tocó la puerta la iglesia pagana, mundana, materialista, enriquecida con oro y plata, pero sin presencia de Dios, entonces el Señor dice: ya no lo voy a llamar colectivamente, lo voy a llamar individualmente. Si alguno quiere cenar conmigo, yo lo invito y voy a cenar con él y él conmigo. Alabado sea su nombre. Alabado sea su nombre. Si alguno habrá venido, ese alguno aquí esta tarde, que quiere comer con el Señor, que quiere tener comunión, que no quiere engañarse, sino quiere algo más serio con Dios. ¿Cuántos quieren algo más serio con Dios? Porque tú puedes ser cristiano de ese tipo, del montón, de los que hacemos ruido, pero que por dentro no tenemos vida de Dios. De los que hacemos bulto en las congregaciones, solo somos apariencia nada más, pero que en esencia no somos nada. Y que el Señor se fue, y que el Señor ya no está, y que el Señor está lejos, quedó en la puerta. Una iglesia que le cerró la puerta al Señor, a su nombre y gloria. Una iglesia que sacó al Señor, lo retiró de los ayunos, lo retiró de sus oraciones, de sus alabanzas. Ahora le cantamos a la mujer y no a Jesús. Le cantamos a la creación y no al Creador.
Tengan cuidado con las canciones que encantan, porque algunas son mundanas. Sepa distinguir que lo que usted canta, para que esa alabanza sea, llegue al cielo. Llegue al cielo. Entonces, como a Timoteo le dijeron, ve a Éfeso y arregla las cosas que allí están mal. Amén. Ve allí a Éfeso y define las cosas como son. Amén. Ve a Éfeso y arregla. Y arregla. Arregla los pastores, arregla los diáconos. Arregla los que dicen ser mis líderes. Y vamos a empezar primero con cuatro cosas. Cuatro cosas que debemos de evitar. Uno es ser sano sexualmente, porque hay enfermos sexuales. No se conforman con una, tienen dos, tres. Aló. Ser sanos sexuales, sexualmente. Aló. Amén. Número dos, ser un buen administrador de la economía. ¿Aló? Ser un buen administrador en la economía. Número tres, ser un hombre de familia. ¿Aló? Un hombre de familia. Su nombre es Gloria. Un hombre de familia. Número cuatro, prepararse todo el tiempo intelectualmente. Amén. Prepararse en las escrituras. Prepararse en las. Ser enseñable. Aquí hay gente que no le gusta ser enseñable. Todos lo saben. Y cuando los llamo a seminario no llegan. Ser enseñables, porque usted y yo no lo sabemos todo. ¿Me está escuchando? Diácono, ¿me están escuchando? Usted y yo necesitamos ser en capacitados. Capacitados en la palabra. Amén. Capacitados en la palabra. Dentro del grupo de requisitos, porque vamos a hablar el líder conforme al modelo de Dios. Dentro del grupo de requisitos, los pastores, evangelistas, maestros, líderes, cuatro cosas importantes que sobresalen, es decir, cuatro cosas que hacer, que un ministro, hermano, que si ese ministro está cachado en eso, puede perder su posición. Puede ser relevado en el ministerio. Puede perder la comunión con Dios. Puede perder el respaldo de Dios. A su nombre, Gloria. Claro que los hombres lo pueden seguir teniendo en el púlpito, pero Dios ya no lo tiene allí. Ya Dios no lo respalda. Ya Dios no está con él. Ya Dios no lo aprueba. Ya Dios no lo aprueba. Y cuando Dios no me aprueba, ay, hermano, amén. Porque no venimos aquí para agradar a los hombres, venimos aquí a servir al Señor y que Él nos apruebe. Que sea Él el que nos. Hay un montón de gente que no me aprueba a mí, pero no me importa. Yo busco que Dios me apruebe. A su nombre, Gloria. Ay, hermano, porque si Dios te aprueba, no importa que un ejército se levante contra ti, tú no vas a temer, porque contigo está el Señor, porque Él te va a respaldar, porque Él va a pelear tu batalla, porque Él va a defender su obra. ¿Quién le dijo a usted que con Moisés todos estuvieron de acuerdo? Se levantaron 250. Si la congregación de Israel se dividió en dos partes, unos que apoyaban a Moisés y otros que lo odiaban,
Pero los que se dividieron, Moisés, ¿lo levantó Dios o lo levantó el hombre? Ay, hermano, cuando tú te vas contra un hombre que Dios ha levantado, te va a ir mal. Cuando no tenés argumentos valederos, argumentos valederos. Amén. Porque es Dios quien quita al ministro. Y dice la palabra, hermanos, que esa multitud se levantó. Coré y otros más. Y dice la Biblia que se los tragó la tierra. Se abrió y se los llevó vivos al infierno. Porque el diablo te puede meter un montón de cosas contra el ministro que no son ciertas. Y tener cuidado con eso. Porque no te estás poniendo al ministro, te estás poniendo a la obra de Dios. Tenés que tener argumentos valederos para ir de un ministro y denunciarlo o decirle cualquier cosa. Tenés que tener pruebas. Tenés que tener argumentos valederos delante de Dios primero. Pero vamos esta tarde a ver los requisitos que en el Antiguo Testamento tenía que tener un líder. Y déjenme decirle que los requisitos que Dios menciona aquí son requisitos de gracia. Nada que ver con el Antiguo Testamento, pero necesitamos estudiarlos para hacer una comparación entre el líder del Antiguo Testamento y el líder del Nuevo Testamento. ¿Quieren leerlos, amados? ¿Quieren ir conmigo al Antiguo Testamento? Vamos entonces, amados, a Levítico capítulo 21. Levítico capítulo 21 y verso 1 al 24.

¿Cuánto lo tienen? Dice la palabra del Señor. Jehová dijo a Moisés: Habla a los sacerdotes. Eran líderes. Háblalos. Eran líderes que estaban delante del pueblo. Habla a los sacerdotes. Como que en esta ocasión los dijera: habla a los diáconos. Habla a la diaconisa. Habla al pastor. Amén. Y dice que le digo a Moisés: habla a los sacerdotes, hijos de Aarón, y diles que no contaminen por un muerto. Amén. En sus pueblos. Sabía que un sacerdote tenía prohibido ir a la vela de un muerto, porque la santidad de Jehová estaba en él y se contaminaba. Por eso digo, no lo tomen como que esta hora, eso fue el Antiguo Testamento, en la gracia es otro. Lo que quiero decir, las exigencias que habían para un líder, para un ministro, para un siervo, para alguien que se ponía al frente de un pueblo, las exigencias que habían en el antiguo pacto. Y dice que, mire hermano, le está diciendo que tenga cuidado con la inmundicia. Un muerto es inmundo. Es decir, que un líder del Nuevo Testamento tiene que tener cuidado con la inmundicia de su mente. Porque su mente tiene que ser santa. Hay líderes que ven pornografía y su mente está llena de inmundicia. Y así vienen a ministrar a la casa del Señor. ¿Amén? O así ministramos. Hay que ponernos todos en el mismo bacán. Es decir, que la inmundicia espiritual tenía que ser erradicada. En aquel entonces era no tocar un muerto, que es sinónimo de inmundicia. Pero sigamos leyendo. No tenía que ir a la vela de un pariente cercano, ni por su madre. ¿Aló? Qué duro, hermano Andy, que tu mamá se muera. Y como sos un líder, y como la ley decía que no podías ir. Qué tremendo. Porque, hermano, servir a Dios, ya no tengo derechos. Los derechos los tiene Dios. Usted me puede decir: mire, el pastor, yo tengo derecho, una carita al aire. Así dicen muchos, ¿va? No es pecado, pastor, una carita al aire. Porque nos atribuimos derechos que todavía la Biblia no nos los da. A ellos les quitaron el... Mire, podía ir cualquiera que no era sacerdote. Pero el que era sacerdote en la familia no podía estar en el velorio ni de su madre. Tan siquiera eso. Porque era santo. Porque ministraba las cosas santas de Dios. Sigan leyendo, por favor, ya los veo serios esta tarde. Por favor, no, en el Nuevo Testamento vaya, porque todos los hermanos lo van a cachimbear todo. La familia lo va a cachimbear. Amén. Esto es del Antiguo Testamento, no del Nuevo. Ya dije, esto son otras cosas. Pero estoy tomando referencia. Amén, hermano, ¿entienden el mensaje? Sigan leyendo, dice: o por su hijo o por su hermano, o por hermana virgen a él cercana, lo cual no haya tenido marido, por ella se contaminará. No se contaminará como cualquier hombre de su pueblo, haciéndose inmundo. 2. No harán tonsura en su cabeza, ni raerán la punta de su barba, ni en su carne hará rasguño. No se tatúe. Hay un montón de predicadores tatuados, hermanos, pero están cambiados por Cristo. Y en el Nuevo Testamento el Señor los admite porque los limpió por dentro. Pero en el Antiguo Testamento quería un ser humano perfecto por fuera. Perfecto por fuera.
tenía que ver con la estatura. No tenía que tener defecto físico, ni choco, ni patojo. Ni sus genitales tenían que estar mayugados. Eran perfectos, eran hombres con una perfección humana, física, tremenda. No tenían que ser enanos. Oye, hay un montón de pastores pequeñitos, y gloria a Dios por ellos, porque esas exigencias no están ahora. Pero antes sí. Antes, hermanos, para ser un líder del pueblo de Jehová, había que cumplir requisitos. Amén. Amén. Cuidarse la barba, cuidarse la cabeza, no tener ni tan siquiera una heridita chiquita, ni en bruma, hermano. Sigue leyendo. Dice el verso 6: santos serán a su Dios y no profanarán el nombre de su Dios, porque las ofrendas encendidas para Jehová y el pan de su Dios ofrecen, por tanto serán santos. Tú no ofreces un pan material, ofreces un pan espiritual al pueblo, y tienes que estar santo a Jehová. Amén, hermano. Estamos ofreciendo un pan santo. Pan consagrado, la palabra. Y dice allí el verso 7: ¡ja! Con mujer ramera o infame, no se casarán, ni con mujer repudiada de su marido, porque el sacerdote es santo a su Dios. ¿Aló? Ya estoy hablando de la vida sexual. No podía juntarse ni con una mujer que la abandonó el hombre, ni con una mujer que haya sido calificada de hombrera. Tenía que casarse con una virgen del pueblo de Dios. ¿Qué más? Dice: le santificarás, por tanto, pues el pan de tu Dios ofrece, santo será para ti, porque santo soy yo, Jehová, que os santifico. Y aquí vienen ya los hijos del sacerdote, que, hermano, ya en el Nuevo Testamento tenemos problemas los pastores con nuestros hijos. Amén. Dice que si la hija del sacerdote fornicaba, tenía que ser muerta. Déjalo conmigo, hermano, el verso 9. Y la hija del sacerdote, si comenzara a fornicar, a su padre deshonra. A su padre deshonra. ¿Cómo va a ser, hermano Yan? Vamos a tener un bote de gasolina aquí. Esto es palabra de Dios. Yo no me estoy inventando esto. Lo que dice ya en el Nuevo Testamento, que los hijos del pastor deben de estar en sujeción. En el Nuevo Testamento. Solo eso pide. Que estén sujetos. Pero ya en el Antiguo Testamento está hablando que si el hijo del pastor fornicaba, la hija más que todo, o el hijo, lo tenían que quemar. Amén, hermano. Luego dice ahí:
Y el sumo sacerdote entre sus hermanos, sobre su, cuya cabeza fue derramado el aceite de la unción y que fue consagrado para llevar la vestidura, no descubrirá su cabeza, ni rasgará sus vestidos, ni entrará donde haya alguna persona muerta, ni por su padre ni por su madre se contaminará, ni saldrá del santuario, ni profanará el santuario de su Dios, porque la consagración por el aceite de la unción de su Dios está sobre él. Yo, Jehová. Tomará por esposa a una mujer virgen. No tomará viuda, ni repudiada, ni infame, ni ramera, sino tomará de su pueblo una virgen por mujer, para que no profane su descendencia en sus pueblos, porque yo Jehová soy el que los santifico. Y Jehová habló a Moisés diciendo: habla a Aarón y dile: ninguno de tus descendientes por sus generaciones que tenga algún defecto. Que tenga algún defecto. Ahora los defectos que se están viendo son espirituales, no físicos. Alguien puede ser una persona que tenga un ojo quebrado de vidrio porque se lo sacaron, y puede ser pastor, porque los defectos ahora que se observan son los del corazón. Pero en el Antiguo Testamento

porque ningún varón en el cual haya defecto se acercará. Varón ciego, cojo, mutilado, sobrado, varón que tenga quebradura de pie o rotura de mano, jorobado, enano, que tenga nube en el ojo, que tenga sarna, empeine, testículo mayugado. Ninguno. Ningún varón de la descendencia del sacerdote Aarón en el cual haya defecto se acercará para ofrecer las ofrendas encendidas para Jehová. Hay defecto en él, no se acercará a ofrecer el pan de su Dios. A su nombre y gloria. Esas eran las exigencias de los líderes del Antiguo Testamento. Pero en el Nuevo, las cosas cambian. Amén. Porque más que ver defectos físicos, el Señor toma en cuenta los defectos morales y espirituales en la vida de un líder, diácono, siervo de Dios, como usted quiera llamar. Volvamos a la palabra del Señor en Timoteo. Y dice, hermanos, palabra fiel: si alguno anhela obispado, buena obra desea. Pero es necesario que el obispo sea irreprensible, marido de una sola mujer. Aló. De una sola. Salvo que la esposa se muera y el hombre quedó medio parado, medio jovenunga, podría, porque la palabra lo dice, hasta que la muerte lo separe. Marido de una sola mujer. Marido de una sola mujer. Que no sea mujeriego. Ah, no, ya tiene 3 matrimonios al hilo, hermano. Aló. Allá tiene una con 5 hijos, aquí tiene 2 con 2 hijos. Allá tiene otra con 5 hijos aguantando hambre. Aló. Y es ministro. ¿Hay defecto o no hay defecto? ¿Qué dicen ustedes? ¿Hay defecto o no hay defecto? Hay defecto. Entonces dice que la vida sexual del ministro, del líder, quien sea, debe de ser sana. ¿Aló? Debe de ser sano. Debe sexualmente ser sano. Marido de una sola mujer. La sexualidad, hermano, es importante. Este punto abarca muchas cosas. En primer lugar, una persona que tiene un matrimonio estable es porque ha superado muchas cosas. Yo como pastor, ya tengo 30 y pico de años de estar con mi mujer, mi esposa. Amén. Ustedes la conocen aquí. Y siempre oren por mi matrimonio. Somos y debemos de ser el ejemplo. ¿Cómo yo puedo aconsejar a una pareja joven si yo ya tengo fracasos? Si yo no pude superar. Aló. Si de primer cambio rompí la relación matrimonial y ella está con otro hombre y yo estoy con otra mujer y soy ministro.

0: ¿Me están escuchando? ¿Cómo yo le puedo dar clases a usted, mi hermano? ¿Cómo llevarse con su mujer si yo fracasé? Y por eso es que el ministro, el líder, o quieren ser líderes aquí en este ministerio, deben de ser hombres de una sola para que cuando el pueblo, los hermanos, me están escuchando allá atrás, ponga atención, hombre. Ustedes como diáconos, maridos de una sola, aguántenla, luchen por su matrimonio. No me vengan con el cuento que mañana se van a divorciar porque ya no se aguantan. Si quieren ser líderes de esta congregación, porque son requisitos de la palabra. No los estoy poniendo yo, los está poniendo el Señor. Para que los líderes, para que los hermanos del pueblo, para que los hermanitos humildes del pueblo se acerquen a ustedes y a mí y me digan: hermano, ¿cómo puedo superar este pleito con la mujer? ¿Cómo puedo llevarme bien con ella? ¿Cómo puedo aguantar? ¿Cómo puedo yo arreglar? ¿Cómo puedo ser feliz en el matrimonio? ¿Cómo yo puedo ir ante un ministro que tiene 3 divorcios a pedirle un consejo matrimonial, hermano? Dígame usted. Lo que me va a decir: divorciate y te conseguís otra. Ahí tenés un montón en la iglesia, me va a decir. Aló, hermano. Por eso es que el apóstol le está poniendo orden en la iglesia. Una iglesia saludable, con líderes saludables, para que no se vaya a la presencia de Dios. ¿Sabe, hermanos? Una iglesia que yo conocí, esto de la sexualidad es bien delicado. Quiero que me presten atención. Esto es muy, pero muy delicado. Es un defecto espiritual enorme que nos invalida para ser personas que Dios use, que Dios respalde, porque estamos entregando el pan al pueblo de Dios. Y me acuerdo yo que la iglesia no tenía músico, no tenía tecladista. Y venía ese individuo de otra iglesia que dejó el ministerio porque el pastor lo disciplinó porque andaba fornicando. ¿Aló? Y los dos se fueron para otra iglesia. Una iglesia que se estaba formando. Y me dice el hermano, líder, pastor, obrero de esa iglesia: fíjese, me dijo que se vino conmigo porque casi todas las iglesias deseamos músicos. Porque es bonita la música, hermano. Amén. Y como no tenía músico, se vino conmigo Vladimir, me dice. Y Vladimir en fornicación, tocando el teclado. Amén. Y yo le dije: bájalo. Es difícil para nosotros bajar a alguien de aquí, hermano, de este micrófono. Amén. Bájalo. Porque ese es un defecto espiritual que va a quebrarte la iglesia. Te va a destruir eso. El Señor se va a enojar contigo y con la iglesia. Porque no solamente se enoja conmigo, es con todos, hermano. Pero empieza conmigo. Porque si usted ve en Apocalipsis, dice: dile al ángel. No es un ángel, es el pastor. Que tengo estas cosas contra ti. Y si no te arrepentís, un hombre no tiene por qué arrepentirse, pero un hombre sí, porque es pecador. Yo te voy a quitar el candelabro, le dice. No es cierto, hermano. Yo te voy a quitar él, porque eso es la presencia de Dios, el candelabro, de la presencia, la luz. Tenés que... Estas son las cosas. Has perdido tu primer amor, le dice. Amén. Y a otro le dice: has permitido que esa bruja Jezabel profetice en pecado. Le dice al pastor, que es como el ángel. La palabra ángel es mensajero. Los pastores somos mensajeros. Y entonces, hermanos, la iglesia se vino abajo. Se quebró esa iglesia. Se quebró, hermano. Amén. ¿Y saben qué? El Señor cortó al pastor. ¿No es cierto, hermano? El Señor cortó al pastor. Mientras ustedes estén bien con Dios, van a estar bien conmigo.
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con más en esta hora de la tarde. Llegamos a las 12 del mediodía con 9 minutos. Damos gracias a Dios porque Él ha sido bueno y hasta este momento pues Él nos permite el poder estar respirando. Así que en esta hora de la tarde es un privilegio el poder saludarle, gracias a usted que se deja acompañar de la 94.1 FM Radio Elohim. Así que en esta hora continuamos, sean bienvenidos a este espacio de alabanza variadas, donde vamos a seguirnos gozando a través de las alabanzas. Así que en esta hora yo le invito a usted que está ahí en la sintonía para que se pueda seguir reportando a cabinas, pueda ahí enviarnos su reporte y decirnos desde dónde usted nos está sintonizando. Buen provecho a usted que quizás en estos momentos se encuentra por ahí almorzando y en sintonía con nosotros. Así que provecho, que nuestro Dios Todopoderoso me les bendiga y bendiga esos sagrados alimentos. Así que en esta hora de la tarde los números de cabina están totalmente disponibles para que usted ahí pueda enviarnos su mensaje al 2665-3736 o también puede escribirnos a través del WhatsApp al 7884-9221 y me diga qué alabanza desea que le programe y con gusto yo se la voy a estar programando en esta tarde. Dios bendiga a la audiencia internacional que también ahí están con nosotros en la sintonía. Le hacemos la invitación para que se puedan reportar y también en esta hora de la tarde diciéndole que este espacio está necesitando de su patrocinio. Así que también le invito para que usted ahí nos pueda escribir y me diga: hermana, yo voy a patrocinar esa hora de programación. Y si usted desea que le programemos alabanzas en especiales, ahí envíenlas, que con gusto yo se las programo. Escuchamos este cántico, Las Bodas del Cordero.

en esta hora de la tarde, cuando llegamos a las 12:21, agradecemos a todos los hermanos que ahí se encuentran con nosotros en la sintonía. Gracias por siempre conectarse a través de el dial 94.1, como también a usted que se conecta a través de TuneIn. Muchas bendiciones. Así que en esta hora de la tarde seguimos con el espacio de alabanzas variadas, esperando que usted por ahí se esté gozando, se pueda reportar, y también le invitamos a patrocinar este espacio. Dios bendiga a nuestra hermana Jesús Ramírez hasta el Potrerío. Dios bendiga también la vida de nuestro hermano Adonai Campos. Muchas bendiciones para él y toda su familia. Así que en esta tarde continuamos con más y escuchamos ese cántico, Mi Cristo Vive.

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Amén, y de esta manera vamos llegando al final de su programa de alabanza variada. Dios bendiga a nuestra hermana Delmi Mendoza. Muchas bendiciones, mi hermana, para usted y toda su familia, y así a todos los hermanos que estuvieron en sintonía. Dios les bendiga. Vamos finalizando esta hora de programación, esperando que haya sido de bendición y de edificación para su vida. También recuerde que necesitamos de su patrocinio para este espacio. Aún no contamos con patrocinador, así que aún usted puede ser ese gentil patrocinador a este espacio de alabanza pareadas. Así que un gusto, un privilegio el poder haberles acompañado, el poder haberles saludado. Yo deseo que tenga una feliz y una bendecida tarde. Que el Dios Todopoderoso me les bendiga. Así que muchas bendiciones para todos. Y vamos escuchando este cántico hacia la meta final.

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Gloria a Dios, ahí estábamos escuchando esa preciosa alabanza, el bálsamo. Dios les bendiga, muy buenas tardes, amada audiencia. Damos gracias a Dios por este hermoso día domingo que Él nos ha regalado. Gracias a Dios porque hemos podido checar hasta esta hora de la tarde y nos seguimos gozando en la presencia de Dios, seguimos exaltando y bendiciendo el nombre de Dios. Espero que usted también se esté gozando en esta bonita tarde, espero que se encuentre muy bien. Quizás algunos en esta tarde pues almorzando, otros por ahí alistándose para ir a la iglesia. Quizás otros están descansando ya por la mañana, fueron a la iglesia y en esta hora ya están en casita descansando. Damos gracias a Dios por la vida, por este día y por todo lo que Él nos ha permitido hacer hasta esta hora de la tarde. Dios le bendiga, amado hermano. Dios bendiga a los amigos. Espero se encuentren muy bien, con gozo en sus vidas, en sus corazones, siempre dándole la gloria y la honra a Dios. Bienvenidos a este espacio de música variada. Vamos a complacer con sus alabanzas. Espero que usted pueda participar en este espacio. Escríbanos un mensajito o llámenos y díganos en esta hora de la tarde qué alabanza usted desea escuchar y yo le voy a complacer con el mayor de los gustos. Pero antes de iniciar complaciendo, vamos a orar. Padre nuestro que estás en los cielos, en la hora de esta tarde, Señor, vengo ante tu presencia dando gracias por la vida, gracias, Señor, por las fuerzas, gracias por tu amor, tu misericordia, gracias por la salud, Señor, por los alimentos que tú provees para nuestras mesas, Señor, gracias por nuestro hogar, por nuestra familia, Señor, gracias, gracias por este día de bendición, día de victoria, Señor, gracias porque tú nos has ayudado hasta esta hora, Señor, de la tarde, Señor, tú has sido bueno con cada uno de nosotros, Señor, yo te alabo, te bendigo. Te doy a ti la gloria y la honra. Vengo clamando, pidiendo, Señor, que tú bendigas este programa, Señor, de principio a fin, Padre. Ministra cada alabanza que será transmitida, Señor, durante esta tarde. Tome el control de la programación, Señor. Tome el control de estos minutos que vamos a estar al aire, Señor. Toma todo control, ministra los corazones, ministra a los oyentes a través de una alabanza. Avanza, restaura, libera, Señor, en el nombre poderoso de Jesús. Te doy a ti la gloria y la honra, Señor. Bendiga a esa persona que va a patrocinar. Bendígale de una manera grande, Señor. Y bendiga a mis hermanos que durante la tarde y la noche van a estar predicando la palabra, Señor. Úsales en gran manera. Usa sus labios, Señor. Usa esa palabra que ellos traen para los oyentes, Señor. Te doy a ti la gloria y la honra. Gracias, Padre. Gracias, Hijo. Y gracias Espíritu Santo, amén y amén. A Dios sea toda la gloria y toda la honra en esta bendecida hora de la tarde. Hemos orado y así, amados hermanos, le invito a reportar la sintonía. En esta preciosa hora de la tarde, escríbanos un mensajito o llámenos y díganos usted qué alabanza quiere escuchar para que yo pueda complacerles en esta bendecida hora de la tarde. Y sigamos con gozo exaltando el nombre de Dios a través de la alabanza.

Y escuchábamos esa linda alabanza, Yo te seguiré, en voz de la isla de Patmos. Buenas tardes, hemos llegado a la 1:15 p.m. Dios bendiga a toda esa linda audiencia que se está conectando en esta hora de la tarde. Dios le bendiga y sigamos adelante, amados hermanos. 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Saludamos a mi hermana Maribel, que ella también está ahí en sintonía. Ella nos dice, buenas tardes, hermana, me complace con la alabanza de ¿Qué te sirve? Amén, hermana, con gusto vamos a complacer. Saludamos también a mi hermana Yamilet Llanes, que Dios la bendiga, y Dios bendiga a mi hermana Isabel Santos hasta allá el cantón El Amatón, que Dios bendiga a toda su familia.

Y ahí estábamos complaciendo con esa linda alabanza, ¿de qué te sirve? Hemos llegado a la 1:22 p.m. Dios bendiga a mi hermana Sonia Turcios, que está en sintonía desde el Níspero. Saludos, amada hermana, que Dios le bendiga, que tenga una linda y muy bendecida tarde. Vamos a complacer a mi hermana con esa linda alabanza, Lágrimas en el Desierto. Y gracias a Dios y a mi hermana que está patrocinando este espacio, que Dios la bendiga de una manera muy grande. Vamos a continuar y vamos a complacer con Lágrimas en el Desierto.

Ahí estábamos complaciendo con esa linda alabanza, Lágrimas en el Desierto. Dios le bendiga a usted que nos acaba de sintonizar. Estamos en el programa de música variada y en esta hora de la tarde estamos complaciendo con esas alabanzas que usted, amado oyente, nos está solicitando en esta bendecida hora de la tarde. Vamos a continuar complaciendo, vamos a saludar a mi hermana Sonia Turcios con la siguiente alabanza, Eran Cuatro Hermanos. Vamos a seguir con gozo escuchando estas lindas alabanzas, que cada alabanza trae un mensaje de edificación para nuestra vida espiritual. Así que siga ahí conectadito, siga gozándose a través de este espacio de música variada.

A Dios, así es, no temeremos, venga lo que venga, no temeremos porque Dios está con nosotros y nosotros debemos de estar confiados, amados hermanos, debemos de estar confiados en Dios porque Él está con nosotros, Él es fiel, Él cumple todas sus promesas, amados hermanos. Sigamos adelante, gracias por continuar con nosotros en sintonía de este espacio de música variada. Dios bendiga a toda la audiencia hasta el níspero. Dios bendiga a mi hermana Sonia Turcios, que ahí está en sintonía. Dios la bendiga grandemente y gracias a mi hermana por ser la patrocinadora de este espacio. Que Dios la bendiga y que Dios bendiga a toda su familia. Dios bendiga también a mi hermano Francisco, que él nos sintoniza hasta el níspero. Saludamos a mi hermana Lilian Santos. Dios bendiga también a mi hermana Santos hasta allá, el Amatón, que Dios le bendiga. Dios bendiga a mi hermana Alba Serpas. Y saludamos también ahí a mi hermano Jesús Flores, que nos sintoniza desde Sensuntepeque. Dios bendiga a mi hermana Delmi Mendoza. Y saludamos también ahí a mi hermana que está siempre conectadita, mi hermana María Campos. Dios le bendiga. Dios bendiga a mi hermana Marcelina Mesa. Saludamos a mi hermana Carla Hernández. Y Dios bendiga a mi hermana Alejandra Pérez hasta Potreríos. Que Dios le bendiga de una manera grande. Vamos a continuar y escuchamos la siguiente alabanza con Tomás Ocampo, Valle de Lágrimas.

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Escuchábamos esa linda alabanza, el príncipe de los pastores. Hemos llegado a la 1:58 PM. No apague su radio, quédese con nosotros, que con este espacio de música variada vamos hasta las 3:00 PM. Así que vamos a seguir complaciendo, vamos a seguir ahí exaltando el nombre de Dios a través de este espacio de música variada. Espero que usted pueda seguirse reportando. Déjenos su reporte, díganos su nombre, de dónde nos sintoniza y díganos también qué alabanza usted quiere escuchar. Yo con mucho gusto voy a complacerle en esta bendecida tarde. Gracias a mi hermana Sonia Turcios, que está patrocinando estas 2 horas. Que Dios me la bendiga de una manera grande, Dios le fortalezca y Dios bendiga a toda su familia y que Dios bendiga también a toda la audiencia, a todos los que nos sintonizan en sus hogares, quizás descansando en esta hora de la tarde, otros quizás alistándose para ir a la iglesia. Que Dios le bendiga, Dios le lleve con bien hasta ahí donde usted se dirige, hasta la iglesia. Que Dios le guarde y que usted pueda gozarse en la presencia de Dios. Pueda seguir con ese gozo, amado hermano y amado amigo. Dios le bendiga, vamos a continuar complaciendo. Escuchamos Sol de Justicia. Seguidamente usted nos dice con cuál otra alabanza vamos a continuar.

Y ahí estábamos escuchando la alabanza Yo no me quedo aquí, porque este mundo no es nuestro hogar, amados hermanos. Aquí vamos de pasada, así que no hagamos tesoros en esta tierra, sino hagamos nuestros tesoros allá en los cielos. Allá está nuestro hogar, amados hermanos. Sigamos perseverando cada día, buscando más de Dios, buscando más de su presencia y haciendo la voluntad de Dios. Dios le bendiga, amada audiencia. Dios le bendiga a usted que nos acaba de sintonizar. Estamos en su programa de música variada. Estamos complaciendo. Usted puede escribirnos al 78 84 92 21, o puede llamarnos al 26 65 37 36. Comuníquese con nosotros y en esta hora de la tarde solicite su alabanza, que yo con gusto voy a complacerle y vamos a seguir exaltando, bendiciendo el nombre de Dios en esta preciosa tarde.

Y hemos llegado a las 2 de la tarde con 17 minutos. Escuchábamos la visión de Jesús en voz de el dúo Israel y escuchábamos la alabanza ¿Cómo podré pagarte? Amada audiencia, le invito a seguir con nosotros en sintonía de Radio Elohim. A las 3 de la tarde venimos con su programa radial Ministerio Levantando al Necesitado. A las 4 venimos con el programa de Atardecer con Cristo. A las 5 venimos con el programa Restaurando las Almas Perdidas. A las 6 su programa radial El Hacha Ya Está Puesta. Y a las 7 de la noche venimos con su programa Eres Mi Dios. Acompáñenos en sintonía durante la programación de la tarde. Siga reportándose, díganos qué alabanza usted desea escuchar. O si tiene una petición, también puede hacernos llegar esa petición que vamos a unirnos en oración, orando por las diferentes necesidades. Así que usted puede ahí enviar sus peticiones, que también mis hermanos programadores, ellos están dispuestos a ayudarle a orar. Así que, amado hermano, envíe también ahí su petición y ponga su confianza en Dios. Ahí usted puede escribirnos al 78-84-92-21 o llámenos al 26-65-37-36. Ahí usted puede comunicarse con nosotros. Dios bendiga a mi hermana Ana Alvarado, que ella está en sintonía. Saludos, hermana. Dios le bendiga. Dios bendiga a toda su familia. Dios bendiga también ahí a mi hermano Pedro Martínez, hasta la colonia El Edén. Dios bendiga a mi hermana Mirna Cruz. Y saludamos a mi hermano Isaac Martínez. Que Dios les bendiga de una manera grande. Saludamos también a la audiencia hasta el barrio La Cruz, colonia Las Flores. Dios bendiga a la audiencia hasta el Zapotillo, hasta el Cocalito, el Palo Verde. Saludamos a todos los hermanos y amigos que siempre nos sintonizan, que día a día encienden su radio y están escuchando Radio Elohim 94.1 FM. Que Dios les bendiga, Dios les fortalezca. Y sigamos adelante, amados hermanos. Dios bendiga a mi hermana Sonia Turcios, que está patrocinando este espacio. Dios la bendiga de una manera muy grande. Dios bendiga a toda su amada familia. Vamos a continuar y escuchamos con Joel Ruano, Se Oye Una Lluvia.

Escuchando Cántico Celeste, Dios bendiga a mi hermana Isabel Santos, hasta allá el cantón El Amatón, Dios la bendiga a mi hermana Isabel, Dios bendiga a su familia, vamos a complacer con esa alabanza, creo que es la alabanza en voz de Ramón González, uno de los 10, vamos a quedarnos complaciendo con esa preciosa alabanza, saludando a mi hermana Isabel Santos.

Y estábamos complaciendo con esa linda alabanza el año 28. También escuchábamos la alabanza uno de los 10. Dios bendiga a mi hermana Isabel Santo. Dios bendiga a mi hermana Sonia Turcios hasta allá el Níspero. Saludamos también a la audiencia hasta el Tapesquío Alto. Dios le bendiga. Dios le bendiga a usted que nos sintoniza hasta allá en la San Joaquín. Saludamos a toda la amada audiencia nacional como internacional. Gracias por seguir conectadito en sintonía de Radio Elohim 94.1 FM. Estamos en su programa de música variada. Usted puede solicitar su alabanza. Todavía tenemos ahí unos minutos para poder complacerle. Usted puede escribirnos un mensajito, también puede llamarnos y díganos ahí qué tema desea escuchar para que yo pueda complacerle en esta bendecida hora de la tarde.

Estamos escuchando Mi Hogar en voz de Olvin García. Que Dios les bendiga, amada audiencia. Ha sido un privilegio acompañarles con este espacio de música variada. Dios bendiga a mi hermana Sonia Turcios, que ha patrocinado este espacio. Dios la bendiga grandemente. Dios le multiplique, mi hermana. Que Dios derrame ricas y abundantes bendiciones sobre su vida y sobre toda su familia. Gracias a cada uno de los que ha reportado su sintonía, de aquellos que no pudieron reportarse, pero ahí estuvieron en sintonía. Que Dios les bendiga, Dios me lo guarde. Sigamos adelante. Dios bendiga a mi hermana Alba Serpas. Ahí también está mi hermanita conectadita en esta hora de la tarde.

nos vamos despidiendo. Gracias por acompañarnos en sintonía de Radio Elohim. Quédese en sintonía, que a las 3 venimos con su programa Ministerio Levantando al Necesitado. Y a las 4 nos volvemos a escuchar con el programa de Atardecer con Cristo. Que Dios les bendiga, que tengan una linda y muy bendecida tarde.

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0: Jehová de los ejércitos, toda la tierra está llena de su gloria, y los quiciales de la puerta se estremecieron con la voz del que clamaba, y la casa se llenó de humo. Entonces dije: ¡ay de mí, que soy muerto! Porque siendo hombre inmundo de labios y habitando en medio del pueblo que tiene labios inmundos, han visto mis ojos Jehová de los ejércitos. Y voló hacia mí uno de los serafines, teniendo en su mano un carbón encendido, tomando del altar con unas tinazas. Oramos. Bueno, siete. Y tocando con él sobre mi boca, dijo: he aquí que esto tocó tus labios, y es quitada tu culpa y limpió tu pecado. Después oí la voz del Señor que decía: ¿a quién enviaré y quién irá a nosotros? Entonces respondí yo: heme aquí, envíame a mí. Amén. Sea el nombre del Señor bendito. Padre, te damos gracias, Señor Jesús, en esta hermosa tarde. Dios, porque tú nos permites estar aquí, una vez más adorándote y bendiciéndote, Señor Jesús. Tu pueblo, Dios mío, ya está aquí, ya estamos aquí para adorarte y bendecirte, Señor Jesús. Señor, te damos gloria, te damos gracias, Señor Jesús. Porque Dios mío, tú eres Dios y para siempre tu misericordia, Dios mío. En esta tarde, Señor, esta mañana abrimos nuestra mente, nuestro corazón, Señor Jesús, para adorarte, Dios mío. Abre nuestra vida, abre nuestro corazón como tú lo sabes hacer, Dios mío. En el nombre de Jesús. Amén. Amén. Es la de siempre, 8313. Amén. Dios bendiga. Damos la bienvenida, ¿verdad?, a todos los que nos miran en redes sociales, donde quiera que se encuentren. Y es un privilegio poder entrar hasta su casa, amén. Quizás no ven, no vayan a ver lo que está sucediendo aquí, pero el amor va a estar saliendo, amén. Pidámosle a Dios, ¿verdad?, que nos ayude, nos dé fuerza para seguir hacia adelante, amén. Y necesitamos personas, ¿verdad?, que nos ayuden también, ¿verdad? Dice la Biblia que que hay mucho, ¿verdad? La cosecha está lista, hay mucha, ¿verdad? Necesitamos, oremos, mis amados hermanos, para que de una manera o de otra sea Dios proveyendo, ¿verdad? Y nos esté capacitando cada día más para poder avanzar, amén, hacia la meta que tenemos, que es Cristo, amén. Y el día de hoy, por tema le he puesto: Dios usa persona disponible, amén. Quiero que ayer que está al lado de usted le diga: Dios usa persona disponible, amén. Dios usa persona disponible, amén. Dios no está buscando personas perfectas, está buscando un corazón disponible, un corazón que le diga a Dios: aquí está. Ya hemos estado hablando, ¿verdad?, en esta serie, unos temas muy importantes para cada uno de nosotros. Yo sé que si usted lo ha meditado, el Señor de una manera o de otra está trabajando con su corazón, amén. Y es que hoy en día nosotros vemos una tendencia humanamente o en el mundo entero de que cuando pensamos nosotros de que las personas, o pensamos nosotros muchas veces que Dios no puede usar personas como nosotros. Pero inmediatamente quizás pensamos nosotros: bueno, tiene que ser alguien más, otra persona más capacitada que yo. Pero muchas veces nosotros queremos tener todo bajo control. Pero hoy vamos a ver, ¿verdad?, de que Dios solamente está queriendo o quiere a personas disponibles, personas que digan: aquí estoy yo. Y vamos a estar viendo, ¿verdad?, la secuencia, cómo Dios trabaja y cómo nosotros también podemos hacer, ¿verdad?, para trabajar de una manera o de otra, o dejar que Dios trabaje en nuestro corazón. Quizá podríamos decir alguien que parece tener todo bajo el control. Y entonces miramos nosotros muchas veces nuestra propia vida. vemos nuestras debilidades. Yo creo que cada uno de aquí tenemos debilidades. Yo tengo mis debilidades. Y a veces nos sentimos que no somos capaces. Sentimos, ¿verdad?, que no podemos. Y a veces nos tomamos, ¿verdad?, una palabra, nos tomamos algo que está en la Biblia. Pero Dios hoy quiere que nosotros aprendamos, y yo creo que nosotros no dejamos de aprender mientras estemos en esta vida, y nunca vamos a dejar de aprender. Quizá nosotros llegamos, ¿verdad?, tercero a la secundaria, y quizá ni al kinder fuimos, pero muchas veces concluimos nosotros con esto, de que Dios probablemente puede usar a alguien más, como dije al principio, pero no puede usarme a mí. Y es que Dios constantemente en la Biblia lo vemos, de que Dios usa, o de que Dios está utilizando, o son muchas personas que se creían insuficientes. Hemos venido hablando de Moisés, de Gedeón, de David, de Jeremías, de Pedro, de Tomás. Y Pablo carga, ¿verdad?, aún de Pablo, él cargaba con un pasado duro. A unos cristianos, ¿verdad?, persiguiendo a los cristianos, luego se convierte. Ahora imagínese usted el ministerio de Pablo desarrollándose. Ahora él antes azotaba a los cristianos, pero ahora él quiere o prefiere que sea azotado por Jesús, por amor a Jesús. Y aún así, dice la Biblia de que Dios usó a Pablo. Dios usó a todos estos hombres, a Gedeón, a Jeremías, a David, creyendo aún en los insuficientes que ellos eran. ¿Por qué? Porque la capacidad humana nunca ha sido el obstáculo o nunca ha sido el punto de partida de Dios. Dios hoy, Dios, ¿verdad?, nos quiere a nosotros, ¿verdad? Él no comienza preguntando, ¿cuánto puedes hacer por mí? Porque ¿cuánto podríamos nosotros hacer por Dios? La pregunta. ¿Qué tanto podríamos nosotros hacer por Él? Pero primero, Él trabaja con otra pregunta. ¿Puedo contar contigo? ¿Podrá Dios contar con nosotros? Es la pregunta. Hay una enorme diferencia entre la capacidad y mi disponibilidad. Porque cuando nosotros llegamos a este país, llegamos aquí muchas veces, ¿verdad?, cuando íbamos buscando un trabajo, íbamos buscando algo que queríamos, ¿verdad?, trabajar. ¿Qué es lo que decíamos nosotros? ¿Cuál era la palabra? Yo para mucho, ¿verdad?, me tocó interpretar. Pero ¿qué era lo que decíamos cuando alguien decía, ¿qué es lo que sabes hacer? Nada. ¿Y qué le decía uno después? Pero yo puedo aprender, yo hago lo que quiera, ¿verdad? Yo no sé nada, lo único de cuidar vacas allá en mi rancho, ordeñar, matar gallinas, yo no sé qué. Pero uno les llegó a este país a aprender algo nuevo y se hizo uno profesional. El que sabe tapizar, el que sabe armar muebles de una manera o de otra, aprendió uno. ¿Por qué? Porque no nos estamos preguntando, quizá, ¿verdad?, si teníamos la capacidad de hacerlo. Estábamos dispuestos, estábamos disponibles, que no importara lo que fuera, necesitábamos sustentar nuestra familia. Venimos a este país a superarnos. Son los mismos trabajos, ¿verdad? La pregunta sería la otra pregunta: ¿puede Dios contar contigo? Hay una enorme diferencia entre la capacidad y la disponibilidad. No teníamos la capacidad, pero estamos disponibles. La capacidad dice, mira lo que puedo hacer. Y el talento muchas veces nos lleva, quizás, ¿verdad?, se nos abren puertas, pero lo que es la disponibilidad nos dice, mira, Señor, aquí está mi vida. Haz con ella lo que quieras. Como cuando uno entraba, ¿verdad?, el trabajo, y te daban el trabajo y decía, mira, necesito que vayas para allá. Y uno iba y lo hacía, y a veces uno decía, mira, si necesitas a alguien que se quede después del trabajo a limpiar los baños, a hacer un trabajo extra, yo estoy disponible para hacerlo. Pero, y esta predicación llega en un momento muy importante, como le decía al principio de esta serie, porque hemos escuchado primero que es tiempo de avanzar. Y muchos quizás, ¿verdad?, ya se han levantado y han dicho, es tiempo de avanzar. Después vimos, levántate porque es necesario levantarse. Luego miramos, rompe tu límite, porque a veces nos limitamos a nosotros mismos. Pero hoy, o el domingo pasado, vimos el tema de que fuiste llamado para influenciar, que somos nosotros la sal del mundo, la luz del mundo. Y hoy llegamos, ¿verdad?, esta pregunta inevitable del día de hoy: ¿qué vamos a hacer con todo lo que Dios está hablando? ¿Qué vamos a hacer nosotros con todo? Porque a veces los recursos, a veces las cosas se nos dan, pero a veces no lo aprovechamos nosotros. Y más en este país, tantas cosas que tenemos, y a veces no sabemos que nosotros, hoy en día, pues quizá ya nos han quitado todo eso, pero cuando llegamos aquí, ¿verdad?, quizás muchos no sabíamos de tantos programas que ayudaban o no ayudaban a nosotros. ¿Por qué? Porque nadie nos educaba, nadie nos ayudaba. Pero cuando alguien sabe y alguien nos educa, nos lleva, ¿verdad?, con esa información, ayudamos a más personas, ayudamos a nuestra comunidad. Porque nosotros podemos escuchar acerca de avanzar, pero podemos permanecer inmóvil. Se puede hablar de predicar, pero se puede permanecer ahí inmóvil. Podemos emocionar lo que sale el domingo pasado de hablar de influencia, que queremos ser influencia para el mundo, influencia para nuestra comunidad, pero nunca ponernos o nunca, ¿verdad?, influir en alguien algo. Porque nosotros somos influencia, como decíamos, de una manera o de otra, aún para nuestra propia familia, aún para nuestra propia iglesia. Porque podemos descubrir nuestro potencial. Quizá dentro de aquí hay personas, ¿verdad?, que tienen un potencial grande, mejor que el mío. Pero si nunca lo ponemos al servicio del reino, ¿qué va a suceder? Pero en algún momento de nuestra vida, la inspiración tiene que convertirse en disponibilidad. Así como teníamos el deseo, el hambre de avanzar de lo que Dios ha hecho en nuestra vida. Porque póngase a pensar por un momento, quizá aquí nosotros, ¿qué tanto nos ha bendecido Dios en este país a nosotros? Yo venía pensando cuando venía, ¿verdad?, y venía un canto que venía tocando ahí, y hablaba y decía, en mi soledad. Y decía, ¿verdad?, que quizá aquí en este país nosotros estamos bendecidos. Porque si se acordara usted de la casita que tenía allá en México. Yo decía, ahora que fuimos a México, ¿verdad?, eso se miraba mansiones, se miraba, yo esperaba ver la casita así solamente de, ¿cómo se llama?, de palitos. Y yo venía pensando en esto, y yo, bueno, ahorita ya está mejor aún México, quizás de las casas que hay de cuando nos venimos nosotros, casa de materiales. Pero nosotros que quizá en el tiempo que vivimos, en el que venimos para acá, si se pone a pensar quizá la casita que dejó y la casa que tenemos hoy en día, el momento, ¿verdad?, que Dios nos ha bendecido grandemente a nosotros. Pero en algún momento la inspiración tiene que convertirse de que estoy dispuesto. En algún momento tenemos que dejar de decir algún día. Porque a veces, muchas veces decimos, algún día quizá Dios me va a usar, algún día quizás si a Dios le place, algún día quizás, y algún día, y siempre algún día. Y tenemos que comenzarle a decir a Dios, aquí estoy.
1: Aleluya.
0: Quizás soy el que me han dicho, él sirve para nada, lo que me decía mi padre, Señor, pero de este sirve para nada, aquí estoy, estoy disponible. Y lo vamos a estar viendo aquí, ¿verdad? Isaías 6 nos presenta precisamente ese momento. El profeta tiene un encuentro extraordinario con Dios. Dice que él ve su gloria. Él está viendo, ¿verdad? Reconoce su condición. Pero también vemos aquí que él experimenta su gracia, la gracia de Dios. Y después escucha esta pregunta que proviene del cielo y dice: ¿a quién enviaré? ¿Quién irá por nosotros? Si Dios diera, ¿quién debe tener? ¿A quién iré? ¿A quién voy a enviar? ¿Quién iba a ir? ¿Quién será? Dios tenía una misión. Dios tenía o había una necesidad aquí. Había personas que necesitaban escuchar. Había verdad y Dios estaba buscando a alguien que estuviera dispuesto. ¿A quién enviaré? Isaías aquí respondió con una declaración muy poderosa de toda la escritura. ¿Y qué fue lo que dijo? Aquí estoy. Heme aquí.
1: Aleluya.
0: Heme aquí. ¿Quién irá? Él no dijo soy el mejor. Él no dijo soy el mejor que quizás califica ahorita. Él no dijo, ¿verdad? Estoy completamente preparado. Él no dijo, tengo toda la respuesta para este pueblo. Pero cuando él mira y dice, aquí estoy, estoy disponible, solamente dijo, aquí estoy, I'm available, estoy disponible, úsame. Es como cuando te llaman y te dicen, mira, el día de mañana no vamos a trabajar, porque te dicen, ¿verdad? ¿Quién va a estar disponible? Y todos dicen, bueno, yo voy a estar disponible. Y cualquier hora que sea, quizá usted ese día hizo algo, iba a hacer algo, y le llaman. Y dice, no, voy a trabajar y dejo lo que estoy haciendo. Porque estaba disponible. Segundo, la disponibilidad comienza con un encuentro con Dios. Isaías 6, dice, en el año de la muerte del rey Usías, dice, vi el verso 1, vi al Señor, exceso, exaltado, sublime, sentado en su trono. Este capítulo comienza ubicándonos a nosotros en una que había una crisis nacional. ¿Qué había sucedido? Había muerto el rey Usías. Pero mientras un trono humano estaba vacío, ¿sabe qué vio Isaías? Vio que el trono celestial continuaba ocupado. Que aunque el rey había muerto, Usías había muerto, pero sabe que Dios seguía reinando. Las circunstancias habían cambiado, pero Dios no había cambiado. Dios sigue siendo el mismo. Para ellos el futuro parecía incierto, pero Dios aún todavía seguía sentado en su trono. Y hasta el día de hoy, ¿verdad? Isaías no comenzó diciendo, envíame. Primero dijo, o primero vemos, dice, que vio al Señor. Un orden muy fundamental aquí. Cuando vemos la grandeza de Dios, comenzamos a comprender que la misión nunca dependió únicamente de nuestra capacidad. Cuando vemos a Dios, de que Dios nos puede usar a nosotros, dependió siempre de su presencia, de la presencia de Dios. Y sabe que Moisés vio, o Moisés aprendió esta verdad en Éxodo 3, 10 al verso 12. Cuando Dios le dijo, ¿verdad? Moisés, tú eres el indicado que tienes que regresar a Egipto. Y Moisés dijo, ¿y quién soy yo? ¿Quién soy yo para presentarme ante el faraón y sacar de Egipto a este pueblo, a los israelitas? Moisés preguntó, ¿quién soy yo? ¿Quién era Moisés para sacarlo? Pero Dios le contestó, ¿qué le dijo Dios? No se trata de ti, Moisés. Sino que le dijo, yo estaré contigo.
1: Aleluya.
0: Ahí está la respuesta. Moisés estaba esperando, Moisés estaba mirando quién era él. Pero Dios estaba revelándose a Moisés quién era Dios, o quién era Dios para Moisés. Cuando Dios nos llama, cuando Dios llama, nuestra seguridad no es nuestra seguridad no está en nuestra suficiencia, no está quizás en nuestra capacidad, está en la presencia de Dios.
1: Poderoso Dios, aleluya.
0: Muchas veces Satanás mismo reconoce el potencial que hay en nosotros. No se ha puesto a pensar usted realmente por qué muchas veces, porque Satanás sabe el potencial y sabe lo que un hombre, una mujer de Dios, de la mano de Dios, le puede hacer tanto daño al diablo. Y a veces nosotros decimos, y a veces le echamos la culpa, a veces decimos, bueno, ¿y el diablo por qué, verdad? Tanto contra mi familia y esto otro. Yo a veces digo, bueno, el diablo tiene más fe en nosotros, que muchas veces lo que nosotros tenemos fe en nosotros mismos. Que no te deja levantar, que no te permite levantar, que no te deja mover. Porque él sabe que el día que un hombre, una mujer de Dios se levante y Dios va con él,
1: poderoso Dios,
0: no va nadie que le pueda hacer frente. Y es que tal vez sí sea cierto de que yo no puedo, no podemos, pero la pregunta principal es, ¿qué puede hacer Dios a través de una vida completamente disponible? Según el Corintios 3:5, mucho puede ser Dios. Según el Corintios 3:5, ¿qué dice? No que seamos competentes por nosotros mismos para pensar algo como de nosotros mismos, sino que ¿qué? Nuestra competencia proviene de ¿quién?
2: De Dios.
0: Puedo reconocerlo. Y esto nos libera a nosotros, porque significa que no tienes que presentarte del Dios fingiendo que Él lo eres, eres suficiente. Puedes reconocer, Señor, hay cosas que no sé. Puedes decir, quizás hay áreas que necesito crecer. Hay cosas o hay habilidades que aún todavía no desarrollo. Señor, hay temores que necesito que vencer, heridas que necesito que sanar. Pero Señor, aquí estoy. Pero también puedes declarar, mi capacidad no proviene de Dios, como dice, sino que nuestra competencia proviene de Dios. Mi capacidad viene de Dios. La disponibilidad realmente se comienza o comienza cuando dejamos de mirar exclusivamente nuestras limitaciones y comenzamos a contemplar la suficiencia de Dios, lo que Dios puede hacer. Pregúntese, ¿cuánto espacio le estoy dando a Dios para trabajar en mí o a través de mí? ¿Qué tanto espacio le estamos dejando a Dios nosotros para que trabaje en nosotros, a través de nosotros? Porque hay áreas que a veces Dios quiere cambiar. Quizás lo hemos visto, ¿verdad? Los cuadernos de trabajo, lo que hay, ¿verdad? La clase de integración congregacional y lo que hay de liderazgo el día miércoles, que le ha hecho la pregunta, ¿cómo acepta usted cuando alguien le corrige? Cuando alguien le dice un consejo. Y quizás nos ha tocado, ¿verdad? O lo hemos escuchado, que alguien nos ha dicho un consejo que nos están dando. Pero a veces le pone ahí que todo bien, ¿verdad? Le puso uno, no, que lo acepto y no me enojo y no me gusta y esto. Pero a veces cuando, quizás usted cuando ve a alguien le dice, bueno, ¿qué fue lo que puse? Me acaba de dar un consejo y yo siempre digo, no, que yo estoy bien y que yo soy el de la razón. Pero porque el servicio que no nace de la presencia termina muchas veces convirtiéndose en una actividad más, en un algo rutinario más, una religiosidad más. Isaías vio la santidad de Dios y ocurrió algo inevitable aquí. También comenzó a verse a sí mismo, Isaías 6:5. Él dice, entonces grité, entonces dije, ¡ay de mí! Que soy muerto, Porque siendo hombre inmundo de labios y habitando en medio del pueblo, de pueblo que tiene labios inmundos, han visto mis ojos al Rey Jehová de los ejércitos. Mientras Isaías miraba alrededor, podía compararse con los demás. Pero sabe que cuando él miró la santidad de Dios, cuando él miró a Dios, ¿sabe qué dejó de hacer Isaías? Dejó de compararse con los demás. ¿Y sabe qué? Reconoció su propia necesidad. Mientras él miraba a su alrededor, se comparaba con los demás y miraba que quizá los demás eran mejores, miraba que tanta la maldad, lo que había, y a veces queremos arreglar a otro, a veces queremos que el otro cambie, y hay cosas en nuestra vida que no podemos cambiar. Pero cuando Isaías mira la santidad de Dios, dice que él dejó de mirar. Y entonces, ¿qué fue lo que dijo? ¡Ay de mí que soy pecador! ¡Ay de mí! Porque él era ahí que estaba mirando la santidad de Jehová y dice, bueno, aquí no importa cómo estén los demás delante de Dios. Aquí importa cómo estoy yo delante de Dios. No importa cuánto esté mi hermano, los demás, pero aquí estoy yo ahorita delante de la presencia de Dios. Su es conmigo. Y él dice, ¡ay de mí! Que estoy perdido, soy muerto. Esto nos enseña algo esencial a nosotros. Dios no desarrolla servidores solamente trabajando con sus manos. Primero trabaja con el corazón. Antes de enviar Isaías a hablar, Dios trató con sus labios. Antes de darle una misión pública, realizó una obra privada en Isaías. Antes de utilizar su voz, ¿saben qué estaba haciendo Dios? Estaba transformando su interior de él. Después, vemos que después de la confesión de Isaías, dice que uno de los serafines tomó un carbón encendido del altar y toca los labios de Isaías. Y le declara esto, Isaías 6, verso 6. Le dice, y voló hacia mí uno de los serafines teniendo en su mano un carbón encendido, tomando del altar con unas tenazas. Y el verso 7 dice, y tocando con él sobre mi boca, dijo, he aquí que esto tocó tus labios y es quitada tu culpa. Y limpió. ¿Qué limpió? Sus pecados. Observa algo hermoso aquí, que Dios no le mostró su condición para avergonzarlo. Dios no le mostró esa condición para dejarlo, ¿verdad?, en público, sino se lo mostró para restaurarlo. Se lo mostró para que él pudiera ver. Dios reveló, Dios le revela para sanar. Lo confronta para que él transformara. Lo corrige para prepararlo. Y eso es lo que Dios quiere de nosotros. Que el lugar donde él reconoció su debilidad se convirtió en el lugar donde experimentó en la gracia de Dios. No tengas miedo de decir, Señor, todavía hay áreas que necesitan ser transformadas. Todavía hay algo que necesita ser cambiada. 4. Las excusas pierden poder cuando entendemos quién nos envía. Una de las grandes batallas del llamado ocurre entre que Dios dice y las excusas que nosotros presentamos mucho la vez. Moisés tuvo excusas. Jeremías tuvo excusas. Gedeón tuvo excusas. Soy el menor, no hay fuerza, te estoy cuidando. Jeremías, ay, soy un niño. Moisés, soy tartamudo, no puedo. Y si somos sinceros, nosotros también. No tengo tiempo, no hay tiempo. No es suficiente. No tengo experiencia. No lo sé hacer. Estoy demasiado viejo. Estoy demasiado joven. Estoy muy enfermo. Primero, déjame arreglar mi vida. Quizá más adelante, quizá algún día. Pero cuando nosotros cambiamos, las excusas cambian de palabras, pero todos producen el mismo resultado. Nos mantiene inmóviles. Pero Jeremías 1, del 6 al 8, dice: cuando Dios llamó a Jeremías, le respondió: ¡Ay, Señor, mi Dios! Soy un niño, o soy muy joven y no sé hablar. Jeremías veía la verdad, pero Dios le estaba revelando a él su propósito. Jeremías miró su incapacidad, de que era joven, de que era un niño. Pero entonces el Señor le responde con esto: no digas, el verso 7, no, y me dijo Jehová: no digas que soy un niño o soy joven, porque a todo lo que yo te envíe irás tú, y irás todo lo que te mande. Dios tuvo que corregir el lenguaje de Jeremías antes de que él pudiera enviarlo. Porque alguna vez nuestra palabra está fortaleciendo aquello que Dios quiere romper. Muchas veces nosotros mismos nos atamos a eso. Tenemos que dejar de profetizar nuestras limitaciones. Quizá yo no sé, pero voy a aprender. Quizá yo no lo puedo hacer. Quizá soy malo, pero voy a aprender a ser bueno. Quizás soy torpe, quizás soy tartamudo, pero voy a aprender a hablar. Cuando Dios llama a Gedeón, él también comenzó a explicar por qué era imposible. Su clan era el menor, era débil. Él se consideraba el menor de su familia. Pero Dios le dice en Jueces 6, 14 a 6, ve con esas fuerzas que tienes. Con esas fuerzas que haces por cuidar la comida de tu familia, y vas a salvar a Israel. No soy yo quien te envía. Le hace una pregunta: ¿quién te está enviando? No soy yo. Otra vez aparece el mismo principio. La garantía no era Gedeón. La garantía era de quien lo estaba enviando a Gedeón. Hay momentos en los que Dios no necesita darte la información. Cuando le dijo a Abraham: sal de tu tierra y tu parentela. ¿Acaso que yo le dijera: deja su trabajo, verdad, y véngase? Lo haría. Pero si fuera Dios que lo dijo, si fuera Dios que lo dijo y lo dijo, y sabiendo con esa certeza de que fue Dios, necesita que dejes de negociar con el llamado. A veces negociamos, a veces decimos: ¿será que es cierto? ¿Sabe? A veces nosotros tenemos que aprender. Y a veces la gente nos quiere hacer, ¿verdad? Yo, últimamente, ¿verdad?, ha habido personas, pastores, tres veces que nos han dicho: mira, el Señor te está llamando a ti al ministerio completo. Y como dijo un pastor, que yo no vea que realmente sea Dios. Y sí, hay la necesidad, hay el deseo de hacerlo. Pero también, ¿verdad?, tenemos que ver de que hay necesidad, de que necesitamos a veces aún, ¿verdad?, para poder avanzar el reino de Dios, poder hacer tantas cosas, capacidades de que Dios hay en nuestra vida, en nuestro corazón. Pero quizás llevas demasiado tiempo diciéndole al Señor: ¿por qué no puedes? Y Dios lleva todo ese tiempo diciéndote: yo estaré contigo. Dios lleva todo ese tiempo diciéndote: yo estaré contigo. Y nosotros diciéndole a Dios: es que yo no puedo. Es que no hay cómo hacerlo. Es que no hay lo suficiente. Porque cuando uno le cree a Dios, las cosas cambian. Y Dios, cuando Él va con nosotros, Dios siempre va a estar o va a respaldar. Pero cuando ponemos nuestra disponibilidad delante de Dios, Él comienza a trabajar incluso en nuestros deseos y capacidad. Él produce el querer, como también produce el hacer. Cuando nosotros nuestras responsabilidades se entregan al sí, su responsabilidad es capacitarnos para caminar en sí. Porque yo no creo que Dios nos ha tenido como trajo a Egipto, ¿verdad? Y decían, ¿qué van a decir los pueblos? Que nos trajo Moisés hasta aquí para morir. Y muchas de las cosas, las promesas de Dios en la Biblia dice que Él las cumplía, no para quedar bien con el hombre, no para quedar bien con Israel, sino dice que lo hacía por amor a su nombre, por amor a Él. Por amor a Él. No necesitas saber cómo terminará todo para comenzar a obedecer. Solo necesitas suficiente fe para responder al próximo paso. Un sí puede convertirse en el comienzo de algo mucho más grande que nosotros. Finalmente llegamos al momento central de este mensaje. Isaías 6:8. Dice, entonces oí la voz del Señor que decía, ¿a quién enviaré? ¿Quién irá por nosotros? Y él respondió, aquí estoy, envíame a mí. Dios hace una pregunta. Isaías responde, y una vida cambia de dirección. Observe que Dios no obligó a Isaías. Quizá nosotros, quizá porque es el pastor, quizá porque es el líder, quizá porque es el hermano que nos está diciendo, hermano, necesita levantarse, hermano, necesitas dejar eso, hermano, necesitas un poquito más, esforzarte un poquito más. Pero es Dios que está usando al hermano. Es Dios que está usando hasta el mismo Facebook, TikTok, diciéndote que es tiempo de levantarse, que es tiempo de avanzar. Y le permite responder, porque Dios busca la obediencia voluntaria. Dios busca la obediencia voluntaria. No la obediencia, ¿verdad? Que a fuerza lo tienes que hacer. De que tienes que hacerlo. Es que no tenemos ese compromiso con Dios. El compromiso que nosotros tenemos, ¿verdad? Él busca corazones que puedan decir, aquí estoy. A veces nos sentimos nosotros, bueno, ahí Dios se siente contento porque hoy sí vine el domingo a la iglesia. Hoy sí me hace sentir privilegiado a Dios. A veces creemos que le hacemos un favor a Dios. Y no es así. El favor no lo estamos haciendo, mejor dicho, nosotros mismos. Porque por su gracia y su misericordia. Y estas dos palabras son profundas. Dice, aquí significa, no estoy huyendo. Aquí, no estoy escondiéndome. No estoy señalando a otro. Aquí estoy presente. Y esto significa mi vida estoy. Significa mi vida está disponible, mi tiempo está disponible, mi recurso está disponible, mis dones, mis talentos están disponibles, mis experiencias, incluso mis debilidades, incluso lo oscuro. Y después dice que Isaías añade, envíame a mí. No dijo envía a alguien más. Sí, él no estaba capacitado. Pero él dijo envíame. Hay un momento en nuestra vida espiritual cuando debemos dejar de preguntar quién hará algo. Y comenzar a preguntar a nosotros si Dios nos está llamando a nosotros. ¿Quién hará algo? ¿Quién será? ¿Quién va a ser el movimiento despertar en nuestra ciudad? ¿Quién va a ser valiente? Pero tal vez el cielo hoy sigue haciéndote esta pregunta, ¿a quién enviaré? Quizá el cielo nos pregunte nada más hoy, ¿a quién enviaré? Cuando Samuel finalmente reconoció la voz de Dios, él respondió: habla, que tu siervo escucha. Yo no sé cuánto podríamos decir el día de hoy así: habla, que tu siervo escucha. ¿Sabe que Samuel era joven, era un niño? No lo conocía todo, no lo entendía todo, pero estaba disponible. Y aquel niño disponible terminó convirtiéndose una vez más en el, ¿verdad?, una para esa nación. Esta semana, no pregunte solamente: ¿qué quiero que Dios haga por mí? Porque a veces creemos: Dios quiere que haga esto, Dios sáname, Dios esto, Dios hace esto, lo otro. Más bien pregúntale: Señor, ¿qué quieres hacer a través de mí? Esta semana, cuando vayan sus oraciones, no le pida: Señor, haz esto, Señor, dame dinero, Señor, dame trabajo. Esta semana dígale: Señor, ¿qué quieres hacer a través de mí? Que esta sea nuestra oración esta semana: Señor, ¿qué quieres hacer a través de mí? Aquí estoy, estoy disponible. Envíame a mí. ¿Qué quieres hacer? Pongámonos de pies. Quiero cerrar con esto. Hay una pregunta que atraviesa generaciones. Isaías la escuchó, Samuel la escuchó, Moisés la escuchó, Gedeón la escuchó, María la escuchó, los discípulos la escucharon. Y de diferente manera es la misma pregunta que sigue respondiendo hoy: ¿a quién enviaré? ¿Quién irá? Hoy todavía Dios está buscando personas, no solamente predicadores, no solamente personas, hombres disponibles, mujeres disponibles, hombres disponibles, niños disponibles. Jóvenes disponibles. Ahí me llama la atención que a veces los jóvenes, ¿verdad?, me han venido y me dicen: mira, yo quiero aprender, enséñame, porque yo veo que andan para acá y para allá y para allá los otros. Yo quiero, enséñame a aprenderlo, yo lo quiero hacer. Porque hay mucho trabajo. Yo no sé usted, pero solamente estamos pensando, ¿verdad?, en que nosotros vamos a estar aquí. Hay jóvenes, hay niños. Se va a necesitar ministerio para trabajar con personas discapacitadas. ¿Cuánto lo creen?
2: Amén. Aleluya.
0: Con personas enfermas, mentales, heridas, drogaditos, otros idiomas. Pero Dios anda buscando jóvenes disponibles, matrimonio disponible, familia disponible, servidores disponibles, líderes disponibles. Que esté disponible. El Señor quiere hacer grandes cosas entre nosotros, amada iglesia.
2: Aleluya.
0: Personas que puedan decir: Señor, quizás todavía estoy creciendo, pero aquí estoy. Personas que quizás digan: Señor, apenas me estoy sanando, pero aquí estoy, Señor. Personas que quizás digan: Señor, apenas estoy saliendo de mi circunstancia, de mis problemas, pero aquí estoy, Señor Jesús. Siento algo, te puedo servir, envíame a mí. El Señor cuenta contigo, amada iglesia. Dios cuenta contigo. Quizá te sientas como Gedeón, como Jeremías. Te sientas como Moisés, no sabes hablar. No fuiste quizá ni de la escuela. Pero el Señor dice: quiero a alguien disponible.
3: alguien que se deje tomar, alguien que se deje gobernar. Si usted es esa persona y quiere venir a decirle a Dios en el altar, Señor, aquí estoy. Si nadie más lo va a hacer, Señor, yo lo voy a hacer. Pero mi generación no se va a perder. Mi ciudad no se va a perder. Mi familia no se va a perder. Mis hijos no se van a perder. Mis abuelos, mis padres no se van a perder. Aquí está un pueblo, Dios mío. Un pueblo que ha escuchado, Señor Jesús, la voz tuya. Un pueblo que quizá te dice hoy, como dijo Samuel, ven de aquí, habla, que tu siervo escucha. Hoy es el día. Hoy es el día, hoy es el día. Quizás siento temor. Tengo miedo. Pero aquí estoy, Señor. No tengo, Señor, lo que califico. No soy capaz. Pero aquí estoy, Dios mío. Aquí estoy, aquí estoy, Señor Jesús. Lo único que necesitamos es la presencia de Dios. Quizá no tengo todo lo que quisiera tener, pero tengo al Dios. Escucha esto, Moisés tenía una vara. David tenía una onda. La viuda tenía un poco de aceite. El muchacho solamente tenía 5 panes y 2 peces. Pedro tenía una barca. María tenía un corazón rendido. Isaías tenía una voz. Ninguno parecía ser suficiente hasta que pusieron lo que tenían en sus manos. ¿Qué tienes en tus manos hoy? Pónselo en la mano de Dios. Tal vez ha pasado demasiado tiempo concentrándote en lo que te falta. Hoy Dios te pregunta, ¿qué tienes en tus manos? No te está preguntando, ¿qué necesitas? Entrégaselo, que Dios te va a capacitar. Entrégaselo, que Dios lo va a hacer. Porque Dios puede trabajar con lo que tienes. Porque donde Dios puede, lo que aún no tiene, que Dios necesita que ponga lo que tiene para desarrollarte. Puede fortalecer al débil. Puede sanar lo que está herido. Puede capacitarte donde todavía necesitas crecer. Él puede sanarte. Pero hay algo que Él espera de ti. Tú sí. Tú sí. Tú sí. Tú eres aquí, estoy aquí. Esta iglesia no solamente va a avanzar porque hay una visión. Esta iglesia no solamente avanzaremos porque hombres y mujeres responden a esa visión. No avanzaremos solamente porque tenemos oportunidades. Avanzaremos cuando haya personas dispuestas a ocuparlas. No alcanzaremos nuevas generaciones solamente con buenos deseos. Necesitamos discípulos dispuestos a invertir su vida en ellas. No transformaremos nuestras comunidades, nuestra ciudad, solamente reuniéndonos dentro de estas paredes. Tenemos que salir, tenemos que servir, tenemos que amar, tenemos que compartir, tenemos que discipular, tenemos que animar, tenemos que influir. Eso es lo que Dios quiere de esta iglesia.

0: Señor, aquí estoy, envíame a mí. Señor, oramos, Dios mío, por esta palabra. Oramos, Dios mío, por cada uno de mis hermanos que
1: escucharon.
0: Que hoy salgamos de uno de los cielos.
1: Levanta esta palabra,
0: Señor, por estas personas que han venido, Dios mío, que han depositado en mí, diciendo: aquí
1: estoy.
0: Envíame a mí. No tengo palabras para darle respuesta. Quiero que todos digan esto. Repitan: Señor, aquí estoy. Mi vida te pertenece. Mi corazón te pertenece. Mi familia te pertenece. Mi tiempo te pertenece. Mis dones te pertenecen. Mis recursos te pertenecen. Todo lo que soy y todo lo que tengo lo pongo en tus manos. Renuncio a toda excusa que me mantuvo detenido. Renuncio al temor de sentirme insuficiente. Renuncio a compararme con otros. Renuncio a esperar perfección para comenzar a obedecer. Declaro, Dios mío, y que somos hechos, Dios, para honrarte y glorificarte. Aviva el fuego, Dios mío, en tu pueblo. La gloria y la honra. Ayúdanos. Amén. Amén.

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Y escuchábamos la alabanza, Hay una senda, en voz de Daniel Morales. Buenas tardes, que Dios les bendiga, amados hermanos y amigos. Que Dios les bendiga en esta bonita tarde de este día domingo. Sean bienvenidos al programa de Atardecer con Cristo, un programa donde estamos complaciendo con alabanzas, alabanzas rancheras y alabanzas norteñas. Le invito para que usted pueda participar en este programa de Atardecer con Cristo y que juntos podamos hacer este espacio de programación. Usted se reporta, usted solicita su alabanza y yo con gusto estaré por aquí en cabina saludándole y también estaré complaciendo con esa alabanza que a usted le gusta mucho. Así que en esta bendecida hora de la tarde, reporte la sintonía marcando al 26 65 37 36 o escríbanos a través de el WhatsApp al 78 84 92 21. A través de el WhatsApp usted puede ahí enviarnos un audio, puede enviarnos un mensajito de texto o puede llamarnos. Con gusto le vamos a responder. 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Mientras ustedes se anima, se reporta, escuchamos la alabanza que tiene como tema Señales.

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Estábamos escuchando la alabanza, muchas cuentas tengo con mi Señor. Hemos llegado a las 4 de la tarde con 34 minutos. Espero que usted esté conectadito, gozándose junto con nosotros en el programa de Atardecer con Cristo. Dios le bendiga a usted que está por ahí descansando en su casita. En esta tarde quizás está alistándose para ir a la iglesia. Dios le bendiga, Dios le guarde. A usted que ya va de camino, nos va sintonizando ahí y manejando. Dios le bendiga, Dios le lleve con bien a su hogar o hasta el lugar donde usted se dirige. Y siga con nosotros, sigue en sintonía de Radio Elohim, siga con gozo, exaltando y bendiciendo el nombre de Dios. Dios es bueno, amados hermanos. Él nos ha dado la vida, Él nos ha ayudado hasta esta hora de la tarde, Él nos ha dado la fortaleza y estamos de pie gracias a la misericordia, a la bondad, al amor de Dios para con cada uno de nosotros. Dios le bendiga, repórtese. Ahí díganos qué alabanza usted desea escuchar. 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Y siga gozándose en sintonía de Radio Elohim. Dios bendiga a mi hermana Reina Portillo. Saludamos a mi hermana Sonia Turcios. Dios bendiga también a mi hermana Isabel Santos hasta allá el cantón El Amatón. Dios bendiga a mi hermana Alba de Batres. Saludamos a mi hermana Alba Serpas, que también está en sintonía. Que Dios la bendiga de una manera grande y Dios bendiga a toda su familia. Vamos a continuar y escuchamos la alabanza: ¿Con qué pagaremos?

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Escuchando el fin del mundo en voz de Tony Sauceda. Enviamos saludos a mi hermano Lito Villalta que nos sintoniza desde el Llano Grande. Que Dios le bendiga. Dios bendiga también a mi hermano Carlos Alvarado. Dios bendiga a mi hermano Salomón Granado. Saludos, hermano. Dios le bendiga. Dios bendiga a mi hermano que siempre nos escucha también hasta Sensuntepeque. Mi hermano Jesús Flores. Dios bendiga también a mi hermano Tomás Ortiz. Saludos a toda esa linda audiencia, a la audiencia nacional, a la audiencia internacional, a todos mis hermanos y amigos que nos sintonizan hasta los Estados Unidos. Dios les bendiga también hasta Honduras. Saludamos a toda esa linda audiencia que día a día está en sintonía de Radio Elohim, que se están gozando junto con nosotros a través de la palabra, de las alabanzas. Gracias, amados hermanos, por acompañarnos ahí siempre en sintonía de nuestra programación. Yo sé que Dios está haciendo cosas grandes en su vida, en su familia. Yo sé que Dios está obrando, amados hermanos. Sigamos adelante, siga gozándose junto con nosotros en esta bendecida hora de la tarde. Vamos a escuchar la siguiente alabanza, cuán grande es Él. Dios es grande, amados hermanos, y a Él sea la gloria y la honra.

espacio. Gracias, amada audiencia, por acompañarnos en sintonía de su programa de Atardecer con Cristo. Quédese conectadito, que a las 5 su programa Restaurando las Almas Perdidas. Que Dios les bendiga, que tengan una bendecida y hermosa tarde.

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0: darle el mejor de los aplausos. Él está en este lugar. Aleluya.
1: Aleluya, Señor. Cántale cántico.

0: Aleluya, Señor.
1: Alabado Dios. Alabado es el nombre del Señor, amado hermano, amada hermana. Dios les bendiga, amados en el Señor. Yo bendiga a mis hermanos de ahí del cantón El Amatón, familia Serpa. Bendiciones, amados en el Señor. Dios les bendiga. Yo bendiga a mis hermanos del cantón El Chahuite. Bendiciones, hermano. Yo bendiga a mis hermanos de ahí del cantón Gromontí. Que Dios les bendiga, amados en el Señor, en esta hora de la tarde. Yo bendiga a mis hermanos de allá de Nueva Guadalupe. Bendiciones, hermano. Allá en Chinameca, allá en el cantón San Antonio de Chinameca. Dios les bendiga, amados en el Señor. Hermanos del Alto del Paraisal, bendiciones. Dios les bendiga en esta hora de la tarde. Hermanos del cantón La Loma, bendiciones, hermano. Allá, ya no el Chilamá, de ahí está la familia Sánchez. Dios bendiga a mi hermano Saúl Dagoberto Sánchez. Bendiciones, hermano. Aleluya. Dios bendiga a mis hermanos de la Cruz Antena 2, 1 y 2. Colonia San Antonio, Dios les bendiga, hermanos, en esta tarde. Los hermanos de la Colonia San Joaquín 1 y 2, Dios les bendiga, hermanos. Bendiciones en esta semana de su vida. Hermanos de allá del cantón. Aleluya, allá en el lugar de los Lotiques, bendiciones, hermano. Por ahí hay audiencia allí, aleluya, alabado es el nombre del Señor. Ya que venimos un poquito tarde, mi hermano, mi hermana, ya que taxi los trajo un mototaxi, ahí acabamos de terminar el culto, pero hasta allá redondel y de ahí pues, caminamos, ya que es tarde, pero aquí estamos dándole honra y gloria al Señor. Le hemos dado lindas alabanzas ahí a usted. Ya mi hermana le programó como unas 5 alabanzas, ya que yo me atrasé un poquito para venir acá a la radio, ya que se nos dañó el celular y no podemos llamar un transporte porque no andamos celular, ya que quedó el chamaco que nos llevó a dejarnos. Vamos a terminar el culto, somos la misión profética Apocalipsis 15, 3, fuente y poder. Dios bendiga a mis hermanos que están ahí en Zaragoza. Ahí, Dios les bendiga, hermanos. Colonia Leden 1 y 2, Dios les bendiga. Bendiciones, hermano, usted que está ahí por las redes sociales, Dios le bendiga, ahí estamos transmitiendo en TikTok. Aleluya, vamos a la palabra del Señor, usted que está en casa, tome su Biblia. Usted que está ahí, hermana, hermano, que se enoja con la palabra, pues no se enoje. No se enoje con el pastor Felipe, no se enoje, vamos a la palabra. Leamos la Biblia, hermano, porque la Biblia, hermano, no es garrote, no es piedra. No, hermano. El día viernes tuvimos un culto allá, un lindo culto maravilloso allá en el lugar de Santa Elena y Zulután. Pues íbamos ahí en el vehículo y pasó un camión, iba adelante lleno de hermanos. Pues tal, ellos dijeron que esos son los que los tiran las pedradas a nosotros. Dijeron, no, hermano. La palabra de Dios es para edificación del cuerpo de Cristo. Y el cuerpo de Cristo, ¿quién es Jesús? Usted, soy yo, es la iglesia. Hermano, hermana, no es garrote. Ahí es usted que se enoja con la palabra. Vamos a leer la palabra del Señor en el libro de Apocalipsis. Oiga bien, Apocalipsis. Vamos a leer unos versículos de la palabra de Dios en el Evangelio, perdón, Apocalipsis. Vamos a leer el 3, Apocalipsis 3. Apocalipsis 3, vamos a estar leyendo. Vamos a leer Apocalipsis 3, versículo 20. Vamos a leer Apocalipsis 3, 20. 21. Vamos a hacer honrando al Padre, al Padre del Espíritu Santo. Mire lo que dice Apocalipsis 20. Estoy en Apocalipsis. Usted que se enoja con la palabra, dice que yo a usted lo miento. No, aquí no mentamos nombre de nadie. Aquí vemos la Biblia. Oiga bien lo que dice. Vaya buscando Apocalipsis 3, versículo 20. Dice la palabra de Dios: he aquí, yo estoy a la puerta y llamo. Si alguno oye mi voz y abre la puerta, entraré a él y él cenará y cenaré con él y él conmigo. El que venciere le daré que se siente conmigo en mi trono, así como yo he vencido y me he sentado con mi Padre en su trono. El que tiene oído, oiga lo que el Espíritu dice a la iglesia. Si no lo ha hallado, se lo vuelvo a repetir. Apocalipsis 3, versículo 20, hemos leído el 20, el 21 y 22. Y aquí yo estoy a la puerta y llamo, dice el Señor. Hermano, hermana, la palabra de Dios, dije al principio, es para edificación del cuerpo de Cristo. ¿Y quién es el cuerpo de Cristo? Es usted, soy yo, es la iglesia, la que está, los oyentes de la palabra. Porque esta palabra es para edificar, es para enseñar, es para instruir. A fin de que el oyente aprenda de la palabra de Dios. Oiga lo que estoy diciendo. Para que los oyentes aprendamos, pero de la palabra de Dios. Porque usted, como no estudia, dice que usted lo mienta. Esta es la palabra de Dios. Aquí Juan está hablando la palabra, la revelación de Juan. Mire, aquí yo estoy a la puerta y llamo. Si alguno oye mi voz y abre la puerta, entraré a él y sanaré con él y él conmigo. Qué lindo y maravilloso es lo que la Biblia dice, hermano. Qué lindo y maravilloso es la palabra de Dios, hermano. Pero nosotros lo enojamos, nos ponemos mal, porque no estudiamos las palabras. Primeramente no estudiamos la palabra de Dios. Y en nosotros hay un espíritu que se llama espíritu de soberbia. Se llama espíritu de altivez. Porque no predicamos para cierto hermano, para cierta hermana. No, hermano. El mensaje que se está predicando es para salvación de las almas. Es para que usted sea edificado a través de la palabra. Mire. Yo predico, pero yo pongo otro hermano a predicar en lugar mío, allá donde andamos andando los cultos. ¿Y sabe por qué? Yo aprendo de la palabra. Yo aprendo cuando pongo la radio y un hermano predica aquí. Yo aprendo de esa palabra que está predicando mi hermano, mis hermanas que vienen acá a la radio. Yo estoy pendiente ahí y estoy aprendiendo más. Y esa palabra es para mí, digo yo. ¿Me entiende? Pero alguien se enoja, se pone mal, ¿verdad? Pero es que no se ha puesto a cuentas con el Señor, es lo que pasa, hermano. Eso es lo que pasa, hermano. Que quizás nosotros andamos no caminando conforme la gracia divina de Dios. Pero si vamos de rodillas, si estamos pidiéndole al Señor sabiduría, pero de su palabra, Él nos va a dar la sabiduría. De su palabra, oiga bien. De su palabra. ¿Me entiende lo que estoy diciendo? El Señor, hermano, está pidiendo que nosotros, si abrimos la puerta en nuestro corazón, Él morará en nosotros. Es lo que dice la palabra de Dios aquí. Y Él vendrá y va a morar en nosotros cuando nosotros le abrimos nuestro corazón, nuestra mente y todo nuestro cuerpo, ser y espíritu. Él morará en nosotros porque Él le hemos abierto la puerta a nuestro corazón, nuestra mente, para que Él more en nosotros. Y Él hará un corazón noble, un corazón lleno de amor, un corazón lleno de paz, un corazón lleno, pero de amor. Pero ese amor que viene de Dios, pero ese amor que viene de Dios, hermano, Él lo dará. Ese nuevo hombre, esa nueva mujer, cuando le abrimos nuestro corazón al Señor. Y Él entra a morar en nosotros. Porque Él es espíritu, hermano. El Señor es espíritu, hermano. Sí, Él es poder, es autoridad. Pero nosotros tenemos que abrirle la puerta de nuestro corazón, la puerta de nuestra mente. Y para que Él gobierne mi vida y gobierne tu vida. Porque yo no creo que alguien te levante la mano, oren por mí. No, hermano, yo no creo en eso. La Biblia dice que el que confesare con su boca y que Él es su Dios, que Él es su Padre, Apocalipsis lo dice, ese está haciendo bien las cosas. Y que persevere congregándose, y que persevere orando, y que persevere cantando himno, cantando alabanza, cantando salmo, y que persevere. No es que solo oren por mí y ya no vuelvo. Eso no. ¿Cómo va a entrar el Señor en tu vida si no perseveras? ¿Cómo va a entrar el Señor a morar en tu alma si no perseveras? No puede, hermano. No se puede, hermano. No se puede, hermano. No se puede, hermano. Aunque usted se enoje y contradiga lo que quiera decir. Pero yo le digo algo. Ponte a cuenta con el Señor y reconcíliate con el Señor. Pide al Señor fuerza. Pide al Señor fortaleza. Y Él te la va a dar. Y dígale, Señor, perdóname, Padre. Porque yo hablo en contra de la palabra que predica el hermano Felipe. Sí, hermano, hemos estado orando ahí desde el día del viernes. Anoche, por la madrugada, estuvimos orando por las personas que están diciendo eso. Diciéndole, Señor, que tenga misericordia, que revele a su vida, que se manifieste el Espíritu Santo de Dios y que le dé un conocimiento pleno, lleno de amor y de paz. Aleluya. Porque Dios, hermano, obrando por nuestra vida. Y empieza a orar el sábado por la mañana. Yo miraba a aquella mujer que se paseaba ahí en el patio de su casa. La persona, estábamos orando, estábamos clamando ahí. Ay, Sara, va, la va, si la vaya, la va. Ay, santo Dios, mi alma, alaba tu nombre, papá. Orando por aquella mujer. Mirá, me dijo el Señor. Y pasó así, mire. Estaba con los cerrados yo y pasó a la mujer así en el patio de su casa adentro. Ay, Señor, mira, papá, esto y esto, Señor. Empiezo a decirle, Señor, mi Señor me dijo, déjamela, a mí me dijo, déjamelas, yo voy a arreglar cuentas con ellos. Aleluya, alabado es el nombre del Señor, hermano. Alabado es el nombre del Señor, hermano, hermana. Nosotros con nuestra boca bendecimos al Señor, pero con nuestra misma boca maldecimos. Y usted dirá, ¿por qué es verdad, hermano? Una fuente no puede agua dulce y agua amarga. Aleluya, alabado es el nombre del Señor, hermano. No nos gusta la verdad, no nos gusta. Y la verdad es Jesucristo, amado hermano, amada hermana. La verdad es Jesucristo, hermano. No es el rótulo de la verdadera congregación. No es el rótulo de la hermana, el hermano. No, no, hermano. No, hermana, no, hermano, en el amor de Dios se lo digo. El ministerio de la obra de Dios no es para pelear, no es para apedrear, no es para maltratar, es para instruir, aleluya. A través de la palabra, hermano. Aleluya, alabado es el nombre del Señor, hermano, hermana. Que el Señor no los ha llamado a pelear. No, hermano, el Señor no los ha llamado aquí a que usted ande el bordón lleno de piedras y la Biblia a un lado. No, hermano, yo en mi bolso solo ando la agenda aquí de la Elohim y la Biblia. Y un lapicero, hermano, porque hay unas peticiones que me dan de repente y las anoto, me las dan ahí en la calle. ¿Y yo cómo voy a hacer, pues? Entonces, hermano, hermana, debemos de escudriñar la Escritura, hermano. Debemos de leer las palabras, hermano. Debemos de hacer, hermano, la voluntad de Dios, hermano, hermana. Porque los días que vivimos, hermano, son días peligrosos. Son días, hermano, que estamos viendo el castigo. Que estamos viendo terremotos allá, terremotos aquí, a nuestro alrededor. Y nosotros cada día, hermano, debemos de estar preparados para la venida del Señor. Que Él viene un día a llevar su pueblo. Aquel pueblo que se haya guardado. Aquel pueblo que haya hecho la voluntad de Dios. Oiga bien, usted ya se enojó cuando le dije esto. Pero yo no le estoy diciendo el nombre de la persona. Ahí Dios usted se enoja. ¿Y por qué se enoja usted? Porque no se ha puesto a cuentas con el Rey de Reyes, el Señor de Señores. Ese es el problema, hermano. Ese es el problema, hermano. El Señor dijo, erguido vuestra cabeza, porque vuestra redención está cerca, dijo el Señor. Último hermano, debemos estar preparados, esperando esa trompeta que va a sonar en los aires. Aleluya. Y Él vendrá por ese pueblo que esté haciendo la voluntad de Dios. Y Él vendrá por esa iglesia que se guarde en santidad, hermano. Por esa iglesia que se guarde en santidad, hermano. Oiga bien. Por esa iglesia, por ese pueblo que se guarde en santidad para el Señor, hermano. ¿De qué sirve, dijo Pablo, yo agradar el mundo? Y perdiere mi alma, si yo ganar el mundo entero, ¿qué sirve que el hombre se gane todo el mundo? Y pierde su alma, ¿qué le sirve el hombre? ¿Qué le sirve el hombre ser empresario? Si en tu mirada tiene el dinero, que entre en la empresa. Pero su alma, ¿qué sería? ¿Su alma qué sería? ¿Qué sería de su alma? ¡Aleluya! ¿Qué sería de tu alma si no te pones a cuenta con el Señor? ¿Qué sería de tu alma si no adoras al Rey de Reyes? ¿Qué sería de tu vida si no adoras al Señor? ¿Qué sería de tu vida si no te pones a cuenta con el Señor, hermano? Oiga, le voy a decir algo a usted. Yo, don servidor, sentado en la hamaca, me recogió con el Dios en la noche, todas las noches. Lo hago en silencio. Ves, me posto rodillas ahí, ves de no, pero ahí estoy, orando, pidiéndole al Señor que me perdone todas las noches. Va a ser que he fallado, he pecado, he oído algo, he dicho algo, Señor, pero aquí está mi vida, le digo al Señor. Yo me reconcilio con el Señor en las noches. ¿Sabe por qué? Porque usted oye algo. Usted no lo dijo, pero lo oyó. Solo que lo haya oído. Aquí le, Señor, hemos fallado, hemos pecado, Señor. ¿Verdad? Yo lo hago. Hay de usted si no lo hace. Hay de usted si está enojado, enojado. Hay usted que vive su vida así. Avívala así, pues. La palabra se está predicando y yo no voy a callar mi boca. Siempre hablaré la verdad de su palabra, de la palabra de Dios. Aleluya. Cada día, hermano, nosotros tenemos de procurar ser mejor que ayer. Oiga bien, ser mejor, ¿verdad? Porque el mañana no es nuestro. El día domingo, hermano, termina a las 12 de la noche. Usted sabe eso, pero sabe algo. Pero ahí empieza el día lunes y ya, dice, ya no se dice domingo, ya dice las 2 de la mañana del lunes, las 3 de la mañana del día lunes, las 4 de la mañana, las 5 de la mañana, las 6 de la mañana, del día lunes. ¿Me entiende lo que estoy diciendo? Que usted se pone enojado conmigo. Pero es verdad, hermano. Si no lo hacemos, hermano, estamos mal delante de Dios. Estamos mal, hermano, delante de Dios. Estamos mal, hermano, delante de Dios. Dios los ayude, hermano. Que el Señor los ayude, hermano. Porque el Señor los está llamando a amar de uno a los otros. Dios los está llamando a paz. Nosotros, hermanos, estamos siendo asediados por la gente, hermano. Porque la gente dice, no, yo sé que hay un Dios. Pero hasta ahí llega. Ella sabe que hay Dios, él sabe que hay un Dios. Pero hasta ahí. No quiere perseverar el hermano, no quiere perseverar la hermana. Perseverar en ahora ellos no quieren. No, hermano. No es así, hermano. No, hermano. El Señor dice en su palabra que el que está sano no necesita de médico. Yo necesito del médico celestial. Yo necesito del médico de médicos que me chequee a mí, que me perdone a mí, que me ayude a mí, que me dé fuerza a mí y a usted para seguir adelante, hermano. Mire, hermano, bien tremendo, hermano. Le voy a decir algo, no porque usted me lo esté preguntando, pero empiezo a orar desde ahí. Mire, la tienda del bordo para abajo, algo orando, estuvo allá orando. No voy yo ahí, estoy orando por ellos. Allá, por hermano de la Palma Paz, orando por toda la gente. Que Dios tenga misericordia de nosotros, hermano. Y los mande la lluvia. Que los mande el Señor, ese rocío del cielo, hermano. Que tenga misericordia de nosotros, hermano. Porque no somos nada, hermano. No somos nada, hermano, sin agua. No es nada, nadie, hermano, sino no tuviera la mano de Dios con nosotros, hermano. Que Él es el único, hermano, que nos da la fuerza, que nos da la fortaleza, que nos da la vida, hermano. Es por la gracia y misericordia de Dios, hermano, que todavía suspiramos, que todavía caminamos, que todavía oramos, que todavía predicamos tu palabra. Es porque la misericordia, hermano, es grande. Que el Señor tenga misericordia de nosotros, hermano. Que Dios tenga misericordia, hermano, de esta piel, Salvador, de este país, el Salvador, hermano. Que el Señor, hermano, derrame esa lluvia de lo alto. Y que el Señor, hermano, derrame y abra las cataratas de los cielos. y que abra las cadenas de los cielos, el Señor. Y empiece a llover, hermano. Porque no hay lluvia, hermano. La tierra está seca, hermano. Que nosotros, en lugar de orar, vivimos peleando, criticando al pobre hermano. No, hermano, el Señor nos ha llamado a odiarnos. El Señor nos ha llamado, hermano, a pelear. Hermano, el Señor nos ha llamado a discutir, hermano. Nos ha llamado a amarnos unos a otros, hermano. Tener ese amor fraternal, tener ese amor en nosotros, hermano. El amor de Dios todo lo sufre, todo lo soporta, todo lo espera. Ese es el amor de Dios, hermano, en nosotros. Alabado es el nombre del Señor, hermano. Bendito es el nombre del Señor, hermano, hermana. Cada día, hermano, que amanecemos, es una oportunidad de vida que nos da el Señor para que hagamos su obra, para que hagamos su obra, para que hagamos la voluntad de Dios, para que hagamos la voluntad de Dios, para que hagamos, hermano, la voluntad de Dios, hermano. Es un día más de vida, es una oportunidad más que Dios nos da, hermano, hermana, que hagamos su voluntad, hermano. Que los comportemos como hijos de Dios. Aleluya. Porque hay, hermano, no puede haber, hermano, eso entre un hermano y hermana. Aleluya. Dios, hermano, pide obediencia. ¿Obediencia a quién? A su palabra. Por eso le digo a quién, yo mismo me estoy contestando. El Señor me está pidiendo a mí obediencia. Que yo obedezca esta palabra. Oiga bien. Que yo obedezca esta palabra. A eso los ha llamado el Señor, a obedecer la palabra. Aleluya. Pero nosotros pasamos por alto la palabra. No queremos, hermano, humillarnos. No queremos seguir a Jesucristo. Aleluya. Juan, hermano, está hablando en el Evangelio de Juan. Habla ahí, Juan. El apóstol Juan habla y dice: ya es necesario, dijo el apóstol Juan, que mengüe yo y crezca el Señor en mí. Oiga bien lo que dice el Evangelio de Juan. La palabra de Dios lo dice. Que es necesario que yo mengüe, dijo Juan, y que crezca el Señor en mí. ¿Me entiende? Que Dios nos gobierne nuestras vidas. Pues Juan estaba diciendo eso. La Biblia lo habla. Que usted y yo debemos ser guiados por el Señor, pues. Que sea Él nuestra guía, que sea Él nuestro ejemplar a través de la palabra, para hacer su voluntad y su obra, para desempeñar el ministerio de su obra. Y esta es la obra de Dios, hermano. No me había traído, pues. Así que no, hermano, hermana, no se enoje. Vaya de rodillas mejor. Vaya de rodillas mejor. Usted misma ahí en su casita. Ponte de rodillas y dígale: Señor, aquí está mi vida. Eso le digo yo al Señor en la noche. Mostrado ahí, mire. Calladito yo, arreglando cuentas con mi Dios. Y siento paz en mi corazón. Y siento gozo en mi corazón. Y siento yo aquella tranquilidad, hermano, que como que te han quitado una gran carga del lomo así. Libre, como la alabanza, somos libres, somos libertados por el Espíritu Santo de Dios. Cuando oramos, cuando reconciliamos con el Señor, hermano, porque si nosotros, hermano, no reconocemos nuestro error, hermano, no hay quien nos falle, hermano. Y el único justo y santo es el Señor, hermano. Pero nosotros cada día

llamado, hermano. ¿A vivir en qué? En santidad. ¿A vivir en qué? Haciendo la voluntad de Él, del Señor. No lo es el pastor Felipe, yo no he dicho eso. Yo le aclaro eso, hacer la voluntad de Dios, lo que la palabra de Dios dice. No la voluntad mía. ¿Me entiendes? Yo creo que se entiende lo que he dicho. En el tiempo que nos ayuda, tenemos ahí unas peticiones que han llegado. Ya que a eso hemos sido llamados, a hacer la obra de Dios, a hacer la voluntad de Dios, hermano. Hermano, hermano, yo no me canso de orar, sigo orando, sigo predicando. Yo no me voy a detener, hermano. No, hermano, yo no me voy a detener porque a usted no le guste. No, hermano, el diablo que no le guste, yo no le hago caso al diablo. ¿Sabe quién adoro yo? A Jesucristo. A Jesucristo, el que murió en la cruz del Calvario por mi vida, por pagar mi culpa, por pagar tu culpa, por pagar el pecado de la obra entera. Murió Jesucristo en la cruz del Calvario. Y Él me ha llamado a mí a estar ahí, solo en la casa. No, no, hermano. Está bueno que hay que descansar, ok, está bueno. Estudiar la Biblia, predicar la palabra, anunciar las buenas nuevas de salvación. No, hermano, a eso hemos sido llamados. Aleluya. A eso hemos sido llamados. No a pelear. Alabado el nombre del Señor, quedan 8 minutos. Dios les bendiga que 8 minutos quedan para las 6. Vamos a orarlo. Aleluya, los 7 minutos que quedan. Dice Manazarita Viera en sintonía. Hermanos, hermano Omar García, amén. Bendiciones, hermano, dice. Bueno, dice mi hermana Rosa Romero, oración por sanidad de dolor de espalda. Vamos a orar. Noemí Ramírez dice, Dios le bendiga grandemente, hermano Noemí Ramírez. Vamos a orar por la hermana que está pidiendo dolor de espalda. Aleluya. Hermana Rosa Romero es la que está diciendo que oremos por el dolor de espalda. Vamos a orar. Bendiciones, hermano, usted que está ahí en sintonía. Dios les bendiga. Vamos a orar por mi hermana. Hermana Rosa Romero, Padre, aquí está mi hermana, Señor, reportando esa sintonía. Papá, mira a mis hermanos, mira a mis hermanas, Padre, que están ahí, Dios mío, homenaje a tu Ramírez, papá. Derrama tu gracia, tu gloria, tu presencia, papá, hasta el cantón El Potrillo, Rey amado, Rey bendito de la gloria. Bendiga a mi hermano, mis hermanas, Padre. Mira a mi hermana, Padre, hermana Rosa Romero, papá. Derrama tu gracia, tu gloria, tu presencia divina, amado Dios. Que esta hora en la tarde, Padre, tu presencia, tu Espíritu Santo, venga obrando la sanidad sobre mi hermana, Dios mío, ese dolor de espalda, ese vaya lava, ese lavara va, ese espíritu, ay santo Dios, ese espíritu chuco mentiroso que está agobiando esa espalda, se va en esta tarde, se va en esta tarde, ese problema, ese dolor de espalda, ahora se va, en el nombre de Jesús, en el nombre de Jesús, se ve el dolor de espalda, se va la fiebre, se va ese malestar, ese aire maligno, aire malévolo, que está atormentando a mi hermana, se ve el dolor, se va la dolada, en el nombre de Jesús, en el nombre de Jesús, se va la dolada, en el nombre de Jesús, se ve el dolor de espalda, se va, por el poder de la palabra. Ay santo Dios, un aire maligno, hermana, que está atormentando tu espalda, un aire maligno es, alaba y rebalabazaba y alaba, aleluya. Hay poder en el nombre de Jesús, hermana. Ora, ponerte la mano en la espalda y vas a empezar a erutar, vas a empezar a salir ese aire. Empieza a ponerte mano y empieza a orar, aleluya, porque el Dios de poder, el Dios tiene poder, Él tiene poder y autoridad sobre tu vida, hermana. Alabado es el nombre del Señor en esta hora de la tarde. Aleluya. Aleluya. Aleluya. Dice, pido oración por mi hijo y mi hija y mis nietos. Por favor, hermano. Dice el hermano Noemí Ramírez, epa. Ay, santo Dios, papá. Mira a mi hermana Noemí Ramírez, papá. Obra, Espíritu Santo de Dios. Sobre los nietos de mi hermana, papá. La vida de sus hijos, Rey amado. Oh, si está la ya la va. Oh, santo Dios, mira a mi hermana, Padre Noemí Ramírez, Padre. En sus manos, Dios mío, depositamos sus hijos, sus hijas, sus nietos, papá. Sea Dios tu gracia divina obrando. Sea tu Espíritu Santo, amado Dios, obrando. Sea mi hermana Noemí Ramírez, Padre. Derrama tu gracia, derrama tu gloria, Espíritu Santo de Dios. Espíritu de Dios, obra, sana y respuesta sobre ese hogar, esa familia, Dios mío. Esos hijos, esas hijas, Padre, esos nietos, papá, esos bebés.

0: mi hermana, oh rey amado, rey de gloria, vengo obrando esa sanidad divina, vengo obrando Dios de respuesta, soy de mi hermana, Dios de la gloria, Dios santo, derrama tu gracia, derrama tu gloria, Espíritu Santo de Dios, soy mi hermana Noemí Ramírez, padre, Noemí Ramírez, papá, derrama tu gracia, tu presencia, tu poder divino, amado Dios, vengo obrando, venga limpiando, aleluya, toda esa bendición de lo alto, venga fluyendo, venga llenando, sobre ciudad, Dios mío, hasta allá donde mi hermana, allá está el cantón, el Poterillo, rey amado, sea tu gracia, sea tu gloria, papá, obrando, sanidad respuesta sobre esa familia, padre, aleluya, a Pío Ramírez, padre, dice mi hermana, mi hermano Ramón García, bendiciones, mi hermano Felipe, Dios le bendiga, hermano Ramón García, Dios le bendiga en esta hora de la tarde, le damos gracias al Señor por esta linda palabra que hemos predicado en esta hora de la tarde, papá, muchas gracias, amado santo, amado Dios, se lo pedimos, se lo clamamos, padre, sea tu bendita presencia, amado Dios, bendiciendo a mi hermano Ramón García, papá, ayúdale, guárdale, saca adelante la victoria, papá, mi hermano José, papá, de la vida, Dios mío, bendígale, guárdale, padre, da la victoria, mi hermana, Dios mío, dale fuerza, dale fortaleza, amado Dios, aleluya, hermana Teresa, Dios mío, oh bendito, alabado tu nombre, Padre, sea tu gracia, sea tu gloria, Padre, obrando, sobre mi hermana, Dios mío, cúbrela con tu presencia, cúbrela el Espíritu Santo en esta tarde, amado Dios, aleluya. Gracias le damos, Señor, esta tarde, gracias, Señor, gracias, Padre, bendito, alabado tu nombre, papá, bendito, alabado Dios, aleluya. Hay poder en el nombre de Jesús esta tarde. Gracias le damos al Señor, amén y amén. Dios les bendiga, amados en el Señor. Bendiciones a su vida. Será hasta el próximo domingo. Si usted ha venido, que vamos a estar con la ayuda del Señor. Dios les bendiga.
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